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0: Internacionales.
2: Un decreto del Ministerio de Comercio Interior de Cuba, publicado este fin de semana, introduce nuevas regulaciones para las actividades de comercio interior, tanto mayorista como minorista, y reconoce el derecho a crear cadenas de tiendas, restaurantes y redes gastronómicas en todo el país.
0: Nacionales.
2: El Servicio Meteorológico Nacional publicó su pronóstico climático trimestral para el periodo septiembre-octubre-noviembre. El informe anticipa lluvias superiores a lo normal en varias regiones y temperaturas por debajo de la media en zonas del centro y sur del país, un panorama que coincide con el fenómeno El Niño.
0: Deportes.
2: Marcelo Gallardo está muy cerca de volver a dirigir. El muñeco habría llegado a un acuerdo con la Federación Ecuatoriana de Fútbol para hacerse cargo del seleccionado sudamericano tras la salida de Sebastián Becasese, quien dejó el cargo luego de la última Copa del Mundo.
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Producción, crecimiento, nuevos desafíos, tecnología de vanguardia, las últimas noticias del campo y la industria, pilares fundamentales para el desarrollo de nuestro país, resumidas en Conexión Agroindustrial. Conexión Agroindustrial. En Misiones está prohibido el uso de glifosato para la agricultura, pero a esta medida le queda poco tiempo. El bloque oficialista de la provincia impulsó un proyecto de ley para volver a permitir que los productores agropecuarios utilicen nuevamente este producto. La prohibición llegó luego de una iniciativa del dirigente político Carlos Rovira en 2023. La iniciativa abrió la polémica por su aplicación, pero también porque hubo denuncias por mal manejo de fondos para la compra de un bioinsumo que lo reemplace. La iniciativa se tratará la próxima semana en la legislatura y se espera que avance sin mayores complicaciones. Para entender lo que sucede con el desarrollo de nuestro país, esto fue Conexión Agroindustrial. 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

0: El planeta Tierra pide por un instante nuestra atención.
1: En verano se usa en la Argentina un tercio más de agua que en el resto del año. La causa es que se riega el césped. Para regar el césped se necesita casi 1,5 billones de litros de agua por semana. Hay quienes piensan que cuanto más se riega el césped, mejor se verá. Esto no es cierto. La mayoría de los jardines reciben el doble de agua de la que necesitan. Por estas razones, riega temprano por la mañana o al caer la tarde, cuando haya menos posibilidades de que el agua se evapore con el calor. No riegues los días ventosos. Asegúrate de regar despacio y profundamente para que las raíces reciban el agua.
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1: La estrategia de Meta frente al fraude digital está centrada en el uso de inteligencia artificial, capaz de analizar señales contextuales, texto e imágenes, para identificar patrones de estafa difíciles de captar con sistemas tradicionales. Dentro de estas mejoras, se destacan dos aplicaciones principales: la detección de suplantación de identidad y la identificación de enlaces engañosos. La IA puede ahora reconocer intentos de hacerse pasar por figuras públicas o marcas y localizar dominios que pretenden imitar sitios oficiales. Esto permite a Meta identificar un abanico más amplio de comportamientos engañosos con mayor precisión y proteger a miles de marcas frente a la suplantación.
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0: Internacionales.
2: El senador y principal figura de la oposición en las próximas elecciones presidenciales de Brasil, Flávio Bolsonaro, presentó este domingo un programa que contempla la creación de 500.000 plazas para reclusos, mediante la construcción de nuevas cárceles y la ampliación de las ya existentes.
0: Nacionales.
2: El ministro de Justicia porteño, Gabino Tapia, defendió este domingo el endurecimiento de las políticas de seguridad y orden urbano del gobierno de Jorge Macri, reivindicó la baja de los piquetes en la ciudad y así rechazó la disputa con la Libertad Avanza por el mérito de esas medidas.
0: Deportes.
2: Golpe en el mercado de pases. River está a un paso de vender a Joaquín Freitas al Flamengo por una cifra impactante. El delantero millonario dejaría el club de Núñez y se sumaría al conjunto carioca. El Mengao volvió a elevar la propuesta a unos 17 millones de dólares.
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Con la conducción de Marcos y Paloma Boxer, el segundo episodio de Infocampo Estudio analizó a fondo el potencial del riego a nivel nacional. Uno de los epicentros sucede por estos días en el norte de la Patagonia, en Río Negro, un territorio llamado a ser la nueva zona núcleo por su potencial agrícola, similar al del cinturón maicero estadounidense, aunque para poder conseguirlo necesita avanzar con fuertes inversiones en tecnología de irrigación. El desafío de expandir la frontera agrícola mediante la incorporación de sistemas de riego tecnificado es uno de los debates actuales. Para entender lo que sucede con el desarrollo de nuestro país, esto fue Conexión Agroindustrial. 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
1: Las castañas de cajú destacan por su alto contenido de cobre. Una onza cubre casi la totalidad del valor diario recomendado, de acuerdo con la dietista registrada Erin Palinsky-Babe. Además, aportan magnesio, zinc, vitamina K y fósforo y ofrecen un 20% del valor diario de magnesio. Según el IFIC, su textura cremosa y sabor suave las hacen especialmente útiles en salsas vegetales, cremas y mantequillas, así como en preparaciones dulces y saladas. Incorporar una variedad de frutos secos en la alimentación diaria permite sumar los beneficios nutricionales de cada tipo y diversificar el perfil de nutrientes. Esto se traduce en una dieta más completa, equilibrada y beneficiosa para la salud a largo plazo.
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2: Islandia vota no a su entrada en la Unión Europea. El país rechaza negociar con Bruselas con un 52,8% en contra frente al 47,2% a favor. Después de varias intentonas hace más de una década, los islandeses han decidido que el país no debe volver a reabrir las negociaciones.
0: Nacionales.
2: ¿En qué gasta el Poder Judicial? Los tribunales pidieron un presupuesto de casi 3 billones de pesos para 2027. El Consejo de la Magistratura ya aprobó el proyecto y ahora pasará por el Congreso y el Ejecutivo. Las partidas demandadas superan en un 18% el techo que había fijado la Oficina de Presupuesto.
0: Deportes.
2: La Juventus tiene sus ojos puestos en Nicolás Tagliafico. El lateral izquierdo argentino, que hoy pertenece al Olympique, aparece en la agenda del club turinés como la respuesta a un escenario que toma cada vez más forma: la salida de Juan Cabal cedido al Atalanta.
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producción, crecimiento, nuevos desafíos, tecnología de vanguardia, las últimas noticias del campo y la industria, pilares fundamentales para el desarrollo de nuestro país, resumidas en Conexión Agroindustrial. Conexión Agroindustrial. En Misiones está prohibido el uso de glifosato para la agricultura, pero a esta medida le queda poco tiempo. El bloque oficialista de la provincia impulsó un proyecto de ley para volver a permitir que los productores agropecuarios utilicen nuevamente este producto. La prohibición llegó luego de una iniciativa del dirigente político Carlos Rovira en 2023. La iniciativa abrió la polémica por su aplicación, pero también porque hubo denuncias por mal manejo de fondos para la compra de un bioinsumo que lo reemplace. La iniciativa se tratará la próxima semana en la legislatura y se espera que avance sin mayores complicaciones. Para entender lo que sucede con el desarrollo de nuestro país, esto fue Conexión Agroindustrial. 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
1: Si llegás tarde, no manejes más rápido. 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
1: La estrategia de Meta frente al fraude digital está centrada en el uso de inteligencia artificial capaz de analizar señales contextuales, texto e imágenes para identificar patrones de estafa difíciles de captar con sistemas tradicionales. Dentro de estas mejoras, se destacan dos aplicaciones principales: la detección de suplantación de identidad y la identificación de enlaces engañosos. La IA puede ahora reconocer intentos de hacerse pasar por figuras públicas o marcas y localizar dominios que pretenden imitar sitios oficiales. Esto permite a Meta identificar un abanico más amplio de comportamientos engañosos con mayor precisión y proteger a miles de marcas frente a la suplantación.
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0: Internacionales.
2: Arrestan a toda la tripulación del barco naufragado en Chipre, mientras investigan las causas del mayor desastre marítimo de la historia del país. Mientras se siguen realizando labores de rescate, se ha iniciado una investigación para esclarecer las causas de un incidente con al menos 8 víctimas mortales.
0: Nacionales.
2: La CUNSA ratificó su intención de ser candidato y pidió que el PRO compita separado de La Libertad Avanza en 2027. El Economista rechazó un acuerdo electoral con el espacio de Javier Milei. Sostuvo que la sociedad debe contar con opciones diferenciadas y respaldó la continuidad de las PASO.
0: Deportes.
2: En el debut de Leo Poncio como entrenador, River venció 3-2 a Banfield por la fecha 7 del torneo clausura. Tras la eliminación en Copa Sudamericana y la salida de Coudet, el millonario logró una victoria vital para acomodarse en la tabla con goles de Driussi, Almada y Correa.
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Conexión Agroindustrial. El mes de septiembre es un mes bisagra en el desarrollo de la campaña fina. El trigo y la cebada están en pleno crecimiento. La refertilización y la definición de rendimiento son claves en gran parte de la llanura pampeana. Por este motivo, hay que estar atentos a las precipitaciones que juegan un rol importante, pero también a las heladas. A pesar del desarrollo de El Niño Fuerte, las zonas afectadas por excesos importantes e inundaciones en los campos argentinos se restringen al norte de Santa Fe y partes de Misiones. Se tratan de zonas donde los cultivos de invierno no se siembran de manera masiva. Con el patrón atmosférico respondiendo a El Niño, varias zonas de la cuenca del Plata presentarán lluvias por encima de la media. Para entender lo que sucede con el desarrollo de nuestro país, esto fue Conexión Agroindustrial. 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
2: El estreno mundial de Scream 7, con el regreso de Neve Campbell en el papel de Sidney Prescott, ha establecido un precedente histórico al recaudar 97.2 millones de dólares en su primer fin de semana. Paramount y Spyglass Media fueron los responsables de este logro, revitalizando una franquicia emblemática en su 30º aniversario. La película se convierte así en la entrega más exitosa de la saga, reavivando el interés del público por el terror clásico y la experiencia de asistir al cine. La trama de Scream 7 presenta a un nuevo asesino Ghostface, con la amenaza dirigida esta vez hacia la hija de Sidney, lo que sirvió para actualizar el interés y sumar una nueva generación de espectadores.
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0: Muchas gracias.
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1: Con una visión de largo plazo centrada en la autonomía del productor y la modernización del acopio, Industrializaciones Casero Sociedad Anónima, Moby Granel, marcó un hito en sus más de 25 años de trayectoria con la inauguración de su nueva planta industrial en Casilda, Santa Fe. Ubicado en un predio privado diseñado para convertirse a futuro en un parque industrial propio, la flamante infraestructura abarca 2.500 metros cubiertos y le permite a la firma duplicar su capacidad. El proyecto, gestado en 2022, tras alcanzar el límite físico de su instalación anterior, no solo responde a un incremento en el volumen de fabricación. La nave, libre de obstáculos internos, optimiza los flujos de materiales, las maniobras logísticas y las condiciones de trabajo. Para entender lo que sucede con el desarrollo de nuestro país, esto fue Conexión Agroindustrial. 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
1: El cáncer de páncreas afecta a más de 495.000 personas cada año, según la Organización Mundial de la Salud, y suele avanzar sin síntomas, lo que dificulta su diagnóstico y control. Es uno de los tumores más letales porque en la mayoría de los casos se detecta tarde y responde poco a los tratamientos actuales. El cáncer de páncreas suele pasar desapercibido hasta que ya se ha expandido. Muchos pacientes, además, desarrollan coágulos en la sangre. Antes de hacer el estudio, los investigadores habían considerado que los tumores pancreáticos acumulan fibrina, la proteína que se forma a partir del fibrinógeno producido en el hígado. En el páncreas sano, la fibrina es casi invisible.
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0: tiempo.
1: Algunos hechos fueron muy importantes, otros no tanto. Pero todos dejaron su marca en la historia. En otros tiempos, esto sucedía un día como hoy. Hoy, primero de septiembre, es día de San Egidio. En tanto que en el año 1923 nacía el boxeador Rocky Marciano. En 1946 nacía Barry Gibb, cantante de los Bee Gees. En 1956, Juan Manuel Fangio gana su cuarto campeonato mundial de Fórmula 1 en Monza, Italia. En 1957 nacía la cantante Gloria Estefan. En 1989 se privatiza Entel por decreto del presidente Menem. En 1994 empieza a emitir la señal de cable TIC Sport. En 1997, la fiscalía francesa que investiga el accidente donde murió Lady Di confirma que el chofer manejaba con un nivel de alcohol mayor al permitido. Y en el año 2004, terroristas chechenos toman una escuela de Beslam en Rusia y mueren 336 personas.
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0: 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El mes de septiembre es un mes bisagra en el desarrollo de la campaña fina. El trigo y la cebada están en pleno crecimiento. La refertilización y la definición de rendimiento son claves en gran parte de la llanura pampeana. Por este motivo, hay que estar atentos a las precipitaciones que juegan un rol importante, pero también a las heladas. A pesar del desarrollo de El Niño Fuerte, las zonas afectadas por excesos importantes e inundaciones en los campos argentinos se restringen al norte de Santa Fe y partes de Misiones. Se tratan de zonas donde los cultivos de invierno no se siembran de manera masiva. Con el patrón atmosférico respondiendo a El Niño, varias zonas de la cuenca del Plata presentarán lluvias por encima de la media. Para entender lo que sucede con el desarrollo de nuestro país, esto fue Conexión Agroindustrial. 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
1: Microsoft lanzó una nueva ronda de actualizaciones de seguridad para Windows 10 y Windows 11 en el marco de su tradicional ciclo mensual, conocido como Patch Tuesday. Los parches corrigen un total de 79 vulnerabilidades detectadas en el sistema operativo.

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0: Pablo Alborán, Tiempos Bonitos.

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2: Hay inviernos que se miden en grados y otros que se sienten en canciones.

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Con la conducción de Marcos y Paloma Boxer, el segundo episodio de Infocampo Estudio analizó a fondo el potencial del riego a nivel nacional. Uno de los epicentros sucede por estos días en el norte de la Patagonia, en Río Negro, un territorio llamado a ser la nueva zona núcleo por su potencial agrícola, similar al del cinturón maicero estadounidense, aunque para poder conseguirlo necesita avanzar con fuertes inversiones en tecnología de irrigación. El desafío de expandir la frontera agrícola mediante la incorporación de sistemas de riego tecnificado es uno de los debates actuales. 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
1: Cada uno de nosotros puede hacer algo más que preocuparse o ser mero espectador frente a este fenómeno ocasionado por la quema de combustibles fósiles y agravado por la deforestación.
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1: Poné una botella llena de arena en el depósito de agua del baño para que se llene menos. Ahora también existen cisternas modernas con pulsador de doble función, una vez para lanzar el agua y la segunda para pararla cuando ya es suficiente. El ahorro de agua al hacer uso de esos trucos es notable en la población.
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1: 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Un planeta entero te va a agradecer.
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1: Microsoft lanzó una nueva ronda de actualizaciones de seguridad para Windows 10 y Windows 11 en el marco de su tradicional ciclo mensual, conocido como Patch Tuesday. Los parches corrigen un total de 79 vulnerabilidades detectadas en el sistema operativo, entre ellos dos fallos de un día cero, es decir, errores que ya habían sido explotados por atacantes antes de que la compañía pudiera solucionarlos. El objetivo principal de estas actualizaciones es reforzar la seguridad del sistema y corregir errores que podrían permitir ataques informáticos, desde la ejecución remota de código malicioso hasta la obtención de privilegios de administrador o la exposición de datos sensibles.
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0: Algunos hechos fueron muy importantes, otros no tanto. Pero todos dejaron su marca en la historia. En otros tiempos, esto sucedía un día como hoy. Hoy, primero de septiembre, es Día de San Egidio. En tanto que en el año 1923 nacía el boxeador Rocky Marciano. En 1946 nacía Barry Gibb, cantante de los Bee Gees. En 1956, Juan Manuel Fangio gana su cuarto campeonato mundial de Fórmula 1 en Monza, Italia. En 1957 nacía la cantante Gloria Estefan. En 1989 se privatiza Entel por decreto del presidente Menem. En 1994 empieza a emitir la señal de cable TIC Sport. En 1997, la fiscalía francesa que investiga el accidente donde murió Lady Di confirma que el chofer manejaba con un nivel de alcohol mayor al permitido. Y en el año 2004, terroristas chechenos toman una escuela de Beslam en Rusia y mueren 336 personas.
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Con una visión de largo plazo centrada en la autonomía del productor y la modernización del acopio, Industrializaciones Caseros Sociedad Anónima, Moby Granel, marcó un hito en sus más de 25 años de trayectoria con la inauguración de su nueva planta industrial en Casilda, Santa Fe. Ubicada en un predio privado diseñado para convertirse a futuro en un parque industrial propio, la flamante infraestructura abarca 2.500 metros cubiertos y le permite a la firma duplicar su capacidad. El proyecto, gestado en 2022, tras alcanzar el límite físico de su instalación anterior, no solo responde a un incremento en el volumen de fabricación. La nave, libre de obstáculos internos, optimiza los flujos de materiales, las maniobras logísticas y las condiciones de trabajo. Para entender lo que sucede con el desarrollo de nuestro país, esto fue Conexión Agroindustrial. 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
1: El cáncer de páncreas afecta a más de 495.000 personas cada año, según la Organización Mundial de la Salud, y suele avanzar sin síntomas, lo que dificulta su diagnóstico y control. Es uno de los tumores más letales porque en la mayoría de los casos se detecta tarde y responde poco a los tratamientos actuales. El cáncer de páncreas suele pasar desapercibido hasta que ya se ha expandido. Muchos pacientes, además, desarrollan coágulos en la sangre. Antes de hacer el estudio, los investigadores habían considerado que los tumores pancreáticos acumulan fibrina, la proteína que se forma a partir del fibrinógeno producido en el hígado. En el páncreas sano, la fibrina es casi invisible.
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El proyecto, gestado en 2022, tras alcanzar el límite físico de su instalación anterior, no solo responde a un incremento en el volumen de fabricación. La nave, libre de obstáculos internos, optimiza los flujos de materiales, las maniobras logísticas y las condiciones de trabajo. 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
1: El estreno mundial de Scream 7, con el regreso de Neve Campbell en el papel de Sidney Prescott, ha establecido un precedente histórico al recaudar 97.2 millones de dólares en su primer fin de semana. Paramount y Spyglass Media fueron los responsables de este logro, revitalizando una franquicia emblemática en su 30º aniversario. La película se convierte así en la entrega más exitosa de la saga, reavivando el interés del público por el terror clásico y la experiencia de asistir al cine. La trama de Scream 7 presenta a un nuevo asesino Ghostface, con la amenaza dirigida esta vez hacia la hija de Sidney, lo que sirvió para actualizar el interés y sumar una nueva generación de espectadores.
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0: Algunos hechos fueron muy importantes, otros no tanto. Pero todos dejaron su marca en la historia. En otros tiempos, esto sucedía un día como hoy. Hoy, primero de septiembre, es Día de San Egidio. En tanto que en el año 1923 nacía el boxeador Rocky Marciano. En 1946 nacía Barry Gibb, cantante de los Bee Gees. En 1956, Juan Manuel Fangio gana su cuarto campeonato mundial de Fórmula 1 en Monza, Italia. En 1957 nacía la cantante Gloria Estefan. En 1989 se privatiza Entel por decreto del presidente Menem. En 1994 empieza a emitir la señal de cable TIC Sport. En 1997, la fiscalía francesa que investiga el accidente donde murió Lady Di confirma que el chofer manejaba con un nivel de alcohol mayor al permitido. Y en el año 2004, terroristas chechenos toman una escuela de Beslam en Rusia y mueren 336 personas.
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1: 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Hubo un instante de sentir profundo espacio entre...
2: 6 de la mañana, 33 minutos en todo el país.
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2: Amable audiencia, tengan todos ustedes muy, pero muy buen día. Como cada mañana ya estamos aquí para acompañarlo a partir de este momento y hasta las 08:30 horas. Apuntalando costumbres, historias y tradiciones, como decimos siempre, en nuestros avances. Muy buen día. Que tengan todos un buen comienzo de mes. Primero de septiembre, mañana agradable. Ya estamos en vivo para acompañarlo, por supuesto, con toda nuestra música nacional. Abrimos nuestra imaginaria tranquera para que juntos podamos viajar por todo nuestro bendito país con sus cantores populares. Ya estamos folcloreando. Martes primero de septiembre, entramos al mes ya de la primavera con una muy agradable temperatura. En un ratito vamos a estar actualizando los datos del tiempo. Qué placer enorme, en nombre de la dirección de Multimedia Eclipse, en nombre de la producción, en nombre de todo el equipo, le damos los muy buenos días, que Dios los bendiga a todos. ¿Qué tal? ¿Cómo le va? Buen día para todos. En este abrazo cordial de cada jornada, de lunes a viernes, lo abrazamos a través de la música argentina. Comunicate 03-43-499-9433, nuestra línea fija 03-43-499-9433, o nuestro habitual celular. Ya está habilitado el WhatsApp 2966-2966-648445. 2966-648445. Así pueden dejar su mensajito de voz, de texto. Y juntos compartimos el programa. Lo hacemos juntos, ustedes, nosotros. Haciendo su pedido, dejando su saludito. Bienvenidos son todos, ¿eh? 35 minutos de la hora 6. Decíamos agradable temperatura, 13 grados 9 décimas en este momento, aquí en la zona de Valle María y todos los alrededores, 13 grados 9 décimas. Humedad del 91%, el viento del sur a 12 kilómetros en la hora, la visibilidad óptima. La presión atmosférica medida en hectopascales 1008.2, algo nublado el cielo, reitero, 13 grados 9 décimas la actual temperatura. Para hoy está pronosticada una máxima 21 grados. Por la mañana posiblemente haya neblina en algunos sectores, por la tarde algo nublado, por la noche despejado. Datos suministrados por el Servicio Meteorológico Nacional. 13 grados 9 décimas. Hermosa mañana, hermoso amanecer. 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Buen día, Río Gallego, a través de FM Unión 107.5, el aire de la pasión, 103.3 FM Estepa en Las Heras, el amigo Beto en Lazarino, provincia de Santa Fe, el amigo Javier Smith aquí en General Ramírez a través de FM del Litoral, Daniel Vargas en 28 de noviembre, Cuenca Carbonífera, el amigo Axel Neil en Ricardo Rojas, provincia de Chubut. En un rato Paraná está presente a través de Carlitos Detler. Qué placer enorme encontrarnos cada mañana aquí en los estudios mayores de la radio. Ante todo, enviarle un gran abrazo al amigo Gastón González, que hoy está cumpliendo años. Así que un gran saludo al hermano Gastón González. Que pases un hermoso día junto a tus seres queridos y amigos. Felicidades para el amigo Gastón González. Estamos folcloreando en vivo, ¿eh? Comunicate 2966-648445. Dejadme tu mensajito. 2966-648445. Buen día para el amigo Franco, para Nelly Webecker, a la gente de Aldea Protestante, a todas las aldeas adyacentes y cercanas. El abrazo enorme. Gracias, Emiliano Pared. Tempranito me escribió. Ya estaba escuchando la radio, el amigo Emiliano Pared. Hola, buen día y buen martes, amigo Rubén. Linda mañana, yo tomando unos mates y estoy escuchando la radio. Y si quiere pasar algún temita de los palmareños, gracias. Bueno, antes de comenzar el programa, ahí le puse algo de los palmareños al amigo Emiliano Párez. Después vamos a regalar algo más. En mesa de control, puesta al aire, musicalización. Quien les habla, un amigo de todos ustedes, Rubén Romero. Que tengan muy buen día, que Dios los bendiga. Y vamos a arrancar la mañana, ¿eh?, con todo. Prepárense los matecitos. Buen día para Alvear, a las señoras costureras, el cariño enorme, gracias por estar cada mañana. Silvia Juan, Sol Estera Mari, buen día, el amigo Fabián, Aldea Protestante, la gente amiga de Todo Dulce, también ahí en Protestante. Llegó, olvidándose el sol, y el rancho Macari. El amigo Emanuel, que seguramente en un ratito también ya va a estar comunicándose desde Pasencúter. Doña María Guillermina en Río Gallego, seguramente el amigo, en un ratito la amiga estará comunicándose con nosotros como tantos, ¿eh? Vamos a arrancar, como es costumbre, Aristegui Cabrera y esta payada al árbol. Le damos la bienvenida a Folcloreando.

Comunicate al 343-4401-524 o al 2966-648445.

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1: Hora 7, 6 de la mañana, 48 minutos. Compartíamos dos muy buenas obras para arrancar esta mañana de martes de la mejor manera. Primeramente era Aristegui junto a Cabrera, Payada al árbol. Luego el amigo Gastón González, que hoy está cumpliendo años, No juzgues de balde. Dos grandes obras para iniciar esta mañana de Folcloreando. Comunicate 2966-648-445, 2966-648-445. Dejanos tu WhatsApp de texto, de voz. Aquí lo compartimos también. Si querés escuchar algún tema muy especial, con mucho gusto te lo complacemos, ¿eh? Arrancando el mes de septiembre con muy buena temperatura. ...49 minutos pasaron ya de la hora 6, ¿eh? Ayer nos sorprendía la noticia que casi prácticamente la esperábamos, de la renuncia a la selección nacional del gran Lionel Messi, ¿eh?

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1: El amigo Franco ahí en Panadería Güebec, que seguramente escuchándonos, el abrazo enorme, desde horas muy tempranas de la madrugada, trabajando para la mejor panificación. En nombre de la dirección de la emisora, en nombre de todo el equipo, le damos los muy buenos días a todos los amigos que despacito se van levantando. O tal vez ya es costumbre estar levantado el amigo Luis Barro allá por San Benito, cerquita ahí de Paraná. El abrazo enorme, ¿eh? El amigo Huguito Pray allá en La Prida, provincia de Buenos Aires. ¿Cómo anda la gente? ¿Cómo anda don Raúl Navarrete en Las Heras? Ahí está el amigo Manuel que acaba de enviar su mensajito como todos los días. Buen día, Rubén, ¿cómo andás? Que tengas un bendecido martes. Acá estamos escuchando Folcloreando, ¿eh? Pero qué lindo, che, un abrazo enorme, ¿eh? Y hablábamos de la renuncia del 10, indiscutible, la selección nacional de Lionel Messi. Va a ser un duro golpe para la selección, no verlo en la cancha, pero bueno, cumplió, nos dio demasiadas alegrías. Y el Pampa Cruz ha hecho una obra muy linda que quiero compartirla. Gracias, capitán, se titula, y qué mejor que compartirlo y decirle gracias, capitán Lionel Messi.
2: Hoy que está todo viral, no se leen muchas cartas, ya no hay más cartas. Llegó una carta a mi patria argentina y al mundo que lo conmovió. 31 de agosto del 2026, Lionel Messi se despide de la selección nacional. Y para el país futbolero hay un montón de sensaciones encontradas. Con música de Hugo Rivas, quien te habla, el Pampa Cruz, lo homenajea con este verso que se titula Gracias, capitán.
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2: Esta carta no es de amor, donde resalta un te quiero. Para el país futbolero tiene un raro sabor. Tampoco es de dolor, porque hay otros que vendrán y como vos soñarán llevar en la espalda el 10, yo también te escribiré. Y gracias, mi capitán. No es Newell, ni Barcelona, ni Inter, ni el PSG, ni Cristiano, ni Pelé, ni el gran Diego Maradona. Es el himno que se entona hoy, afónico, por Dios, porque en Argentina sos el que nos ha convencido. Hasta el final del partido hay chance, si estabas vos. En la carta agradeces, nosotros te agradecemos. 2 décadas que te vemos preguntando cómo haces, que no se daba y tal vez hasta intentaste dejar, pero ¿qué ibas a aflojar? De América bicampeón, la del mundo campeón, inolvidable en Qatar. Tu gambeta electrizante, tu diminuta estatura, a un ciego se le figura como que sos un gigante. De tu zurda sale un guante que acompaña al balón a meterse en un rincón.

íbamos a pensar todo esto que logramos. La selección nacional, hoy estamos convencidos, cuando a Inglaterra ha vencido, esa fue nuestra final. Fue algo sensacional, nunca se lo olvidarán, porque 1-0 están perdiendo los argentinos. Te convertiste en Giachino y ganamos, capitán. Madre, hermano, Antonella, hijos, lo mismo tu abuelo. Volvé a señalar al cielo para agradecerle a tu abuela, a Jorge, que alto vuela y no hay duda te guiarán. Para mí, el Pampa crucerán siempre el Diego y vos. Gracias le decimos a Dios por ser nuestro capitán.

0: Hora 6 de mañana, 56 minutos del Pampa Cruz. Qué gran obra, ¿eh? Gracias, capitán. En homenaje a Lionel Messi, que ayer nos sorprendía a todo el mundo, no solo a los argentinos, que lo vamos a sentir profundamente, pero al mundo, su renuncia a la selección nacional, pero nos dejó, nos dio mucho, ¿eh? Gracias, capitán, también lo decimos nosotros, ¿eh? Gracias, ¿eh? Muchas gracias al amigo Carlitos Detre, un gran abrazo al director de FM Radio Latina, en un ratito seguramente ya nos conectamos. El amigo Gastón González, hermano querido, muchas gracias por los deseos y gracias por tu cabal amistad y cordialidad. Abrazo, dice el amigo Gastón González, que hoy está cumpliendo años, ¿eh? Muy feliz cumpleaños para el gran cantor. Recién estaba esa obra maravillosa que nos hizo el programa Folcloreando, Gastón González. El gran abrazo, ¿eh? Hola, amigo Ángel Valdera, en Río Gallego, buen día, bendiciones, buena jornada, nos dice el amigo Manuel, en Aldeas Paz en Cuto. Buen día, Rubén, que tengas un bendecido martes. Acá estamos escuchando Folcloreando. También el amigo Fabián, de Aldea Protestante, como siempre, firme, el amigo presente cada mañana, ¿eh?
1: Hola, muy buenos días, Rubén, buenos días a toda la audiencia de Eclipse, acá, mientras estamos desayunando, compartiendo el programa de Folcloreando. Así que, bueno, muy bueno, como siempre, Rubén. Quiero felicitarlo al Pampa Cruz, muy emocionante el tema que le hizo sobre Messi, muy bueno, felicitaciones. Y bueno, Rubén, pasaste un temita de Adrián Maggi, se puede ser. Bueno, bienvenido el mes de febrero, de septiembre, el mes de la primavera, de las flores, así que mes hermoso, lindo clima. Y bueno, Rubén, que tenga una excelente jornada, ya no estamos yendo a trabajar a Paraná. Y bueno, saludo a toda la audiencia, que Dios lo bendiga, un abrazo grande para todos.
0: Muchas gracias, amigo Fabián, que tenga una hermosa jornada laboral, ¿eh? Muchas gracias, amigo Fabián, de Aldea Protestante. Buena jornada y que haya mucho, mucho trabajo que es necesario hoy en nuestro país para cada trabajador, ¿eh? El amigo Lino Silguero en Calafate, miren, tierra de glaciares.

0: Allá en Santa Cruz, buen día, aquí escuchando. Por fin, septiembre. Hoy también cumpleaños de Simón. Es cierto, hoy cumple 90 años Simón Palacio. Después vamos a escuchar un temita. 90 años y sigue tan vigente esa voz maravillosa que tiene para el chamamé. Don Simón Palacio, hoy está cumpliendo 90 años. Desde Aguaray, mire, nos vamos desde Calafate, allá en la Patagonia Argentina, a Salta, Aguaray, Salta. Feliz y bendecido martes, mis estimados amigos, dice Floppy Leibazaba, allá en Aguaray, Salta. Abrazamos Salta con Santa Cruz, del norte al sur del país. Están escuchando Folcloreando. ¿Cómo anda, amigo Lino, en Calafate? ¿Cómo está el tiempo por allá? Allá comienza a amanecer muy tempranito ya. En Santa Cruz ya comienzan los días largo, largo, largo, Y las noches se hacen tarde, En un tiempito más, 10 de la noche, está el sol a pleno en Santa Cruz, Ahora vamos a regalar algo de don Simón Palacio para el amigo Lino Silguero en Calafate. Ahora viene algo de Adrián Maggi para el amigo Fabián. Mientras tanto vamos compartiendo esta pausa de las 7 de la mañana y enseguida volvemos para cumplir con los pedidos. Desde ya, muchas gracias a la audiencia que nos está acompañando desde las 6:30 de la mañana. Nuestro abrazo cordial para todos.
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2: Hora 7 de la mañana, 11 minutos, veníamos de la pausa y luego este lindo tema, este hermoso tema que nos dejaba Adrián Maggi, la voz de un pueblo, para el amigo Fabián, que pedía algún temita del gran cantor Adrián Maggi. En la mañana de este martes, primero de septiembre, estábamos observando los datos del tiempo, bajó un poquito. A media mañana habrá claros y nube, por la tarde saldrá el sol. La temperatura actual es de 12 grados y ascenderá a lo largo del día de los 22 grados aquí por estos pagos de Entre Ríos, acá en Valle María, en toda la zona, también en la zona de Diamante. Hoy se espera 8 grados de temperatura y tipo 8:30 ya está claro, dice allá por Calafate. Sí, todavía falta un poquito para que comiencen los días muy largos en la Patagonia Argentina. Seguimos folcloreando desde Valle María, en la provincia de Entre Ríos. Comunicate 2966-648445, 2966-648445. Buen día, querido amigo Alejandro Ortega, allá en Río Gallego. Amigo de muchos años, fue auspiciante muchos años de folcloreando, el amigo Alejandro Ortega, Es MG Sonidos, Bobinados, el Bobina Motores, una empresa que tiene el amigo Alejandro Ortega en Río Gallego. Vamos con un temita lindo. Quiero regalar algo de una gran artista. Pronto visitará estos estudios. Estará actuando en vivo aquí en Folcloreando, en el estudio mayor de Multimedio Eclipse, Diana Zapata.
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0: Muchas gracias, 7 de la mañana, 18 minutos. Gracias, Alejandro, querido, allá en Río Gallego, Alejandro Ortega. ¿Cómo anda todo por esos lados aquí? Todo tranquilo, todo bien, comienzan los días lindos. Hoy estamos con casi 13 grados de temperatura ya. Se viene la primavera, se vienen los días maravillosos. Aquí a orillas del río Paraná, ¿cómo no estar feliz y contento? Ver nuestro río Paraná aquí a pocas cuadras nomás de mi casa en Diamante. El cantar de los pájaros cada mañana, el despertar del zorzal.
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0: 18 minutos de la hora 7.
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0: Seguimos folcloreando.
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0: Sí, fue una gran obra que hizo el Pampa Cruz al gran Lionel Messi. Antes habíamos compartido después a Diana Zapata y Rufino Conde. Se unieron para hacer esta hermosa obra, Raza Islera, que la queríamos compartir con ustedes. Y pronto ya coordinamos, en unos días estaremos ya coordinando todo para que Diana Zapata venga a cantar en vivo aquí al Estudio Mayor de Multimedia Eclipse. Así que ya vamos a anunciar con tiempo la visita de la gran cantante diamantina, Diana Zapata. Nos vamos al sur de la patria, para todos los que vivimos muchos años en la Patagonia, para los hermanos de otros países que fueron recibidos por Santa Cruz, que le abrieron las puertas sin pedirle nada a cambio.
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0: 19 minutos de la hora 7. Abrazamos el sur de la patria con la provincia de Entre Ríos, y con todo el bendito país.

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1: Hora 7 de la mañana, 24 minutos. Seguimos abrazando el país. Estábamos en la Patagonia Argentina con el grupo Huiliche, Sangre de Peón. Ya venimos con sincero homenaje a don Jesús, a Simón de Jesús Palacio. Cantorazo. Ayer, 31 de agosto, cumplió 90 años. Y sigue subiendo los escenarios Simón de Jesús Palacio. Así se lo regala el amigo Lino Siquero allá por Calafate y a todos los chamameceros. Seguimos folcloreando allá por Alvear. Gracias por estar cada mañana acompañándonos. Por ahí está la señora Yoli tempranito escuchándonos, así que le mandamos un cariño enorme a Yoli. Comunicate 2966-648445. 2966-648445. Hoy es el cumpleaños de nuestro queridísimo amigo y hermano entrerriano Gastón González. Muy feliz cumpleaños. Se lo pase muy lindo con su familia, sus seres queridos y amigos. Un saludo para el amigo Raúl. En un rato viene Raúl, viene Mario, viene Claumario, viene todo el equipo. Gracias, Carlitos Detler. Ya en segundito entramos en conexión con Paraná.

Bueno, hoy es el día del periodista agrario y aquí lo tenemos una excelencia en la materia agraria, al amigo Raúl, así que muchas felicidades para Raúl, ¿eh?

Qué lindo, qué lindo. Es 7:28 de la mañana. Nosotros estamos folcloreando con todos los amigos que están ya conectados a través del Facebook, a través de las redes sociales. Estamos esperando para entrar en Paraná. Estamos esperando que nos abra la puerta el amigo Carlitos Etres.

Ahí estamos ya pidiendo permiso para ingresar a Paraná. Hola, buen día, amable audiencia de Radio Latino 87.5. Los saludamos de esta manera.

0: Muy, pero muy buen día, Rubén, ¿cómo estamos? Espero que bien, que tenga muy buen día. Buen día a toda la audiencia. Buen día a todos y María, tenga un bonito día. Bancos de niebla, neblina, normales para esta época. Normalmente siempre que se disipa, hay un hermoso día detrás de la neblina. Pero hoy no. Hoy va a prevalecer la nubosidad. Una vez que se disipe la neblina, las nubes van a seguir en el cielo. Va a estar disipando para la tarde, noche, recién. Ahora en este momento tenemos unos 12 grados. Vamos a llegar a 21 grados hacia la tarde. Y para la noche, marcado descenso de temperatura, bajaría a los 15 grados por esta zona. Ahora en Gualeguay también va a estar prevaleciendo todo el tema de bancos de neblina y niebla. Va a estar parcialmente despejado en Gualeguay. Van a tener leves vientos del sector sur, por lo cual va a hacer que para la noche la temperatura ya baje a 12 o 11 grados. Va a ser mucho más marcado que acá. Pero en ambas localidades va a estar prácticamente igual en el tema de lo que va a ser la tarde, pasado el mediodía. Pero sí, Gualeguay va a tener un marcado descenso mucho más que nosotros acá. Pero bueno, van a tener un día mucho más lindo que los que vamos a tener nosotros de este lado.
1: Qué lindo, gracias Martín, querido. Martín Leiva, como siempre, como cada mañana, dejándonos actualizados los datos del tiempo. Hola, Huguito Price, en La Prida, provincia de Buenos Aires. Me envió unos temas ahí, vamos a compartir algo de Hugo Price en un ratito, ahí lo preparamos.

Buenas y santa, amigo de Valle María y toda la comarca entrerriana. Abrazo desde La Prida, en la provincia de Buenos Aires, nos dice el amigo Huguito Price.

0: cantando así.
1: Estamos folcloreando en vivo. Envíame tu mensajito, pedí tu tema, algo que quieras escuchar de tu agrado. 2966-648445. 2966-648445. Decíamos, el amigo Huguito Pray nos manda siempre material y es un placer enorme compartirlo con la audiencia.
2: En este entropillar de versos le voy a dejar de Boris Elkin su tema, Mal Cristiano. Que yo soy mal cristiano, usted me dice, porque no rezo pa' Semana Santa y en lugar de pasar la bacalao me como un churrasquito como nada. Es la fuerza de costumbre solamente. Los hombres de Milaya, si no tienen asado lindo y jugoso para las riendas sueltas, las quijadas, se sienten como enfermos, apocados, y hasta le entran a temblar las tabas. ¿Qué es pecado no rezar? No es culpa mía. Si yo no he tenido quien me lo enseñara y para aprenderlo solo no he podido, ya que de leer no entiendo una palabra. Además, a mi ver, debe rezarse cuando algún pecado se enanca sobre el alma o alguna voz de adentro nos reprocha y alguna mala acción nos echa en cara. Y yo, gracias a Dios, llegué hasta viejo sin manchar en mi facón con sangre hermana. No he robado y ni lo pienso. Mi palabra de gaucho es más sagrada que muchos documentos que se escriben y que al final no sirven ni pa nada. Mi rancho pa' alcanzado no tiene puerta. A nadie le he negado ni el pan, ni el agua, ni el pedazo de churrasco que hoy me dicen que comerlo es pecado esta semana. Yo nunca he codiciado la prenda ajena ni la fortuna que el vecino gana, porque parece estar de Dios escrito que los gauchos de ley no tengan nada. Por eso no maldigo contra nadie ni me arrodillo para pedirle gracia. No es pecado no rezar para quien no sabe. No es pecado no rezar si no hace falta. Que yo no niego a Dios, eso es mentira. Y además que no es tanta mi ignorancia, siendo que Dios se muestra en todas partes, en la lluvia, en el viento, en las heladas, en el calor que dora los trigales, en el monte, en la selva, en la montaña. Dios está en la luz y está en las sombras, y está en el pico ganchudo de las águilas, y está en las guampas puntudas de los toros y en la dureza que le dio a la garra. Pero también está en la mariposa, en el gusano lerdo que se arrastra, en la sencilla flor que nace al campo y perfuma el aliento de la mañana. Que yo lo niego a Dios, ¿qué voy a negarlo? Si en las horas oscuras de la patria, después de darle luz al pensamiento de los hombres nacidos para librarla, Dios estuvo en el filo de los machetes, en las chuzas puntudas de las lanzas, en el clarín que llama a la pelea y en el coraje de una raza gaucha.
1: Qué lindo, ¿eh? Gracias, ¿eh? Para despuntar el vicio, yo tengo, escuchen bien, 92 años, pero el fogón no se apaga, ¿eh?
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1: Qué lindo, ¿eh? Qué lindo. Gracias, Huguito. Huguito Pray en La Prida. Bueno, él anduvo por Gualeguaychú, así que ahí nos mandaba esta obra espectacular que queríamos compartirle esta mañana también. Seguimos con algo más.

0: Hola, buen día, Rubén. Tomando todo por acá bien. Estoy por empezar a tomar mate, escuchando folcloreando, que tengo bendecido martes. Bueno, chao, chao.
1: Ahí estamos compartiendo. Y agradezco enormemente a los amigos que están conectándose, que van dejándonos mensajitos. Un placer disfrutar aún de este referente, ícono de la cultura entrerriana, con sus 92 años, ese hermoso verso que nos dejaba, don Arturo Norberto Ronconi, de Gualeguaychú, de ley, ¿eh? Así que gracias, Huguito Pray. Luego era, con él me dice Hugo Pray, un hombre que vive en La Prida, provincia de Buenos Aires, con el permiso de todos los entrerrianos, quiero dejarle esta obra, Juan del Gualeguaychú. Muchas gracias, Don Arturo Norberto Ronconi, 92 años, y escuchábamos recién esos versos maravillosos que estábamos compartiendo con todos los amigos oyentes, El amigo, buen día Rubén, me pasó el contacto, el amigo Danilo Borghello. Muy bueno programa, siempre te escucho. Jorge Marce, gracias Jorge querido, el abrazo grande, Buen día, Rubén. Te escuchando un poco de buena música. Saludo a la muchachada de todos los días, dice el amigo Huguito Echeveste. Pero muchas gracias, al amigo Hugo Echeveste. Ahí estamos escuchando a don Jesús de Simón Palacio, donde ayer cumplió 90 años, Sigue subiendo escenario, don Jesús de Simón Palacio, Qué lindo. Tuve el placer enorme de conocerlo, de compartir con él grandes festivales. Alias el Boyero, le dicen a don Ronconi, allá en Gualeguaychú, Con 92 años sigue haciendo cultura. Hora 7 de la mañana, 43 minutos en todo el país, Ayer cumplió, ayer también mi padre hubiese cumplido 95 años de vida. Ayer lo cumplió don Simón de Jesús Palacio, Para el amigo Lino Silguero en Calafate, provincia de Santa Cruz.

0: homenajeando a Simón de Jesús Palacio. Ayer cumplió sus jóvenes 90 años.
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0: Hola, buen día Silvia y Juan, queridos amigos, buen día Rubén. ¿Cómo andás? Nosotros tomando mate y escuchándolo. Que tenga un buen saludo de Juan y Silvia. Un buen día. Saludos de Juan y Silvia. Gracias. Ahí la zona Estela Maris. El amigo Raúl Navarrete, ya en Las Heras, provincia de Santa Cruz. Buen día desde el sur. Feliz comienzo de septiembre 2026. ¿Puede ser el gaucho de Nogoyá? Yo soy tu nieto gaucho, me pide el amigo Raúl Navarrete. En Las Heras, allá en la hermosa Patagonia Argentina.
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0: El amigo Jorge Marce entonces se integró al grupo de oyentes de Folcloreando. Bueno, cuando quiera escuchar algo especial, que me escriba, me manda un mensajito. Ahí lo vamos a agendar. Luego lo agendamos ya, ¿eh? Y lo tenemos presente. También de Paraná, ¿eh? El amigo Danilo Borguelo, che, un gran abrazo, Cuánta gente conectada, cuántos amigos en la sintonía, Era Amor Ardiente, obra que nos integraba el conjunto de Verón Palacio, Don Jesús, Don Simón de Jesús Palacio, cumpliendo sus 90 años, jóvenes 90 años, y le sigue cantando la música de Literal.
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0: Vamos a cumplir entonces con el amigo Raúl Navarrete, allá en Las Heras, en la provincia de Santa Cruz.

0: 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Mi gurí pueblero me regala un nieto, pa' quererlo tanto más que a mis cachorros y alegrar mis días, ya que voy pa' viejo. Lo he visto gateando y pensé en el tiempo que gateaba mi hijo, que hoy ya es todo un hombre. Me cuida, me quiere y me regala un nieto. ¡Qué alegría machaza me ha brindado un muchacho! Ojalá Dios quiera que cuando más grande se quede en el pago, se eduque y trabaje, que sea curandero, poeta, artesano, que sea peón de estancia, cura o carnicero, o tal vez Dios quiera que sea guitarrero, que sea zapatero, doctor o enfermero. Pero eso sí, que tenga un caballo y use pilchas gauchas, porque sabe cierto que la sangre criolla arrempuja fuerte. Ojalá Dios quiera y me deje verlo sobre de un buen pingo de rastra y espuelas, que quiera su patria, que ame su bandera. Dios va a estar contento con mi nieto gaucho, que lo vea la abuela en algún desfile con las gauchas prendas. Hoy solo gatea y anda por la casa rompiéndolo todo. Se ríe, me compra con esos ojitos que dicen:
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muy linda obra del gaucho de Nogoyá para el amigo Raúl Navarrete, allá por los Pagos de la Acera, en la provincia de Santa Cruz, en el norte santacruceño, tierra petrolera. Aprovecho a enviarle un gran saludo a la gente de Perito Moreno, también en Santa Cruz. Ahí está Minera Santa Cruz, que por supuesto están los amigos toda la mañana escuchándonos. Para vos, Huguito, para Angélica, para esa gente linda de Paraná, el maestro Monchito Merlo. Gracias al amigo, ahora lo ponemos completo al temita para Hugo y para Angélica. Un gran saludo a todos los compatriotas de la hermosa Patagonia.

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1: Ahí estamos, 7:57 de la mañana. Siguen llegando muchos mensajes. Gracias a todos, la verdad que muy agradecidos estamos. Qué chamamecito, Rubén. Acá estoy escuchando con mate en mano y el canto de los pajaritos. Parece que estuviera en medio del monte. El amigo Hugo Echeveste, che. Saludo grande, ahí estamos. Compartiendo buena música, Camino a la pausa a las 8 de la mañana. Y quiero irme a la pausa escuchándolo al gran Toto Seman, Y una gran obra, escúchela. Se la regalamos a todos.

Mujer, que un día llenaste la ilusión de tantos sueños y después la realidad que acompañó mis desvelos. No le canto a tu memoria ni me prendo a tu recuerdo, buscando que la nostalgia sea el único consuelo. No solo sos mi pasado, sos presente dulce y tierno, y a un futuro esperanzado con vos camino contento. Te ando debiendo este canto antes de que pase el tiempo, porque del tiempo del hombre los hombres no somos dueños, y es solo de Dios la gracia de permitir.

Cansemos los dos, de acuerdo a su ley, a conocer nuestros nietos. Quiero decirte del gozo que me dio el sembrar tu huerto, del amor con que esperé los retoños de tu cuerpo, de la dicha que me das todos los días riendo, haciendo más llevaderas mis horas de desaliento. Por eso quise decirte ahora mismo y sin recelos lo que callara mi boca en estúpido silencio, propio de mi otra edad, de la que no me arrepiento, pero que ya terminó y anuncia otro cielo nuevo. Un cielo donde las cosas simples de todos los días, alimentando el amor, hagan crecer la armonía de dos que, siendo distintos, refunden sus alegrías y gozan del mismo gozo, sintiendo hermosa la vida. Vida que se vive plena siempre y cuando no olvidemos que en la existencia del hombre no van estados eternos. Lo bueno, lo dulce y malo son simplemente momentos que nos pone el Creador en este camino nuestro. Yo te invito a caminar, dame tu mano y andemos, que tal vez en una curva del camino nos topemos con un signo que permita nuestro andar alzar vuelo, y así podremos mirar con otros ojos el suelo. Veremos girando el mundo a nuestros pies y veremos los pasos de nuestros hijos, esos que tanto queremos y que duelen día a día, porque al crecer se van yendo, se van hacia su destino. Dejemos que sean ellos, no nos importe que sigan también ellos su sendero, que ya desde ese lugar que nosotros alcancemos, los estaremos mirando preparados y contentos, porque los ojos del alma ven más allá del objeto. Para ese entonces tendremos, reflejando en la mirada la tranquilidad del genio, seguros de haber vivido totalmente nuestro tiempo y el ánimo suficiente para esperar nuestros nietos, aceptando sin reserva ese renovado reto. Y si tenés que hacer sola lo que te estoy ofreciendo, no te achiques, encará, seguí creciendo por dentro, porque el ideal no se acaba, porque el ideal es perfecto. A imagen y semejanza es nuestro norte.

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Venimos de la pausa, 8 de la mañana, 8 minutos. Qué feo se puso diamante, ¿eh? Así se puso ahora acá. No se ve nada, dice el amigo Emiliano Parete en diamante.

Primero de septiembre del año 2026, entramos al mes de la primavera. Ya vamos a actualizar los datos del tiempo para ver cómo sigue el tiempo por esta zona. Siguen con 12 grados de temperatura. Muy baja, casi nada probabilidad de lluvia. La máxima para hoy 22 grados. Hay una muy linda obra

Escuchábamos al grupo Tramposo, al campo argentino. Buen día, cumpa. Marcelito Alvarado en Río Gallego. Ahí está prendido también a folcloreando ya en la Patagonia

0: Buen día a la señora Alcira. Alcira Chesini, allá por Gualeguaychú. También está siguiendo folcloreando. Muy buen día, señora Alcira. Un gran saludo para usted.
1: Amor de pobre con orgullo y humildad. Si te interesa esta propuesta de cariño.
0: Doña María Juana Herman también nos había dejado su mensajito, como todas las mañanas. Gracias, Martín Leiva, Lino Silguera en Carapate, que nos está siguiendo. Fabián Alberto, en el Dote Estante. Hoy es el cumpleaños del amigo Gastón González, que lo pase muy lindo.

Ahí estamos compartiendo, eran el grupo Tramposos, miren qué nombre le puso el grupo, Amor de Pobre. Ahí está Isabel, buen día Isabel, allá en Paraná, muy buen día, un buen comienzo de mes. Hoy es el cumpleaños de mi hijo Estanislao, 32 añitos, ahijado de Norma, tu cuñada, a quien siempre está en mi corazón, abrazo. Bueno, muchas gracias, feliz cumpleaños para Estanislao, hoy está cumpliendo 32 añitos, que lo pase muy lindo, que disfrute la vida, de los momentos lindos con la familia, los seres queridos y amigos. ¿Cómo anda Marcelito Alvarado en Río Gallego? Los rivales del sur, Opa. Estamos escuchando los amigos, de los amigos de Goya, los goyanísimos, bajo la dirección del amigo Oscar Olivera. Zapateador chamamecero se llama este tema,

Me están pidiendo otro temita de Los Tramposos. Dice, muy lindo, ¿eh? Bueno, ahora vamos a poner algo más. Los Tramposos, ¿eh? ...8:30, arranca las mañanas de Eclipse aquí... ...en la 96.1, 96.3... ...Multimedio Eclipse desde Valle María... ...nuestro agradecimiento en nombre de la... ...dirección de la emisora, la producción y todo el equipo... ...hoy es el día del periodista agrario... ...y acá tenemos un profesional como lo es... ...el amigo Raúl, que en un ratito ya viene por aquí, ¿eh?

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1: Ahí están los chicos de Tramposo, ¿eh? Que no, que de huella. Hola amigo Cirilo Ayala, ¿eh? Allá en Santa Cruz. El amigo Javier Cirilo Ayala, allá en la estancia San José, en Santa Cruz, ¿eh?

0: Qué lindo, tramposo, ¿eh? Lo estamos presentando con este material, ¿eh? Un gran abrazo allá en Concepción del Uruguay al amigo Raúl Tornú, ¿eh? Historiador de la chamarrita, de Don Linares Cardoso, desde Concepción del Uruguay, nos están viendo, ¿eh?
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0: Que tenga un buen martes, cumpa, dice el amigo Marcelito Alvarado. Muchas gracias, ¿eh?

que nos quede huella, me dicen. Siempre. Buen día, se acabó el invierno por acá. Llegaron los teros y afloja el frío en Santa Cruz. Miren qué lindo, ¿eh? Ahí, a ver un poquito más de que nos quede huella esta obra de Tramposo. Me lo piden desde Río Gallego, ¿eh?

siguen llegando mensajitos. El amigo Raúl Tornú desde Concepción del Uruguay, ¿eh? Muy feliz cumpleaños para el potrillo Gastón González, dice. Saludo para su padre Miguel González y abrazo para el conductor Rubén y para toda la audiencia de Folcloreando. Muchas gracias, querido amigo Raúl Tornú, allá en Concepción del Uruguay.

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1: Pasaron 23 minutos, ya estamos en la recta final, los minutos finales de Folkloreando en este primer día del mes de septiembre. Impresionante la neblina que hay por estar al lado, mucha humedad. Así que vamos a recalcar mucha precaución, señora, señor automovilista, amigo camionero, mucho, mucho cuidado, Mucha, mucha neblina por esta zona, Ojo, te ves. Don Reinaldo Matei Doret, muy, muy solicitado, muy pedido sus temas, Reiteramos, feliz cumpleaños Gastón González, feliz cumpleaños, ayer fue el cumpleaños entonces don Simón de Jesús Palacio, 90 años que estuvo. Gracias a todos por acompañarnos cada mañana, Ya viene Raúl, ya viene Mario, Clamar y todo el equipo de las mañanas de...

Así escuchábamos a don Reinaldo Mateidoret y su conjunto. Hoy quedan los herederos de Reinaldo Mateidoret. Muy importante información que nos envía don el amigo Raúl Tornú desde Concepción de Uruguay. Reinaldo Mateidoret y su acordeonista que vive Raúl Eschenberger también son difusores del tango liso Aguacha en la zona de entre los ríos Gualeguay y Uruguay, ¿eh? Así que muchas gracias, sí. Hemos visto algunas obras maravillosas que todavía siguen vigentes, así que un placer enorme. Nos vamos despidiendo. Gracias a todos por habernos acompañado. Nos reencontramos, si Dios así lo permite, mañana a horas 6:30, como siempre, bajo la bendición de Dios Padre, escuchándolo al Gordo Copelo, ¿se acuerdan? El Gordo Copelo. Nos vamos. Gracias. Muy buen día para todos. Que Dios los bendiga. Y será hasta mañana, si Dios quiere, bendecida comienzo de este mes de la primavera, mes de septiembre. Y reitero la precaución, muy fea las rutas. Ahí el amigo Cirilo Ayala saluda a Raúl, dice, en su día, que viva Entre Ríos, dice el amigo Cirilo Ayala, allá en Estancia San José, en la provincia de Santa Cruz. Chau, gente linda, hasta mañana, si Dios quiere.

0: le hemos brindado un momento maravilloso con la música patria. Esto fue Folcloreando. Nuestro anfitrión, Rubén Romero, les da las gracias por habernos acompañado. Nos reencontramos muy pronto.
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0: Iniciando un nuevo mes, martes 1 de septiembre de 2026, este es el primer informe de audios desde la redacción de Al Día entrerrios.com.ar, el diario digital de las noticias entrerriano. Los saluda Daniel Furlan.
1: El tiempo en Entre Ríos hoy.
0: En cuanto al tiempo en Entre Ríos, anuncian neblinas y temperaturas templadas para la jornada de este martes, aunque paulatinamente después de mediodía comienza a bajar la temperatura. Después de algunas inestabilidades, el Servicio Meteorológico Nacional pronostica neblinas en algunas zonas de la provincia. Por la tarde se espera que mejoren las condiciones climáticas, mínimas del orden de los 13 grados y las máximas que llegarían a los 21 o 22 grados por la mañana, nubosidad variable.
1: Política.
0: Luego de 60 años, destacan que Entre Ríos se encamine a eliminar las pensiones vitalicias para gobernadores y vicegobernadores. La norma se tratará este miércoles en diputados. De aprobarse, concluirá un régimen que llevaba más de 6 décadas vigentes. La Cámara de Diputados tiene previsto tratar este miércoles la derogación de la ley 4506, que desde hace más de 6 décadas establece una pensión vitalicia para quienes hayan ejercido la gobernación y vicegobernación de la provincia. Este martes, el Senado se encamina a sancionar la ley de consorcios camineros. Será en la sesión de este martes, en horas de la tarde. Al oficialismo le alcanza con la mitad más uno para aprobar una iniciativa largamente debatida. El proyecto de ley de consorcios camineros se encamina a su aprobación definitiva hoy martes en el Senado entrerriano.
1: Gremiales.
0: El SOEBER convocó a una medida de fuerza de acción directa para hoy martes, 1 de septiembre. Por lo tanto, en el día de hoy martes hay un paro de 24 horas de actividad para los trabajadores viales de la provincia de Entre Ríos. SEDAPER mantuvo una reunión informativa con los trabajadores de la Zonal Paraná de Vialidad Provincial. Integrantes de la Comisión Directiva del SEDAPER visitaron Vialidad Zonal Paraná, donde mantuvieron una reunión informativa con sus trabajadores. El encuentro permitió escuchar inquietudes, conocer las condiciones laborales del sector y fortalecer la presencia territorial de la organización gremial. Concepción del Uruguay, se agrava la crisis. Ya son 480 los despidos en Granja Tres Arroyos. En las últimas horas llegaron 210 nuevos telegramas de despido. Ya echaron a más de la mitad de la totalidad de los operarios, expresó un comunicado del Sindicato de la Alimentación.
1: Policiales.
0: Se desenganchó un acoplado de un camión y volcó sobre la ruta que une Victoria con Rosario. Un camión con acoplado sufrió un desperfecto en la ruta nacional 174 a la altura del puente de Victoria, provocando el vuelco del acoplado. El conductor, oriundo de Concordia, resultó ileso. Prisión perpetua para Ñoño Benítez, el femicida de Luisina Leoncino. El vocal del Tribunal de Juicio y Apelaciones de Concordia, Maximiliano Larroca Rez, declaró autor y penalmente responsable a Rafael Horacio Benítez, alias Ñoño, por el delito de homicidio agravado por mediar violencia de género, femicidio, en perjuicio de Luisina Leoncino, crimen ocurrido en julio de 2023. Un joven recibió 2 disparos de arma y fue tras un conflicto entre familias. Un joven de 22 años resultó herido de arma de fuego. Fue trasladado al Hospital San Martín de Paraná. El supuesto atacante se escapó.
1: Nacionales.
0: La Iglesia avanza en la agenda del Papa León XIV en la Argentina. ¿Qué lugares visitaría? El Papa León XIV visitará la Argentina entre el 8 y el 11 de noviembre de 2026, según se confirmó oficialmente desde la Santa Sede. Las misas previstas se celebrarían en el Monumento a los Españoles, Ciudad Autónoma de Buenos Aires, el predio de Fadea en Córdoba y la Basílica de Luján, provincia de Buenos Aires. El resto de la agenda está todo a confirmarse. La Iglesia alertó por endeudamiento de las familias y reclamó medidas al gobierno. La Iglesia advirtió sobre el endeudamiento de las familias argentinas y pidió respuestas ante el crecimiento de la mora. Lo que no se puede es tener una mirada superficial, afirmó Marcelo Colombo.
1: Locales.
0: El Jardín Trapito celebró a sus niños con una caminata junto a las familias. La sala de 3 años de la Escuela Gaucho Rivero realizó una caminata acompañada por familias y docentes. Los chicos se disfrazaron, entregaron dibujos a vecinos y comerciantes y compartieron una mañana diferente tras la postergación de las actividades por lluvia. La municipalidad mantiene actualizado el listado de geriátricos habilitados en la ciudad capital. El registro disponible en Mi Paraná permite a familiares y vecinos consultar qué establecimientos cuentan con autorización para funcionar y conocer las características de los servicios que brindan. Enersa renovó la iluminación del Museo Provincial de Bellas Artes en Paraná. La intervención permitió mejorar las condiciones de seguridad, optimizar el uso de la energía y realzar sus principales elementos arquitectónicos durante la noche, respetando las características patrimoniales del inmueble ubicado en la capital provincial.
1: Efemérides.
0: En las efemérides de hoy, ¿qué pasó un día primero de septiembre? En las efemérides de este primero de septiembre sobresalen estos hechos que ocurrieron un día como hoy en la Argentina y el mundo. En 1939 comienza la Segunda Guerra Mundial. En 1985 es el hallazgo del Titanic. En 2022 es el atentado contra Cristina Fernández de Kirchner, en ese momento vicepresidenta de la Nación. Además es el Día Internacional de la Dactiloscopía. También se celebra el Día del Perito Criminalístico. Desde la redacción de nuestro portal de noticias www.aldiaentrerrios.com.ar, este fue nuestro primer panorama de audios en esta jornada de día martes, primero de septiembre. Saludamos a Radios AM, Radios FM, Radios Digitales, a los escuchas y lectores. Gracias por compartir este tiempo. Será Dios mediante hasta un nuevo encuentro.

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0: Muy buenos días, querida gente. Día primero de septiembre del 2026.
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0: Diosito nos ha permitido superar agosto, ¿eh?
1: 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Estoy llamando a casa.
0: El gusto enorme de este mes de la primavera, de la juventud, de las flores, de un montón de situaciones que se dan en septiembre, de encontrarnos.

0: querido equipo de la radio, con ustedes que están del otro lado. Vamos, gente, arrancó septiembre, es martes. Yo sé que los martes hay algunos que se desinflan, ¿viste? Pero bueno, le vamos a meter presión a ver si toman este volumen, ¿eh? Así que buen día, audiencia, gracias a Dios por permitirnos estar acá. Buen día, equipo, ¿cómo están, Mario? ¿Cómo está Claudia Mari?
1: ¿Qué dice Raúl? Buen día, buen día. Feliz inicio del noveno mes del 2026, mes donde todo renace, ¿no? Dicen. Sí. Antes de arrancar, deseándole lo mejor, ¿no? Buen día y agradecerle a Dios Todopoderoso por tanto. Que nos perdone por tan poquito, por la posibilidad de habernos hecho levantar nuevamente, de estar. Buen día a cada uno de ustedes. Buen día, Raúl, y feliz día. Gracias, por el gracias. Día del periodista agrario. Feliz día. No se fue para festejar usted, se quedó con nosotros.
0: Los colegas se fueron todos a Corrientes.
1: ¿Qué? ¿Tú?
0: Todos a Corrientes, ya estaban viajando ayer, rumbo a Corrientes, anoche. Pero bueno, nosotros elegimos quedarnos para cumplir con la tarea de todos los días, que es informar al sector del campo.
1: Bueno, feliz día en nombre de suyo, Raúl, a todos y cada uno de los periodistas agrarios, que no son muchos, que no son muchos, así que feliz día, los mejores deseos. Y a ustedes, gente, buen día, claro, arrancando la mañana que se presentó con muchísima neblina al comienzo, ¿no? Con el transitar cuidadoso de los automovilistas, espero que así haya sido, ¿no? Pero supuestamente, a priori, sería un día increíble, Raúl, hoy, ¿eh? Un día marcando la primavera. Sí, 22, 23 grados la máxima para el día de hoy.
0: Y aunque se despeje, va a haber pleno sol, ¿eh? Porque esto es niebla solamente. Neblina.
1: Pleno sol, exactamente. Arrancamos el martes, que a mí los martes me cuestan un montón.
0: Vamos, Mario. Inflémelo, Claudio, un poco.
1: Claudio, que anda también media.
0: Sí, anda media. Anda buscándolo el corcho, claro, Díaz.
1: El único inflado es usted, Raúl.
0: Yo estoy a pleno, así que bueno. Buen día, buen martes, amigo Raúl, Mario, Claudia, linda mañana, jajá, feliz día, Raúl, Emiliano Pared. Gracias, Emiliano.
1: Hola, Emiliano, ¿cómo andamos? ¿Todo bien?
0: Todo bien, seguramente. Bueno, ayer recibimos una noticia que al mediodía fue, mira, cuando yo llegué a mi casa me enteré de que, bueno, de la carta de Leonel.
1: Ah, sí, Claudia, justo lo estaba poniendo cuando usted...
0: La carta de Leonel, bueno, yo sé que obviamente lo que vamos a decir no va a llegar a Leonel Messi, difícilmente, obviamente, por la distancia, porque somos un medio del interior. Pero yo quiero darle gracias y en medio, en nombre de mis compañeros, de toda la gente de esta región, a ese señor, un señor del fútbol argentino, del fútbol del mundo, el mejor del mundo, aunque algunos digan lo contrario, ¿no? Porque él nos trajo las alegrías, él nos unió, él en cada partido, faltando ese 5 minutos, ayudó a sus compañeros a revertir la situación. Nos hizo sonreír, nos hizo llorar de alegría. Durante muchos años, Lionel Andrés Messi, un chiquitín, nacido en Rosario, en la zona de la Bajada de Rosario, que estuvo por Newell's, estuvo por River, fue al Barcelona, donde obviamente le dieron lo que necesitaba para que se fortifique, se forme. Nos llenó de alegría durante tantos años. Nos hizo traer junto a sus compañeros, obviamente, la Copa del Mundo en el 2022 de Qatar. Ganamos la Copa Sudamericana. Salimos segundo en el Mundial, aunque para nosotros somos campeones, ¿eh? Aunque digan lo contrario. Ese señor ayer dijo, ya está. Y yo creo que a partir de hoy se abre una nueva etapa en lo que es el deporte argentino. Pero Lionel tenía tanta humildad, era un igual a todos nosotros. Él no se destacaba por ser un tipo lleno de dinero, plagado de todas las comodidades que podía darse. Él se comparaba con cualquiera de nosotros. Ese señor que unió a todos los argentinos, a los 46, 48 millones de argentinos, no sé cuántos somos. Cada vez que, bueno, jugaba la selección argentina, Éramos argentinos, no había ni de un color ni del otro, no había kirchnerista, no había mileísta, no había revolucionarios, no había nada. No había porteños, no había provincianos, él los unía a todos, éramos todos argentinos. Por eso tenemos que darle eternamente las gracias a Messi, al señor Messi, ¿no? Que ayer dijo, bueno, cumplí mi ciclo y me parece perfecto lo que ha hecho, lo hablaba con Mario fuera de micrófono, irse con toda la gloria. No esperar a que queden los despojos del deportista para después retirarse. Así que, Lionel Andrés Messi, gracias, gracias, gracias en nombre de todos los argentinos.
1: Sí, señor. Así es, Raúl. Varias generaciones movilizado. Sí. Varias generaciones. Los gurises de ahora. Sí. Todos tienen como referencia al lío, bueno.
0: Y ellos le contarán a sus hijos después.
1: Claro que sí. Bueno, y nada, a disfrutar claramente, A disfrutar claramente.
0: Ayer los periodistas deportivos decían, ¿y ahora qué? Se nos fue Maradona y pensamos que no iba a haber otro igual. Sin embargo, a los pocos años surgió este pibe, este señor. Hoy es un hombre ya de casi 40 años. Y no perdamos las esperanzas porque quizás dentro de 2-3 años surja otro, Porque Argentina es una cantera permanente de talentos. Así que no perdamos las esperanzas, Seguramente va a surgir otro que va a ser igual que él. Superarlo va a ser difícil, ¿no? A Maradona y a Messi. Superarlos va a ser difícil. Pero que sean similares, tenemos talentos.

0: Matecito tradicional, gracias María, los mejores deseos, lo que cuesta, ¿no? Tener tantos años en vilo un negocio, así que el deseo de que sí. Siga todo más que bien, felicitarlos por el aguante.
1: El esfuerzo de todos los días.
0: Es desgastante, ¿no?
1: Ustedes
0: así que, nada, los mejores, brindamos con ustedes, Brindamos con ustedes. Buen día, buen día. Buen día, María, hoy seguramente de Valle María. Buen día, buen día. Que tengas una excelente jornada, Buenos días, también nos dice Luján, y muy feliz día para Raúl,
1: Gracias, Luján, Raulito, gracias.
0: Ahí
1: gracias.
0: Va el saludo para ustedes,
1: Gracias, Luján, gracias.
0: Gracias, Luján. Hoy anda por acá, ¿no?
1: Una gran señora, Luján, una gran señora.
0: Gracias, gracias, Luján, que tengas una excelente jornada.
1: Productora láctea últimamente.
0: Ah, sí.
1: Vamos, Luján. Estás vinculada al campo, ¿viste? Gracias, Luján, un cariño grande,
0: Raúl, acá también Humberto, desde el protestante también, haciéndose... el lugarcito para saludar a Autoservicio Lucas. Hola, buen día a ustedes,
1: buen
0: chicos
1: día,
0: de la radio y audiencia. 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Mandarle saludos, agradecerle a cada
1: lindo,
0: cliente
1: che.
0: Por confiar en nosotros. Saludos. Gracias, Humberto. 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Que sigan los éxitos. Brindamos por ellos, gente. Levantamos las copas imaginarias. ¡Salud!
1: Buen martes, Raúl, Mario y Claudia. Feliz día del periodista agrario, agropecuario. Raúl, para usted. Un bienvenido mes de septiembre para todo el equipo. Susana Arnold.
0: Hola, Susana.
1: Susanita. De Strobel, gracias, Susana.
2: Buena y santa.
1: Buena, buena.
2: Mario.
0: Bien,
2: tío sí. Raúl, tía Clau.
1: Bien.
2: ¡Feliz día!
0: Gracias, mi viejo.
2: Periodista agrario, tío.
1: Gracias.
2: Saúl, que
1: gracias,
2: la pase lindo,
1: gracias.
2: Que disfrute.
1: Gracias.
2: Que se llene el día de bendiciones.
1: Qué lindo, ¿no?
2: Y sí, hay neblina en esta mañana hermosa, primaveral. Así yo lo veo como que está neblinoso, ¿vio? Neblinosamente hablando.
0: Neblinoso.
2: Justamente.
0: Claro.
2: Bueno, gente, que la pasen lindo, buen martes. Y pum para arriba, vamos, nomás yupi,
0: lo
2: fantasmas.
0: Mejor. Vamos, lo mejor para ustedes. Aliancito de la ciudad de Diamante, mi viejo, buen día, buen día.
1: Acá me llega un mensaje de un teléfono, ¿no? Obviamente, no lo tengo registrado, no sé quién es. Muy feliz día para todos los periodistas agropecuarios, especialmente para vos, que te gusta esta profesión. Ustedes han sido son un gran faro inspirador que le dan cada día lo mejor para realizar la tarea que hacen, el trabajo constante cada día, para que la mayoría sepa lo que sucede desde el campo argentino, Un gran orgullo realmente ser tu amigo. No sé quién es, la verdad que no sé, tengo solamente el teléfono. Ya lo vamos a buscar a ver quién es. Gracias.
0: Y terminó agosto. Comienza hoy el programa de pagos de activos y pasivos de la Administración Pública Entrerriana.
1: Sonriendo.
0: Ay, ay, ay,
3: Desde el primer minuto.
0: Emanuel, querido, nos dice buen día, Mario. Raúl, Claudia, ¿cómo andan? Que tengan un bendecido martes.
1: Día.
0: Feliz día para Raúl. Saludos al Alto Cumpa XRB. Saludos para todos. Y como dice, gracias, mi viejo, buen día. Ayer lo escuchaste, apareció el amigo XRB. ¿Lo escuchó o no lo escuchó? Buenos días, Mario, Raúl, que tengan una excelente jornada. Feliz día para Raúl.
1: Gracias,
0: Gustavito Ruiz. Hola, Gustavo, ¿cómo
1: gracias,
0: estamos,
1: Gustavito,
0: querido?
1: Vamos,
0: buen
1: Gustavito.
0: Día, buen día.

0: Vio que suceden tantas cosas en la Argentina que uno no se entera de cosas que suceden, obviamente. Ayer lo de Messi era central. Mariela me dice de Diamante: buenos días, Mario, Raúl, Claudia. Pido un tema para recordar a Beto Orlando, que ayer nos dejó. Felicidades al periodista agropecuario. Ayer se fue Beto Orlando, ¿no? De este mundo, sin duda, ¿eh? No sé si era, habrá que chequearlo, Mario. La verdad que no.
1: Sí, ayer lo vi yo en la información. Sí.
0: Lamentablemente, Beto Orlando, el hombre de los cuatro soles, nos ha dejado, entonces. Dejó una gran cantidad de recuerdos musicales. Voces inolvidables. Que se van, obviamente, a cantar en otros coros. Gracias por la info, ¿eh? Gracias por la info. Gracias, Mario, por certificar lo que decía Mariela, ¿eh?
1: Sí. Ayer lo vi en un portal. No recuerdo en cuál portal, pero bueno. Tenía el 80.

0: Sí, algo así.
1: 83, sí, creo. Sí, sí, sí. Quiero equivocarme.
0: Estamos todos grandes, Mario.
1: Pasa el tiempo, pasa el tiempo. Me da un segundito, Raúl, tengo un par de cositas que poner en eventos acá.
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0: 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Y termino, Mario, con esto por ahora.
1: A ver.
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2: Oh, buen día, Mario, Raúl, oh, Claudia.
1: ¿Cómo anda, María? ¿Qué dice? Buen día.
2: Tranquilo, que tengan un bendecido. Martes, muy comienzo de mes. Quiero saludar a Raúl en el día del periodista agropecuario. Que tenga un bendecido día, que sea para muchos años más. Bueno, chao, chao.
1: Trae una tortita para...
0: Gracias, corazón, gracias.
1: Gracias, María. Un gran abrazo para vos, gracias, sé que tenés una excelente jornada. Diana Reyes de Pasecuta, ahorita.
0: Dianita.
1: ¿Mandó un mensajito? Grande, Dianita. Buen día.
3: Hola, Mario, Raúl, buen día. Les quiero mandar este audio para saludar a mi papá en su cumple, el día de hoy, en nombre mío y mis hermanos, que ninguno está cerca, todos están laburando en el campo, así que bueno, que tenga un muy, muy feliz día de su cumpleaños.
1: Feliz
3: cumple. Un beso grande en nombre de los tres.
1: Feliz cumple, Dianita querida. Wow, wow, wow. Para Teodoro, los mejores deseos, claramente, sí, como siempre decimos, que la salud acompañe cada día de este nuevo año. Y si son, si hay mucho asado y pocos comensales, quédese tranquilo que acá hay comensales.
0: Hay comensales.
1: Claro. Buen día, Mario, Raúl. Bendecido comienzo de mes para todos y muy feliz día para Raúl. Gracias. Ramona desde Pueblo Nuevo, General Alvear.
0: Ramona querida,
1: buen día, matecito y florcita.
0: Gracias, Ramona querida.
1: Bienvenido a septiembre, que este mes sea mucho mejor que el que pasó. Sí. Disfruta y vive al máximo, nos dice amiga Nelly de Diamante. Hola,
0: vamos, Nelly querida.
1: Buenos días,
0: vamos,
1: chicos. Un feliz comienzo de mes. Que Dios los envuelva con salud, trabajo y mucho amor. Muchas felicidades, querido Raúl. Gracias por los deseos.
0: Gracias.
1: Un saludo para Hernando. Un saludo para Normita. Un gran cariño.
0: Cariño para estar. Freddy, por Diamante. Saludos grandes, Freddy, también.
1: Felicitaciones a Gotik 10, el Che. Acá me mandan imágenes de otro de los alumnos, que arrancó. Hoy otro alumno que arrancó con las pasantías, se dice así, ¿no?
0: Sí.
1: En el taller ahí junto a Lucio, y bueno, y todos los chicos que están ahí, que no quiero nombrarlo porque
0: son
1: montaños, vamos a olvidar de alguno y se van a ofender. Sí. Juan Martín, vamos, preste atención, viejo, aproveche
0: que esto es ahora, antes no había esa oportunidad.
1: Sí, así que aproveche, concentración.
4: Sí, chico, falleció Beto Orlando ayer. Y también otro que falleció, Miguel Zabaleta, el líder del grupo Suéter, no sé si lo recuerdas, Raúl.
0: Sí, vagamente, no te voy a decir que lo recuerdo plenamente, vagamente. me recuerdo que había un grupo que se llamaba Suéter. Había tantos grupos por ese entonces, Adrián, la verdad que había tantos grupos.
1: Sí, es verdad, muchísimos grupos.
0: Fluían de todos lados.
1: Este es Beto Orlando, ¿Le parece que nos quedemos con esto?
0: Sí, nos vamos con las 25 rosas.
1: Ya venimos con más. Segunda mañana de Eclipse.

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0: Ahí seguimos, querida gente, hombreando bolsa, ¿no?
1: Sí, señor, y ahí para despertar a Diego Mavera, sí, a todos los seguidores y amantes de la música de chamarrita de nuestra Entre Ríos querida, ¿eh?
2: Vamos arriba, vecino.
0: ¿Usted está dispuesto a hombrear bolsa?
1: No sé, sí, podría ser, pero no muchos. ¿Por qué?
0: Bueno, porque hay señores que no van a hombrear bolsa nunca acá, ¿eh? Los senadores nacionales en diciembre van a percibir 13.117.760 pesos brutos por la dieta del mes de diciembre. Toma. Después vos rompete el lomo. Total. El país del vivo a la pepa, mi amigo.
1: Bueno, pará, que yo tengo una para la contracara, ¿no?
0: A ver.
1: El incremento se establecerá por decreto, el aumento a jubilados, ¿no? Aumento del salario, del salario mínimo. Subirá todos los meses.
0: A ver.
1: Hasta llegar a 437.000 pesos en abril.
0: En abril.
1: Ajá. El aumento del salario mínimo será definido por el gobierno tras el fracaso del Consejo del Salario. El piso pasará de 376.600 pesos que está hasta el momento, para ahora en septiembre 383.800, ¿no? Y así se va a ir incrementando paulatinamente hasta llegar a 437.000 pesos en abril del 2027, ¿eh? ¿Y cuánto lo será?
0: En diciembre 13 millones, nada más que 13 millones, ¿vio? 13.115.760 pesos brutos en la dieta del mes. Obviamente después vienen los descuentos, ¿no? Pero no bajan de los 12 millones de pesos.
1: Bueno.
0: Las dos argentinas, ¿no?
1: Hola, amigo Mario, Raulito, ¿cómo andan? Acá todo viene de guardia con la ambulancia y la radio a full. Que tengan un hermoso día. Les mando un abrazo grande, amigos. Feliz día para Raulito. Gracias, Robertito, gracias, querido. Gracias, brasilera, buen día. ¿Dónde está Lili? ¿No apareció Lili? Eliane, ¿qué tal los pancitos caseros que estaba confeccionando y realizando ayer?

0: Estuvimos chusmeando un ratito el exterior de la radio y el día se presenta.
1: Tota.
0: ¿Vos sabés qué? En el pronóstico decía que iba a haber sol durante toda la jornada. Ahora me lo aplacaron al tema del sol, mayormente nublado, sí. Mayormente nublado. Puede haber sol, podemos verlo al sol pasada las 12 del mediodía, un rato. Después las nubecitas van haciendo lo suyo otra vez. Luego alumbraría nuevamente el sol. Y así vamos, va lindo, va todo mezclado, che, todo mezclado. Hola, buen día. Hola, hola, buen día, buen día. ¿Cómo anda, Eliane? ¿Qué tal?
1: Hola, Eliane, ¿cómo andás, querida?
0: Vamos, panes caseros, No me has contado nada.
1: ¿Cómo salió eso?
0: ¿Cómo salió eso? Tiene que haber salido bárbaro.
1: Sí,
0: gracias,
1: sí,
0: gente, gracias. Sí. Buen día, Barrio San Cayetano. El amigo Bernardo. ¿Por dónde
1: parece
0: anda el amigo Bernardo?
1: Está ausente totalmente.
0: Esta semana no apareció todavía, ¿no?
1: No, no, no.
0: Ayer no apareció, hoy tampoco.
1: Es como la luna entre las nubes, ¿ven? Aparece, desaparece, aparece, desaparece, aparece, desaparece. Más desaparece que lo que aparece.

0: Claudia no consiguió el corcho todavía.
1: No, no consiguió el corcho.
0: Vamos a hacer una llamada a la solidaridad.
1: Claudia nos está diciendo que, bueno, acá nos mandan la casetilla oficial de, de la policía.
0: De la policía.
1: Debe ser la jefatura departamental, sí. De la prevención del sujeto que sustrajo las dos cangú, una en Valle y otra en, en Racedo, ¿no? En Puigari, perdón. Personal de comando radioeléctrico. Ese no es, Claudia, ¿no? Esta no es. Esta es otra. A ver dónde está. Acá está. Tanta gente detuvieron. Fue detenido el autor de los delitos de Empuigari. Como ya se adelantara en informe anterior, personal policial de Jefatura Diamante y Fiscalía Local estuvieron abocados en dar con el autor de los delitos ocurridos en la madrugada del sábado en estación Puigari. ¿Por qué solamente di acá también? Por el asfaltante de un utilitario que fue hallado por la policía junto a otro rodado similar que fue tomado en Valle María, abandonado luego, donde ambos casos los vehículos se encontraban con las llaves de encendidos colocadas y sin medida de protección, lo que facilitó que fueran sustraídos, pero posteriormente encontrados por la policía. La importante labor que impusieron los investigadores con técnica de inteligencia criminal. Bueno, toda la zaraza que, bueno, que.
0: Sí.
1: Que a través de. Un allanamiento en la vecina provincia de Santa Fe fue localizado, detenido y ya alojado en la alcaldía de Diamante, ¿no? 25 años el joven. ¿Quién conoce la zona donde cometió los delitos? Bueno, el mismo, como decíamos, ya se encuentra en la alcaldía policial de Diamante, donde deberá responder en el proceso penal indicado por el Ministerio Público Fiscal. Hasta ahí la data, así que ya.
0: O sea, no, el nombre no trasciende.
1: No.
0: El nombre no trasciende. Eso es lo que yo no entiendo de la Argentina, ¿no? Porque en otros países cuando te detienen una persona te la sacan a cara pelada, ¿vio? En la Argentina le tapan la cara o no trascienden los nombres. Al final la sociedad no sabe de quién tiene que cuidarse. Bienvenido, Mario, perdón, medio picante hoy, ¿eh?
1: Entonces no le pregunto, Leani. ¿No se pudieron comer los panes? Espérenla. Yo creo que iba a mandar a Claudia a buscar un pedacito.
0: Pero claro.
1: Sí, me pregunté,
0: ¿por qué no se
1: pudieron
0: comer?
1: Me pasó de todo. Por empezar, se me quemaron los panes. ¡Ah! La máquina sigue empacada. Pero
0: bien.
1: Y para terminar la canilla de mesada. Pero bueno, todo eso fue ayer.
0: Viste. Listo. Que hay días que te pasan de todo. Hay días que te pasan
1: Se fue con agosto, así que ahora renovamos las ilusiones, las esperanzas en este mes de septiembre. Vamos a hacer otro pancito que hacer. Saludos para la familia Weisbecker, che. Mauro Franco, Lidia Zurdo, Buen día. Es una vueltita por Ramírez 411. Increíble los planificados que hace esa gente. Hoy es martes, ¿no? Sí, hoy es martes.
0: Sí, señor. Todo el día.
1: Está re perdido el vago. Saludos para Claudito y Silvina de Todo Dulce, que mañana empiezan a confeccionar ellos ya para distribuir el día jueves, ¿eh? Que supuestamente yo, siempre nos escuchan.
0: Está con, ¿yo subí o bajaba? 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Gracias a toda esta gente.
1: Sí, señor, la temperatura actual 14 grados, el borracho está ahora, cuando pasaron 24 minutos de la hora 9 hasta la hora 11 nos quedamos nosotros, porque luego viene mano a mano con el campo, de la mano del periodista en su día agrario, mano a mano con el campo, Quisiera olvidarte y te lo juro. Ya voy a hacer, dice, que quede rico y les mando, Muy bien, gracias, Eliane, por tenernos en cuenta. Un saludo a Estela, Cheque y a Paqui, ¿Aparecieron esa gente? ¿No aparece? No, están en otra cosa. Buen día, buen día. a Aníbal, buen día Pedrito en Valle, Jorgito, Pedro en Salto, ¿cobró o no cobró?
0: Buen día
1: Lorenzo. Hola Negrito Bordón, ¿cómo andamos? Mario, ¿quién gana 13 millones?
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1: Yo lo cambiaría por mi sueldo, a ver cómo vive o cómo le quedaría el traje.
0: Los senadores, señor.

0: Pero dice que con los descuentos le quedan 12 solamente, así que bueno.
1: Es un montón menos, ¿eh?
0: ¿Sabes qué haríamos nosotros con un solo sueldo de eso?
1: Vamos, Estelita, escuchándonos. Gracias, gracias.
0: Vamos,
1: a Paqui
0: vamos,
1: también,
0: vamos.
1: Paqui nos escucha, ¿no? ¿Están juntas, no? ¿O no? ¿No?
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1: A ver las caderas. Lucas Hugo, Lugo, Ayodali.

0: Por acá Bernardo nos manda una necrológica de la que estábamos hablando hace sí. un rato, ¿no? Con Claudio, bueno, Raúl, ¿eh?
1: Y antes que esto termine mal y se instale aquí la tensión.
0: No es, por las dudas,

0: a todo el día nos está escuchando, dice, un cariño muy grande, gracias, gracias por estar siempre ahí con nosotros en la compañía diaria de la 961-963, Claudia, ¿cuál es al final que me está mandando tanto?
1: Tanto papeles.
0: ¿Qué me está mandando?
1: Tanto mandarle.
0: Ah, bien, bien, bien. Los otros no. Los vamos todavía.
1: Lo que corresponde, corresponde. Lo que no, no.
0: Ya estamos desencontrando, ¿no? Y eso que estamos acá al lado.
1: Están al lado ahí.
0: Vamos por parte entonces, dijo Jack. Porque si no se va a estar papelando.

0: Los alquileres en Paraná casi un 48% más caro que hace un año,
1: ¿eh? ¿Cómo anda el amigo Martín? Sí.
0: Martín Leiva, sí.
1: Hola, Martíncho.
0: Hola, Martíncho.
1: ¿Cómo le va? Buen día, buen día. Hola, Robertito. Hola, Rubén, querido.
0: Vamos, vamos, vamos. Julia por Brasilera. ¿Cómo es Julia? Hace rato que no tenemos ninguna noticia, Julita.
1: Lili me llama la atención, che. Sí, sí, sí. No se olviden que mañana es la realización de la Feria de Cáritas, ¿eh?
0: Sí.
1: ¿Cómo anda, Chelita? ¿Mejor?
0: Ajá, ¿podemos hablar, Chelita?

0: Luquita, ¿se está laburando hoy o están brindando aún? Vamos, querido, vamos, vamos. El tío Huguito arrancó la jornada con nosotros. Grace, buen día, buen día. ¿Cómo le va?
1: Vamos, gente.
0: Un saludo
1: vamos,
0: muy
1: gente.
0: Grande para José Sánchez. Che, dale.
1: El amigo José, che. Vamos, José.
0: Hoy por la tarde no se olviden de escuchar Generación Activa, ¿eh? Generación Señor. Activa, programa de la chica que...
1: Hoy es activa, ¿eh?
0: Sí, hoy es generación activa. El jueves generación X.
1: X, sí, señor.
0: Nos mezclan las generaciones. Todas las generaciones por un solo medio, ¿eh?
1: Tal cual.
0: Es que me sube.

0: Hoy, martes 1 de septiembre, comienza el pago de haberes activos y pasivos de la provincia de Entre Ríos. Los haberes hoy se cobran hasta 990 mil pesos. Así dije ya. 990 mil pesos, ¿eh?
1: ¡Canta, corazón!
0: Y así sucesivamente.
2: ¿Y por qué no un millón de pesos?
0: Que se va a cumplir el martes 8 de septiembre con haberes que comienzan, arrancan a partir de los 2.390.000.

0: Oscar Gray dice, hola, buen día, ¿cómo andan? Bien, bien. Feliz día, Raúl. Gracias, hoy en el día gracias, del periodista gracias, agropecuario. Gracias mi viejo, gracias. Por los saludos, por el estar. Un abrazo, que tengas una excelente jornada de día martes. Gran cariño.
1: Muchas
0: por
1: gracias.
0: El tiempo que nos dispone para escucharnos.
1: Muchas, pero muchas gracias.

0: ¿Cómo crecen los accidentes en las rutas? Es increíble, por Dios. Estaba mirando las imágenes del accidente entre Hernández y...
1: Aranguren.
0: Y Aranguren, sí. Terrible el estado en que quedaron los vehículos, Mario. Sí. Tremendo, tremendo.
1: Sí.
0: Entre una Kangoo y un... A ver,
1: un Iveco, un camioncito.
0: Sí.
1: ¿Puede ser?
0: Sí.
1: Un Iveco, sí. Lo vi hoy temprano, ¿no?
0: Tremendo. El estado en que quedaron los vehículos, ¿no?
1: Terrible. Bueno.
2: ¡Esto es amor!
1: ¡Mirá vos! ¡Qué lindo, che! ¡Qué lindo! Ahí voy con el saludo, mientras voy buscando algo para poner de fondo. Buen día, chicos. Hoy hace 23 años que Pablito me aguanta. Es un aguante mutuo, ¿no? Lore dice esto. Felicidades, amor. Igual jamás iba a encontrar una loca más loca que yo. Vos sabés que siempre hay, siempre hay. Pasame Tormenta de Arena de los Príncipes, se puede ser. Gracias, cómo no, Lore, felicidades. Bueno, Pablito seguramente no nos está escuchando, debe estar en el colegio. Pero un abrazo para ambos, seguramente algo para brindar debe haber. Más allá de hacer algo para encontrarse a cenar o algo por el estilo, difícil por martes. No hay día para... Usted me dijo ayer, Raúl, que no hay día para festejo, ¿no?
0: Cualquier día es bueno. El tema es la voluntad y la gana.
1: Vos sabés que... Lo voy a implementar a eso de cualquier día.
0: Pero claro, Mario.
1: Yo no hago nada hasta los...
0: El día del cumpleaños se festeja el día del cumpleaños.
1: Sí, así, Raúl.
0: Pero claro.
1: Es que yo siempre esperaba hasta otro día por la duda, para que no...
0: No.
1: Pero bueno, vamos a cortar esa semana, ¿no?
0: Corte,
1: yo voy a brindar entonces por ustedes, Lore, Pablito. Un abrazo grande.
0: Felicidades, chicos, felicidades.
1: Acompañando. ¿Qué pasa, Claudita?
0: Los queremos mucho, vamos.
1: ¿Cómo? Claudia necesita un corcho, así que descorchemos.
0: Claudia necesita un corcho.
1: Si usted necesita eso, Claudia, y le sirvo como excusa, vaya a traer un vino, caramba.
0: Pero claro, compre un vino. Tenemos un saludo del amigo Cirilo Ayala de la Patagonia Argentina,
1: Mirá.
0: Hola, buen día, hermano, ¿cómo andás? Me dice. Raúl, decime cómo hago para agarrar la radio.
2: Dos y uno,
0: a través de la aplicación.
1: ¿Cómo escucha a la mañana al amigo...
0: Claro.
1: Al amigo Rubensito Romero?
0: Claro.

0: Salud por eso. Y bueno, Mario, festejar. Pero claro, Ramón, allá vamos a festejar. Vamos a festejar por Lori Pablo.
1: Claro.
0: Vamos a festejar por el aniversario de Autoservicio Lucas. ¿Qué más tenemos por ahí para festejar?
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0: Buen día. Feliz día, Raúl. Les dejo un abrazo. Marito Kessler. Hola, Marito. ¿Cómo andamos, viejo? ¿Usted me escucha todos los días?
1: ¿Eh? Sí.
0: Vamos, mi viejo. Gran abrazo. ¿Por qué pago?

0: Buen día, Mario, nos dice Marquitos. Saludos para Raúl en su día.
1: Gracias, gracias.
0: Estoy escuchando lo de los accidentes en las rutas. Y a la altura del radar, en Colonia Ensayo, esto recién, ¿eh?
1: Recién.
0: Dos vehículos, un camión y una camioneta tipo traffic, se tomaron a golpes de puño, aparentemente por una mala maniobra.
1: Bueno.
0: O sea, a ver, para poner en...
1: En claro.
0: En claro, Marquitos, recién. No hubo accidente, simplemente... No. ¿Puede ser?
1: Una mala maniobra.
0: ¿Puede ser? Bueno, ya vamos a corroborar eso.
2: Buen día.
0: ¡Oh, mi loco!
1: Apareció.
2: Buen día. ¿Cómo andan?
0: Mi loco.
1: Bien.
2: Feliz día para Raúl.
1: Gracias, Bernie, querido.
2: Bendecido día, bendecido año.
0: Grande, che.
2: ¿Cómo están ustedes?
0: Pero no sabes cómo estamos. ¿Qué te podemos contar? De todo un poco menos plata, ¿eh? Tormenta de harina en la mañana.
1: Mañana.
0: Ahora disfrutalo. Un abrazo para ambos, ¿eh? Felicidades, salud, che.

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0: Ahí seguimos, Raúl, cuando nos separan solamente 10 minutitos de la hora 10 en la República Argentina.
1: Sí, señor.
0: Y bueno, para aclarar lo que decíamos antes de irnos a la tanda, se habían agarrado a golpe de puño en la zona del radar, sin que haya, no hubo un accidente, ¿no? Una mala maniobra desató que los automovilistas se bajen y se... Arriba de la ruta, arriba de la ruta. Bueno, gracias a la intervención del policía que está ahí en el punto radar acompañando al que recauda a lo loco. Claro.
1: Ahora, ¿dónde va a parar la recaudación?
0: Pudieron. Los caminos, Raúl.
1: Claro. Están todos en tan buen estado.
0: Pudieron apaciguar esta problemática, ¿no? No se habían dado cuenta el policía, tuvo que ir a avisarle, Marco, que estaban golpeándose.
1: Bueno. Un saludo porque el sur también existe, hermano, ¿eh? Al amigo Cirilo que nos está escuchando, ¿eh? Allá en el sur, dice, volvieron los teros. Chau, invierno.
0: ¿Pero?
1: Qué lindo, hermano Cirilo. Un abrazo grande para vos, ¿eh? Lo mejor. Y qué lindo es tenerte allá en el sur argentino, ¿no? Tan lejano a la distancia, escuchándonos en la radio. Abrazo, hermano querido.
0: Un gran abrazo para Cirilo.
1: Cirilo, sí.
0: Escucha también el programa de. Va, amigo de
1: amigo
0: Rubén.
1: De Rubén.
0: El contacto con usted. Sí, así fue. Sí. Hola, buen día, Mario, Raúl, Claudia. ¿Cómo andan nosotros escuchándolos como todos los días? Que tengan un buen día. Saludos de Juan y Silvia, Feliz día para Raúl,
1: La gente
0: de Colonia Estramaris,
1: Juan, vamos, que hace la producción hortícola. Juan, vamos, Juan.
2: Que lo baile.
1: En un ratito Mabel y... ¿Cómo se llama? Y nunca me acuerdo del nombre.
0: Diego Mabel.
1: Diego Mabel,
0: claro.
1: Le vamos a tirar alguna chamarrita.
0: Ahora vamos para a ver si
1: se reinventan.
0: Ahora
1: porque arrancó septiembre, hay que reinventarse, gente, ¡vamos!
0: Dale, ya vamos con eso, Raúl, ¿le parece?
3: Sesión en vivo, edición...
0: A ver, qué dice esto.
3: Un echado de guarachitas para vos, dice así.

0: Vanessa Calle Ramírez, buen día, buen día. ¿Cómo andamos, Vanessa? En Monseñor Dobler.
1: Al otro lado ya, ¿eh?
0: Claro, para donde vamos, para el lado del balneario.
1: Señor.
0: Lindos pagos, che, lindos pagos, ¿eh?
1: Arlito Domínguez, saludo grande, Arlito, che.
0: A Lucho Domínguez, que nos escucha el Spat Secutor, che, Rosita.
1: Hablando de los Domínguez, yo.
0: Claro, hablando de los Domínguez. A Silvelito, Luján ya estuvo con nosotros, Diana también,
1: Sí.
0: Vamos, Teodoro, un año más, che.
1: Vamos.
0: Salud por Teodoro.
1: Vamos, Teodoro, vamos, Elena, vamos. Si esta silla hablara, escribiría un libro de pirón. Hay que festejarlo, chicos, el
0: por
1: día del cumpleaños.
0: Al día
1: se festeja, Ahí está. Lo pedí, lo tenés. Qué grande, Mario. Con toda la entrerrianía en el corazón del Eclipse, suena esto así, ¿eh?

0: A ver, Mabel, buen día con esta música. Ahí despertamos el taller también de Lucio, con esta música. La gomería de Bernardo, dale, dale.
1: Vamos, vamos, vamos.
0: A la gente de Paraje La Virgen, buen día, buen día.
2: Soy amigo de las aves.
1: A la gente, a los puesteros de las islas, che.
0: Apareció en el condado de Colón y ensayo de amigo Cristian, ¿eh?
1: Vamos, Cristian, querido.
0: Está a full, ¿eh? Porque mañana,
1: mañana se va.
0: Se va. A Termas, ¿no?
1: Creo que sí. A Termas de Río.
0: A Termas de Río.

0: Sí, lunes 7:30 AM, full taller, calculo que Dios mediante a las 4 o 5 más o menos llegaremos amanecido el lunes, pero bueno, renovado, ¿no?
1: El cielo estaba rojizo.
0: Brindamos por el laburo ese también, ¿eh?
1: Qué lindo se hacía el mate.
0: Septiembre, el trinar de todos los pájaros, Raúl,
2: vuelven todos, Mario. En el frente de mi casa hay un asunto entero, ¿eh? En el invierno desaparecen, pero cuando llega la primavera y el verano, ahí los tenemos, frente a la casa. En el medio del patio los señores están instalados.

0: Lindo, amigo Cristian, de verdad, brindo junto a usted por esa linda adquisición, linda alegría, es hermoso, es hermoso de verdad, felicitaciones, a disfrutarla, siempre con todos los sentidos bien puestos en ruta y los mejores deseos.
1: Por supuesto, Sí, saludos a Silvita Delo, buenos días, amigos. Hola, sí. Saludo a Lucho Domínguez, que se reponga pronto. ¿Qué le está pasando a Lucho,
0: ¿Qué le está pasando a Lucho?

0: Bueno, antes de llegar a las 10 quiero cumplir, Mario. Ya estamos a las 10 prácticamente, ¿no?
1: Sí,
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0: Arrancó septiembre, che, 1 de septiembre, día del periodista agrario. Feliz día, Raúl, querido.
1: Pulca en cortina.
2: Gracias, gracias, gracias.
1: Y el nombre está bien.
0: Y con esta música, Raúl, ¿le parece?
2: Sí, nos vamos a la polla.
0: Métale más, dale, esto con los... el Gualeyán.

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0: Ahí seguimos, Raulito. 13 minutos se fueron de la hora 10 en la República Argentina. Y gracias, Dani. 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Un gran abrazo para
1: saludo,
0: Danito.
1: Gracias,
0: todas las buenas ventas, che. Y tengo un audio que mandar. ¿Usted puede ser, Raúl?
2: Sí, Raúlito. Buen día, Raúl, Mario. ¿Cómo andan? Acá estamos trabajando.
0: Omar.
1: Omarcito, sí.
2: Así que acá estamos escuchando luego a fondo. Che. O sea, que están pasando, pasen un buen chamamé.
0: Ah, toma.
2: Buscate un chamamécito del grupo de Tati, ahí el curuzucuateño se llama. Un hermoso chamamé. Gracias, que tenga el lindo día.
1: Chamamé cerro de ley, este hombre. Curuzucuateño, el curuzucuateño. 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
1: A ver si es este, Omar, querido.
0: A ver, Omar, querido.
1: A ver si es este.

0: Espero que haya sido este amigo mal, el grupo Itatí,
1: Ahora hay que tener bien las tabas para bailar esto,
0: Papá, hola polaco.
2: Hola Mario, Saúl, buen día. Acá estamos escuchando, sí señor, ese es el chamamé. Y metele chamamé nomás, Mario, una hora por lo menos, dale. No, sí.
0: Pero se va a enojar Cacho Crens, se va a enojar. Él hace.
1: Sí, va a decir que lo estamos
0: lo estamos copiando, va a decir, pero no.
1: Me están boicoteando, va a decir, no.
0: Hoy
1: no,
0: que estamos todos medio sensibles, hay que dejarlo tranquilo, nomás las cosas, las aguas tranquilas.
1: Sí, Mario, sí. Claro. Porfa, porfa.

0: el amigo Rubén Romero también folcloreando también. Pasa chamamé, chamarritas, que le mandamos un saludo enorme porque él abre las tranquilas de la...
1: La 96, ventana 3. De la radio, sí señor.
0: Así que le mandamos un gran saludo, que siempre nos deja tan generosamente el saludo antes de retirarse de la radio. Y a Tere también le mandamos un gran saludo. Tere, querida.
1: Tere, sí señor.
0: La patrona.

0: Mario, hoy es el cumpleaños de nuestro amigo Lucho Viede.
1: Oh, Lucho.
0: Pasale una milonga campera, pero
1: el
0: bien,
1: Lucho.
0: Campera, bien. Papa, papa, papa, así. A ver si está escuchando con su raízita ahí en el teléfono, anda en el campo.
1: Él siempre dice que escucha.
0: Este no anda farmeando alfa, anda cortando alfa.
2: Farmeando.
1: No anda farmeando. Tienes razón, Bernardo.
2: A ver, ¿qué le ponemos?
1: De farmear.
2: Campera,
1: algo
2: che.
1: De...
2: ¿Qué sé yo?
1: De...
2: Sí,
1: dígame. Sureño. Ay, de Larralde. Larralde tiene un montón de milongas. Milongas camperas.
3: Métale, Mario, que están lindas las chamarritas también. Mario, ¿me puedes pasar el número de Rubén Romero?
2: ¿Cómo no?
3: Al teléfono, ¿viste?
2: No, se lo pasamos.
3: Yo no lo puedo agendar, y lo escucho todos los días. Y buena música.
2: Sí.
3: Me parece que los voy a cambiar.
2: Pues te vas a quedar enganchado con nosotros, porque después venimos nosotros. Así que quédese tranquilo que todos somos una familia. Gracias, gracias, mi viejo.
4: Buen día Mario, buen día Raúl, buen día todo el equipo.
1: ¿Cómo
4: andan mis amigos? ¡Al escuta, Edmond! Bueno, espero que esté todo bien. Acá estaba escuchándolo con su hermoso música de folclore, la verdad que es linda música de folclore. Bueno, hoy es martes con un día nublado, esperamos que salga el sol a la tarde. Bueno, gente, que tengan un hermoso y bendecido día. Y siguen así. Chau, chau.
2: Gracias, mi viejo, que tenga una excelente jornada. Y de verdad que decíamos que posiblemente iba a salir el sol, alumbrar el sol, pero no arrancó,
5: Y aquella imagen apenas se quedó conmigo. Su voz entre dientes se fue haciendo silencio mientras iba diciendo unos versos perdidos. El abuelo siempre nos cantaba una milonga y nosotros quedábamos en silencio para escucharlo. No puedo recordar aquella letra, pero sí puedo cantar un verso criollo. Así nomás sencillo.
2: Acá me pide una, Bernardo, con nombre y todo, Así que vamos a ir a compartirlo, ¿le parece?
1: Sí, señor.
2: Mario Pino. Lástima que está esta. A ver si tengo otra versión más. Ahora.
1: Ahí sí suena más lindo.
2: Ahora sí.
6: En la estancia Gallinales.
2: Raúl,
6: había una fiesta criolla. Donde se corría una polla entre piones y puesteros. Vino y asado con cuero para toda la reunión. Había gran animación en aquel hermoso día. Causaba aquella alegría el cumpleaños del patrón. Acoplados ya los gauchos, llegó allí un desconocido. Como mozo bien vestido, criollo de linda estatura. Rastras de oro en la cintura, buena vincha, buen sombrero. Traía aquel forastero de tan simpático rostro. Calzaba en las botas de potro grandes rodajas de acero. Se presentó al capatá y solicitó permiso, fijándole compromiso para ayudar en la criolla. Dijo: formaré en la troya como simple aficionado. Y el capatá conformado dijo bondadosamente: quédese tranquilamente, me causa el mayor agrado. Habían en el corral 20 potros invernados. Entre esos dos reservados, pero uno sobresaliente. Era un mestizo imponente, le decían el jaguar. Nadie lo quería montar por las mañas que tenía. Y aquel que lo conocía jamás lo quería ensillar. Era terrible en el lomo. Y vaqueando una volcada. Igualmente en la patada cuando negaba el estribo. Para el diente positivo cuando le ceñan el lazo. Curtido a los porrazos audaz y atropellador. Ya cometió el domador a diente y a manotazo. El capataz hizo oferta para aquel que lo montara. Siempre que no lo bajara tendía 10 libras en la mano. ¡Acepto! ¡Acepto!, dijo un paisano y era el mozo forastero. Procuro ganar dinero aunque me lleve un porrazo. No extrañarán mi fracaso si caigo, no seré el primero. Muy bien, dijo el capataz. Pero le diré el corriente que aquí hay hombres muy jinete, nadie le para en el lomo. Bellaquea, no sé cómo, tiene una astucia enemiga. Es un crudo sin fatiga, porriado por demás. Tengo la seguridad que usted jamás lo castiga. Muy bien, dijo el forastero. Pero soy algo porfiado. Le tiene fe a su mentao, yo también a mi rodilla. a mis espuelas sencillas vaquianas en las paletas. Jamás he sido hombre de yeta y a su jaguar en progreso. Le juego 500 pesos que no me saca ni aprieta. También le juego al que guste, todo entero mi chapiao. A mi zaino requemao, que es mi único tesoro. Le juego mi rastra de oro, que es una prenda prolija. También juego esta sortija, que es una prenda estimada. Me gusta más la parada cuando se juegan en fija. El capataz en calor, lo desafiado aceptó. Con testigo valoró las pilchas que había jugado. Dijo al mozo entusiasmado: capataz, si hay recelo, si piensa verme en el suelo como me has creído incapaz, le juego 10 libras más y se lo jineteó en pelo. En el acto fue aceptado. Al capataz convenía y en pelo le parecía más en fija la victoria. Si hasta parecía una historia del jaguar sus pormenores, a sus mañas sin rigores le temían los mentau. Con basto había derrotado ciento y tanto domadores. La peonada se reía, decía un domador mentau: este indio sale pelado, abochornado y de a pie. El jaguar se tiene fe, tiene 10 años en el trillo, tiene fuerza en los carrillos y es vaquiano en las gambetas. Cuando siente la roseta se crujir los cormillos. Había en esa hermosa fiesta más de 20.000 personas. Guitarras y acordeona tocaban alegremente. Dijo el capataz sonriente: muchacho, a la portera, ya no hay más hora de espera, cada cual con su rebenque. Y el jaguar en el palenque estaba, que era una fiera. Unos armaban los lazos, los otros las boleadoras, y contaban sin demora verlo al jaguar apartado, los autos bien colocados con un testigo por guía. Claramente se veía de costado y por derecho, los fotógrafos en provecho sacando fotografía. Al jaguar en el palenque un criollo se lo elegió, y el jinete lo saltó con el rebenque en la mano. Gritó: lárguelo, paisano, esa fiera tal mentada. Y el otro en sus compadradas le dijo: potrillo arisco. Y en la punta del hocico le pegó una cachetada. El bruto con tal agravio soltó un ronquido alterado, igual que tigre cebao salió buscando ventaja. Cuando sintió la rodaja armó surco en la gramilla, bellasqueando de costilla se cambiaba de costado, y el jinete iba parado solamente en la rodilla. 12 cuadras bellasqueó de aquella forma entonada, aquella fiera enconada que hacía crujir los dientudos. Como voltearlo no pudo, buscó astucia en su defiendo, parecía de irse cayendo, en el salto se volcó, en el aire se volvió y el gaucho salió corriendo. Cuando quiso enderezarse, el criollo estaba horquetado y le gritó: te has chasqueado, no me apretás, mamarracho. Yo de chuciarte el escracho si sos un gran cabortero. Vos sos el jaguar overo que te has tragado un chambón. Sabrás que yo soy el león quien vino a rayarte el cuero. Como si hubiera entendido, el jaguar se enarboló y el rebenque retumbó en las paletas heridas. Bellaqueando siempre a vuelta las cruces se lo llevó. En el salto se volcó y aprovechó la volada, dando una mortal sentada que casi lo despidió. Lo salvaron las espuelas, en el cuero retorcido, y el animal ya rendido enderezó para el corral. Un criollo le tiró un pial y gritó: ¡viva, cuñao! Como también se ha portado este pial, lo está esperando. Salió el gaucho trompezando totalmente acalambrado. El público lo aplaudió con entusiasmada gloria. ¡Viva las de la victoria y al de merecida fama! Y hasta un enjambre de damas que se encontraban reunidas, todas ellas persuadidas, también lo felicitaron y con gusto le curaron las 2 rodillas heridas. El jaguar quedó estirado, el golpe lo desmayó y a los 3 días murió completamente infestado. Horriblemente espueleado perdió toda su energía, y un viejo gaucho decía: ese indio tiene reserva, debe tener buena yerba o domá con brujería.

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0: cosas que pasan, dijo la radio.
1: Sí, vale.
0: Abrazo grande, Rubén Keller, nos manda pulgares arriba, significa que nos está escuchando. Usted me manda un audio, Raúl, ¿puede ser?
1: Sí.
2: Buen día, Raúlito y Mario. ¿Pedro? ¿Cómo va?
0: ¿Pedro?
2: Feliz día, Raúlito, para el Día del Agropecuario, que la pase lindo.
1: Gracias, Pedrito, vamos.
0: Gracias, Pedro,
1: vamos.
0: Querido, un abrazo
1: vamos,
0: para...
1: Vamos con más ánimo, Pedro, vamos.
0: Está medio alicaído el
1: medio
0: clima.
1: Caído, no, che.
0: El clima es, Raúl, me parece que el clima nos pone medio...
1: Estamos hablando con Mario recién del clima, ¿no? Qué raro que está el clima, porque hoy teóricamente tendríamos un día de pleno sol.
0: Sí.
1: De pleno sol con una temperatura agradable. La temperatura está agradable, hay 16 grados,
0: sí,
1: no nos vamos a quejar. Pero está cubierto, y recién yo salía del exterior de la radio y miraba hacia el sur y se ve blanco, como que amenazaría con una llovizna, ¿no? Qué raro, porque estaba anunciado, y sigue anunciado, toda una semana de sol. La verdad es que ya no entendemos nada, ya no entendemos
0: Bueno,
1: nos ha llegado un llamado a concurso.
0: Sí, señor.
1: Horas Cátedra, la rectoría de escuela Dr. Carlos Pellegrini, ubicada en calle Malvinas, de esta localidad. Departamento Diamante, se llama concurso de adjudicación de horas cátedra en el marco de acuerdo paritario, resolución ministerial número 783/12, su modificatoria, obviamente, los circulares correspondientes. El mismo se llevará a cabo en institución el día 3 de septiembre a 8 horas. Presentarse con credencial de puntaje, DNI, certificación correspondiente, según el artículo 152. 4 horas de biología, quinto año, suplente término fijo, turno mañana, día y horario, lunes de 9 a 10:20, 10 horas y 20 minutos, y martes de 11:10 a 11:50 y de 11:55 a 12:35. Primera instancia, inciso A al D, 8 horas. Los aspirantes deberán presentarse el día y horario establecido a la siguiente documentación: DNI, credencial de puntaje vigente, constancia de personal de la casa, en caso de serlo, certificación especializada, antigüedad específica, si se tratase de cargo de requisito, artículo 152. Nota: las autoridades del concurso podrían acreditar a través del SAGE, los docentes pertenecientes al departamento, al establecimiento, en caso de ser necesario. Firma esto Malvina Jiménez, que el día jueves nos van a estar visitando Mario por el tema del campeonato de truco y bingo, ¿eh?
0: Esta semana.
1: Esta semana.
0: Muy bien.
1: Ahora, hablando de docencia, ¿no? Dicen que hay una marcada falta de maestros en la Argentina. Muchas escuelas tienen que duplicarse la tarea de los maestros existentes porque faltan docentes, pero maestros, profesores hay, maestros están faltando. Y también, ¿quién va a estudiar de maestro con el sueldo que recibe?
0: Saludos para el Pino, Adrián Pino Domecq.
1: Vamos, Pinito, querido.
0: Escuchando, abrazo grande, dice gente linda. Le gustó el corte de... la historia, ¿no?
1: Hermosa.
0: Muchas gracias, Pino, por estar en la audición también, Durante la gestión de Milei, más de 1.200.000 personas quedaron sin cobertura médica privada en Argentina. En lo que va de la gestión de Milei, más de 1.200.000 personas quedaron sin cobertura médica, a la par de los aumentos por encima de la inflación, de las prepagas, y la suba del desempleo. Acá hay uno. Yo me quedé sin... Usted también, Claudia. Bueno, 1.202.000.
3: Una señorita, señora.
1: Bueno, yo tengo el haber de jubilado.
0: Claro, sí.
1: Tengo mi trabajo en la radio. Pero yo por ahí hay cosas que no las entiendo, ¿no? Hemos aportado 30 y pico de años a la caja. Y a los jubilados, para poder trabajar, nos cobran monotributo, alrededor de 50.000 pesos de monotributo, y nos cobran ganancias. A los jubilados, Mario, que ya dejamos parte de nuestra vida en el trabajo, ya aportamos gran parte de nuestra vida al país. Hay cosas que no se entienden, ¿eh? No es que me queje, sino que lo pongo en conocimiento de la gente, ¿eh? No crea que porque somos jubilados venimos a trabajar gratis, que no nos cobran nada, que no nos cobran impuestos. Pagamos nuestros impuestos como cualquier hijo de argentino, ¿eh? Acá se paga el derecho a trabajar. Gracias, Claudia, por la publicación, La puesta del grupo de producción,
0: Gremios marcharán por 7.000 empleos en riesgo. en Granja Tres Arroyos, ¿eh? Oh. Sindicatos de la alimentación, trabajadores rurales, carnes, molineros.
1: Yo no entiendo.
0: Móviles harán el 9 de septiembre ante la Secretaría de Trabajo. Reclamarán la intervención del Estado por la situación del grupo GTA, ¿eh? Terrible, ¿eh? Los gremios marchan por 7.000 empleos en riesgo en Granja Tres Arroyos y reclamarán la intervención... del Estado Nacional ante el conflicto que atraviesa.
1: Hay un tema empresarial, entonces, ¿eh?
0: La movilización fue convocada para el miércoles 9 de septiembre y tendrá como destino la Secretaría de Trabajo de la Nación, ¿eh?
1: Debe haber un problema empresarial, porque si van a pedirle al Estado que intervenga, debe haber un problema empresarial ahí, ¿eh? Ayer yo daba a conocer de otra empresa, también de, que tiene que ver con el quehacer aviar, una deuda tremenda en dólares, obviamente. Eso no es de hoy, ni de ayer, ni de hace un año. Eso viene de arrastre de muchos años, ¿eh? Bueno, lamentablemente por ahí malas determinaciones empresariales, créditos impagables, pero lamentablemente son muchas las personas que después quedan en el camino. Eso es lo triste del caso, ¿no? Paga siempre. Es como dice el Dani, el querido nuestro amigo, que le manda un saludo al Dani Mascarón, Mario.
0: Danito querido,
1: decía, la ley 1414. ¿Cuál es la ley 1414? Y la gallina de arriba la caga la de abajo.
0: Danito.
1: Le
0: mandamos un abrazo.
1: Eso lo dijo una noche que estuvimos comiendo un asadazo en casa en el tiempo que se podía comer asado, Mario, ¿se acuerda?
0: Sí, espero que ande bien, al menos sin dolores, esperando la intervención nuevamente, ¿no?
4: Hola, Pedro. Hola, buenos días, Mario. Buenos días, Raúl. Y acá estamos laburando. ¿Cobró? De vuelta. Ya cobramos, prendí alcance para un kilo de pan, dijo uno. Con este gobierno no sabe qué hacer. Acá estamos laburando, escuchando esa hermosa radio. Y siempre adelante. Saludos y un abrazo para vos, Mari, para vos, Raúl, y para toda la audiencia.
0: Vamos, Pedrito, que ya se viene nuevamente el viernes, caramba.
1: Arrancó el mes, Pedro.
0: Dale. Renovamos la esperanza, viejo, dale.
1: Claro.
0: Esta es una banda de diamante. Esto es Cuarteto Fuego con la voz de... del amigo Cuevas.
1: Histórico nombre, ¿eh?

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1: Y comer torta frita también te la
2: voy.
0: Y hoy quiero amanecer en una cabaña.
2: Me hablé de lluvia, hermano.
1: Se vienen, ¿eh?
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2: Después vamos a contar lo que se viene, hermano.

0: Bueno, mañana está todo previsto, al menos si no pasa nada extraordinario, ¿no? Que venga el Doc Seba Mazzanelli, ¿no? Y creo que habíamos quedado con el tema del Wunderwalzer, ¿no? Que no lo conocía.
1: Mito de realidad, Raúl. Sí.
0: Lo vamos a tener que traer un poquito.
2: Esperá, ¿tienen ustedes para probar? Dale, lo pruebo en vivo, boludo. Si quieren ustedes, ahí.
0: Pruebo.
1: ¿Te traemos?
2: Lo pruebo. Lo dale, sé cómo se toma, boludo.
1: Claudia, encárguese de conseguirlo,
2: o sea, son 40 gotas en un vaso de agua, ¿no?
0: 40 gotas.
2: Yo pruebo una gota.
0: 40 gotas que probar, 40 gotas. En vivo lo va a probar,
1: En vivo lo va a probar.
0: ¿Ustedes se encargan de traerlo, Claudia?
1: ¿Usted lo trae, Claudia?
0: Bueno, ¿le roba un poquito a Doña María?
1: Sí.
0: Ah, lo Doña María, que Doña María es como la medicina central.
1: Claro.
0: Algún de Balsan y después de ahí algún derivado, pero.
3: No me acuerdo de
1: y él me pidió la receta de la abuela, de mi abuela paterna, ajá, para las gripes, para todo eso. Yo se la mandé, con todos los detalles, así que bueno, también vamos a hablar.
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1: El jarabe Micaela se llamaba ese.
0: ¿Ya le habían puesto nombre y todo?
1: Claro, ¿no? Como la abuela.
0: Ah, ya está. Ah, mirá.
1: Claro. Tenía lindo nombre la abuela, che.
0: Micaela.
1: Micaela.
0: Es un nombre actual.
1: Micaela Enríquez.
0: Mirá vos.

Bueno, ya es tendencia el nuevo material de Abel Pinto, ¿no? Hablando de medicamentos, ibuprofeno se llama el nuevo sencillo de Abel Pinto, ¿sí? Ibuprofeno, escuche, escuche, esto es.

0: Qué buen tema musical para escucharlo cada 8 horas,
1: bueno,
0: ¿no?
1: Ahora, ¿eh? Para... claro, ahora usted va a ir al doc, por ejemplo, claro. Y le va a decir, tomate esto y escuchá el tema de...
0: Claro, cada 8 horas, el tema de Abel Pinto, claro, y un ibuprofeno. Claro. Por supuesto que sí, muy bien.
1: Mario estaba mirando a la perspectiva, lluvia matinal entre 21 y 23 grados, la máxima para hoy. Hasta las 11 la probabilidad de un 30%, a las 12 aparecería el sol, de ahí en más, ¿eh?
0: Veremos, porque se viene trasladando, Raúl,
1: ojalá, ojalá.
0: Sí, el tema de la universidad
1: viene cambiando.
0: Viene cambiando,
1: ¿eh? Sí.

0: Así nos vamos yendo, a puro ritmo en la mañana,
1: Sí,
0: a puro ritmo. Raúl, ¿vendió todo ya? ¿Ya cumplimos?
1: Me queda un par.
0: A ver, ¿quién nos queda saludar en la mañana?
1: 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Estamos listos, Mario, con la carpeta publicitaria.
0: ¡Qué grande, Raúl! Escucha a este muchacho de barrio, ¿eh? ¡Ulises Bueno!
1: ¡Vamos, Ulises!

0: Ahí escuchábamos a Ulises Bueno, muy, muy,
1: muy
0: buen
1: bueno Ulises Bueno.
0: Tema, sí, señor. Raúl, nos estamos yendo en el día, en el día 1 de septiembre.
1: Tal cual.
0: Día del periodista agrario, Feliz día, Raúl.
1: Gracias, sí, gracias Marito, en lo personal a usted, a Claudia, al equipo de la radio que nos han saludado a todos. Bueno, acabo de saludar, recibir un saludo de la gente de Barbechán, ¿no? Está trabajando en el Congreso de la Nación, así que gracias a ellos también, por saludarnos. Y a tantas, un saludo de varias empresas aquí, obviamente va a ser difícil poder mencionarlas a todas, pero desde ya muchas, muchas gracias, por tenernos en cuenta.
0: Nos vamos en el final, siempre agradecido a Dios, por tanto. Perdón por tan poquito. Bendecida jornada. Al mal tiempo, buena cara.
1: Ya va a salir el sol en un rato, gente.
0: En algún momento va a salir, quédese tranquilo.
1: Puede ser un rato de hoy hasta mañana.
0: ¿Los ratos?
1: Yo dije un rato, los ratos pueden ser.
0: Claro, no aclaro el rato.
1: No, puede ser minuto, puede ser hora, puede ser día.
0: Exacto. Bueno, vamos a hacer fuerza para calumbre rápidamente.
1: 17 grados tenemos,
0: Los queremos un montón, los llevamos en el corazón. Le agradecemos.
1: ¿Cómo no te voy a querer?
0: El instante de habernos prestado lo más importante que tienen:
1: el tiempo,
0: la atención. Gracias. Nos reencontraremos
1: mañana.
0: Si Dios quiere.
1: Mañana. Con visitas.
0: Mañana, exacto. Sí. ¿Cierto? Qué buen tema. Raúl, lo mejor para su día,
1: Gracias, Mario, gracias.
0: Saludos a la familia.
1: Gracias.
0: Claudia, Mari, ¿qué anda haciendo por allá? Choque las 5, claro.
1: Vamos, Clau, ¿qué ando? ¿Por dónde? ¿Anda buscando corcho todavía?
0: Suavecito, Claudia, ándame ya, Lucho. Abrazo grande.
1: Mario le ofreció un corcho.
0: Sí, no quiso. Me tiene miedo, dice. Chao, gente. Hasta mañana.

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3: Muy buenos días, queridos amigos. Una Valle María que se presenta con cielo cubierto e inestable por momentos en esta región. Una niebla que, bueno, permanece desde la mañana, no se ha terminado de ir del todo. Más allá de que el Servicio Meteorológico Nacional anticipa que a partir del mediodía aparecería el sol, ¿no? Pero va cambiando el clima minuto a minuto, hora por hora. Realmente nos tiene en vilo, ¿no? Lo que es la parte climática en esta parte del litoral y en gran parte del país. Tenemos 17 grados, como le decíamos, a esta hora de la mañana, 23 la máxima para el día de hoy. Si habría sol sería un día hermoso, pintado en un cuadrito. Pero bueno, la niebla, el cielo cubierto, es partícipe de esta primera jornada del mes de septiembre del 2026. Día en que, bueno, se conmemora a nivel país por la publicación de antes del grito de libertad en la República Argentina, en la Gaceta de Buenos Aires, lo que era la publicación del comercio, donde se llevaba la data de lo que se enviaba a España o a otros países en épocas coloniales. De ahí nació obviamente ese oficio de comunicar. Y por eso hoy se conmemora el Día del Periodista Agrario a nivel nacional, o agropecuario, como le dicen algunos, ¿eh? Así que, bueno, qué mejor manera de celebrarlo que trabajando. 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Seguimos, obviamente, con la información que tiene que ver con el campo, con el quehacer activo. La cooperativa La Ganadera General Ramírez llevó a cabo su remate en la jornada del día de ayer en la localidad de La Rural de María Grande. Ingresaron 779 vacunos. La plaza trabajó firme, con gran interés en distintas categorías, demanda ágil, y quedaron estos valores, ¿no?, para compartir con ustedes. Novillo gordo liviano, 4.180 a 4.700. Novillo gordo pesado, 3.800 a 4.280. Novillo blando, 3.700 a 3.800. Vaquilla gorda, 4.200 a 4.680. Vacas gorda IO manufactura 2.900 a 3.520. Novillo invernada raza carne 5.400 a 6.380. Novillo invernada volando argentino 3.960 a 4.000 pesos. Vaca invernada 5.240 a 6.220. Vaca conserva IO invernado 2.400 a 3.160. Vaca con cría entre 820.000 a 920.000 pesos. Los toros se pagaron 2.700 a 3.620. Vacas y vaquillas con garantía de preñez entre 1.350.000 a 2 millones de pesos, ¿eh? 779 fueron los vacunos que fueron rematados por la ganadera en María Grande. El próximo jueves 3 del corriente mes en General Ramírez el remate. El domingo 6 en La Paz, el miércoles 9 en Villa Guay, el viernes 11 en el televisado y el lunes 14 del corriente mes de septiembre, recién iniciadito septiembre, en la ciudad de La Paz. Son la línea de remate feria que tiene la ganadera de General Ramírez Limitada. 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La Municipalidad de Aldea Brasilera, volcando en obras, en trabajo, la realidad de su pueblo, Volcando la economía del superávit de su pueblo, Gestando trabajo local, mejorando la calidad de vida en la educación, en la salud, aportando, obviamente, al mejoramiento de la gente de Aldea Brasilera. La gente amiga de la comuna de Protestante, el campo de Protestante, las instituciones de Protestante y su comuna, aunado en el esfuerzo común del crecimiento diario. También le saludamos a la gente de la comuna de Las Cuevas, un lugar muy lindo, ¿no? Ahí en la entrada del Delta Entrerriano, está Las Cuevas o Puerto Las Cuevas, como quiera llamarla, trabajando junto a su gente, ¿no? Aunándose en el esfuerzo diario para mejorar la llegada del agua, porque no la conectividad entre un sector y el otro, Las Cuevas, historia, naturaleza e identidad en esta provincia de Entre Ríos. Tenemos un informe ampliadísimo, ¿no?, de lo que tiene que ver con la faceta que puede ser el niño del amigo de Beneditis, uno de los meteorólogos muy creíbles que tiene en nuestro país. Después de las 12, 11 y media vamos a ampliar esa información porque es muy escueta, muy llamativa y muy interesante conocer la versión de Beneditti sobre, obviamente, lo que puede traer el niño, especialmente para la zona del litoral y otros lugares del país. Vamos a meternos en los valores de los granos a nivel internacional para contarles a ustedes que hoy, en el mercado de Chicago, la soja retomó la senda alcista. Ayer por la tarde ya había síntomas de mejora en cuanto a los precios. La soja para noviembre en Chicago, $447.75. Una suba de 4.50 en el cierre de la jornada comercial. Y hoy nuevamente arrancó con bríos positivos. El trigo también a la posición diciembre, $287.88, $3.50 hacia arriba. Y el maíz, por último, también en Chicago, una suba de $1.57, cotizando a diciembre en $213.38. En cuanto a los valores locales, querida gente, ya lo vamos a tener en un instante. Estamos recabando esos datos de las cotizaciones de los granos a nivel de nuestra, nuestro gran puerto, como es la zona del Gran Rosario, ¿no? Los grandes puertos. La soja hoy, en Puerto Rosario, $551.000. El maíz, $293.000 disponible. Trigo, $360.000 disponible. Sorgo, $277.500. Girasol, $750.000 la tonelada. Arveja verde, $290.000. Arveja amarilla, $265.000, y vuelve la lenteja a la rueda comercial. Ayer no aparecía, para ubicarse en $950.000 por tonelada. 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
3: Otro de los mercados importantes es el mercado de Cañuelas, que hoy retoma sus actividades día martes, retoma sus actividades Cañuelas, con un volumen de hacienda de 5.359 vacunos. Con estos valores logrados en la jornada del día de hoy, ¿no? Donde lamentablemente, debido a la economía que tiene el país, el sector de menor poder adquisitivo va perdiendo en cuanto a la adquisición de carne vacuna, ¿no? Se fortifica por ahí la exportación, pero se disminuye el consumo interno. El novillo mestizo especial y bueno de 431 a 460 kilos, 3.500 a 4.800. El de 461 a 490 kilos, 3.800 a 4.750. El mestizo de 491 a 520 kilos, 3.700 a 4.650. Aquí el novillo de la misma calidad, misma categoría, pero con más de 520 kilos, 3.500 a 4.600. El regular liviano, 2.500 a 4.000 pesos. Regular pesado, 3.100 a 4.200. El overo negro, 4.000 pesos el kilo en pie. Esto hace un promedio en la novillada de 4.262 pesos en la primera jornada comercial de septiembre. Novillitos especiales y bueno mediano de 300 a 390 kilos, 3.850 a 5.350. El de 391 a 410 kilos, 4.000 pesos a 4.900. El regular, 4.000 pesos a 4.200. La vaquillona especial y buena, mediana de 270 a 390 kilos, 3.800 a 5.200. La pesada de 391 a 430 kilos, 3.500 a 4.550. La regular, 2.700 a 4.200. La vaca de buena calidad en la jornada del día de hoy, 2.000 pesos a 4.000. La regular, 2.000 pesos a 3.600. La conserva buena, 2.400 a 2.800. Vaca conserva inferior, 2.600 pesos. Único valor. Por su parte, los toros se pagaron los de buena calidad, 3.500 a 3.820. Y el regular, 3.200 a 3.600 pesos. Reiteramos, volumen comercializado hoy, 5.359. Y el promedio, 4.262 pesos el índice novillo en la jornada del día de hoy. 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

0: Se dice que es sustentable, ¿no? Pero en Europa habrá que demostrarlo. Europa, los países componentes del núcleo europeo, endurecen las reglas en cuanto a los productos amigables con el ambiente. Y en la Argentina, la cadena cárnica se está preparando para eso. Así como las dos caras de la misma moneda, ¿no? A la par de que la mayor conciencia ambiental comenzó a ganar terreno dentro del debate público, también varias empresas aprovechando la oportunidad para mostrarle más verdes y más preocupadas por el impacto ambiental. Pero sin evidencia que demuestre que esas afirmaciones eran ciertas. Esa suerte de lavado de imagen comenzó a ser bautizada en muchos. ¿A qué apunta? Nada más y nada menos que las prácticas engañosas, al marketing y a la publicidad, a través de las cuales estas firmas postulan algo que en verdad no hacen. Contra este movimiento, que es de 2024, la Unión Europea aprobó la Directiva de Empoderamiento de los Consumidores para la Transición Ecológica, Directiva de la Unión Europea, ciclo 2024, formulario 485, que endurece los controles y exige que las alegaciones ambientales pueden justificarse con evidencia verificable. En criollo, que se lo demuestre, ¿no? Que le demuestren que son amigables los productos al ambiente. O que vienen de ambientes amigables al medio ambiente. Valga la redundancia del término, ¿no? Y aunque los países tienen tiempo para incorporarla a sus legislaciones nacionales, hasta el 27 de marzo de este año no será sino hasta el 27 de septiembre. La misma comenzará definitivamente a aplicarse a partir del próximo 27 de septiembre. Por caso de presiones como ecológico, verde, respetuoso con el medio ambiente o similares, no podrán utilizarse a menos que las empresas cuenten con evidencia o criterio que justifiquen que provienen de lugares que no están contaminados. Tampoco podrán implementarse sellos que no estén respaldados por sistemas de certificación reconocidos. Esto aplicará también para los anuncios de objetivos de relaciones como el reducimiento de emisiones, la economía circular, la sustentabilidad, que deberán respaldarse con medidas concretas y verificables. En cuanto a la presentación de determinados artículos o servicios como neutros en carbono gracias a la adquisición de crédito de carbono u otro mecanismo de compensación de emisiones de carbono, la nueva normativa lo que impedirá en tanto será afirmación de sustentabilidad únicamente con mecanismo de compensación de emisiones. Está claro que el espíritu de esta normativa es de proteger a los consumidores de falsas promesas de que nada ocurrirá a priori con aquellos que envíen productos sin realizar este tipo de alegamientos ambientales. Lo que tendrán difícil serán los propios europeos, que importen y comercialicen productos bajo estos atributos, que ahora necesitan una cadena documental ininterrumpida y un esquema de verificación auditaria que será de parte de los proveedores. Argentina, la Mesa Argentina de las Carnes Sustentables, se adelantó a la demanda de la mano de un sello de busca certificar la calidad. Su lanzamiento se habría sido elaborado en junio de este año y su diferencial está en la incorporación de una mirada integral sobre la producción de los alimentos, que se certifica claramente que en Argentina son elementos o alimentos verdaderamente sustentables que van destinados a la Unión Europea.
1: Voy a llenar de masa.
0: Vamos a saludar a la gente de la comuna de Colonia Ensayo, trabajando todos los días, optimizando los recursos en busca del progreso de la localidad, la institución, una localidad que no para de crecer. La calidad de vida para sus habitantes. Nuestra municipalidad de Valle María, que está en vía obviamente de la realización, junto con el INTA Diamante, el INTA en general, el gobierno de la provincia, la Bolsa de Cereales, de la primera edición de la Fiesta Provincial del Trigo, los días 15, 16, 17 de octubre próximo, aquí en la Chacra 100, pero trabajando diariamente para mejorar la calidad de vida, acompañar a las instituciones Municipalidad Valle María. 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Vamos a establecer la pausa, querida gente, y después sí nos vamos a meter de lleno ya en el informe que tiene que ver con el tema climático. La voz autorizada, obviamente, o el informe autorizado de Leonardo de Beneditis. Vamos a ver qué es lo que nos anuncia este caracterizado climatólogo a nivel argentino.
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9: 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La intendenta Rosario Romero y su par de Santa Fe, Juan Pablo Poletti, encabezaron la actividad, de la que participaron más de 60 referentes turísticos de todo el país. El encuentro se dio en el marco de la iniciativa de captación turística Dos Ciudades, Un Destino. Hay un mix público-privado muy virtuoso que acompaña la actividad turística, expresó Romero. Frente al niño, la municipalidad sostiene las tareas de prevención. Los trabajos de limpieza fueron sobre un brazo del Arroyo Colorado, en el barrio Loma Hermosa. La acción enfatiza la importancia de conservar limpios los cursos de agua y se enmarca en el plan de acción preventiva ante el fenómeno de El Niño, que anticipa un incremento de las precipitaciones en la región. Con varias actividades para los más chicos, concluyó el mes de la gurizada. El cierre de los festejos comunitarios organizado por el municipio fue en Bajada Grande, con una jornada dedicada a niñas y niños de la zona oeste de la ciudad. En los miradores hubo una gran propuesta de juegos, teatro, actividades lúdicas y merienda para cientos de personas. 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
0: Bueno, continuamos con 18 grados de temperatura, 0% probabilidad de precipitaciones, humedad 72%, viento a 8 kilómetros por hora. Le habíamos prometido hablar de este tema, ¿no? En una de las tantas charlas que brinda en los distintos lugares donde se encuentra este conocido y protagonista meteorólogo argentino, realizó un análisis climático en el clúster de Pecán, fue. Habló del niño y de lo previsto para la campaña 26-27. Lo primero que dijo Leonardo de Benedetti es que va a ser un fenómeno prácticamente muy intenso. Una gran probabilidad, porque hay una gran anomalía en el, de temperatura en el Pacífico. Que potencia, obviamente, y por los antecedentes observados, aclaró que puede llegar a ser un super niño. Que no es un, esto una categoría meteorológica formal. Que tiene una mayor intensidad del fenómeno oceánico no significa automáticamente que haya inundaciones generalizadas. Tampoco destacó que no se espera tampoco exceso de lluvia para todas las regiones. Hay algunas regiones que son puntuales. Obviamente esto se debe al máximo calentamiento que se tiene registrado históricamente en, el, en la zona del Pacífico. Que va a permanecer hasta febrero y marzo del 2027 este estado. Probablemente acercándose a marzo y abril. Esto sí que resulta realmente relevante. Porque podría alcanzar también parte del periodo de cosecha de muchos cultivos en la Argentina. Entre Ríos, Corrientes, Misiones, este y noreste de Santa Fe, áreas vinculadas a las cuencas del Paraná y Paraguay, Uruguay, es la región donde se prevé el impacto más claro y persistente y potente del Niño. ¿Qué se espera entre otras cosas? Mayor frecuencia de precipitaciones, acumulados mensuales superiores a los normales, suelos con periodos prolongados de saturación de agua, mayor riesgo de anegamiento, incluso sin tormentas extraordinarias e intensas, crecida de los grandes ríos, dificultades en las cuencas menores y secundarias, arroyos que circundan pueblos, cañadas que están muertas pero que reviven con la presencia de lluvias que se van a dar muy seguidas y de variadas intensidades. Hay un punto central que puede llegar a ser una problemática muy marcada. Puede haber lluvias que en una sola caída pueden estar superando los 200 a 300 milímetros en una única tormenta. Puede producirse mediante lluvias reiteradas que mantengan permanentemente cargados los perfiles del suelo. Una sucesión con meses de 150 a 200 milímetros más de lo normal, que quizá vengan repartidos en varios eventos, pero van a generar un problema serio por saturación y falta de escurrimiento. Además, aclaró que existen tres riesgos que pueden darse simultáneamente. Lluvia intensa, puntual, elevada frecuencia y acumulación de precipitaciones, crecida de los ríos provocado por lluvia, ocurridas aguas arriba. Esto último significa que un establecimiento puede incluso registrar precipitaciones normales y, sin embargo, sufrir inundaciones por el comportamiento de las cuencas cercanas. El periodo crítico, septiembre, comienza con el aumento de frecuencia todavía cercano a valores normales. Dentro de todo, septiembre va a tener valores dentro de los marcados normales. Ya en octubre van a ser evidentes los efectos de la acción del Niño, con mayor frecuencia de lluvias. Y noviembre y diciembre va a ser el periodo con mayores riesgos. Con mayores riesgos por la gran intensidad de caída de agua. Obviamente, toma y deja aparte el mes de diciembre diciendo, este mes aparece como el mes de mayor actividad esperada en este ciclo que ya se ha iniciado del Niño. Enero, febrero posiblemente haya una menor señal meteorológica directa, pero persistirán los problemas por saturación de suelos y elevados niveles en los ríos. Marzo Eventualmente, abril sigue existiendo riesgo debido a la duración esperada del fenómeno, lo que podría interferir con la cosecha del tipo de cultivos de esa época. Entre Ríos se encuentra entre las provincias que requieren mayor atención preventiva. El riesgo para la provincia tiene dos componentes: exceso de precipitaciones, saturación de suelo, dificultades en los desagües de las cuencas internas, en cuencas menores, arroyos, cañadas, zanjones. Cuando el Paraná y el Uruguay presentan niveles elevados, particularmente las cuencas de Gualeguay, Guayquiraró, Nogoyá y otros cursos internos donde las crecientes de los grandes ríos pueden actuar como una especie de tapón, ralentizando el drenaje. Esto es especialmente importante en zonas con suelos arcillosos, pedregosos, que alcanzan rápidamente las condiciones de saturación. El centro sur de Entre Ríos, por ahí puede tener quizás un efecto quizás menor si las lluvias disminuyen. Entonces, para esa época, ¿verdad? Estamos hablando ya de enero, febrero, pero la altura de los ríos se va a mantener muy altas. Y en el litoral existe la mayor cantidad y la mayor frecuencia, al menos, ¿no?, en los estudios actuales, de la ocurrencia de tormenta y la caída de granizo, acompañado obviamente por intensas lluvias y frecuentes temporales muy violentos. Obviamente, aclara al final, todo eso está por verse. Hay que ver si se da de esta manera. Pero las previsiones son bastante alarmantes. Vamos entrando de a poquito, adentrándonos en los años, en los meses en que el Niño se hará presente en toda la región de la República Argentina. En algunos lugares donde va a estar totalmente saturado, inundado, los ríos desbordados, los arroyos manteniéndose altos, y otros lugares donde va a carecer totalmente de agua la República Argentina. Esto se va a dar todo en el cono sur de América. Por eso se vienen tomando previsiones en muchos lugares del país, abriendo cuencas, abriendo zanjones, limpiando arroyos, porque si se da, va a ser tremendo. Hay un punto donde se habla de la frecuencia de hasta lluvias que pueden llegar a tener un potencial de 200 a 300 milímetros en un mismo evento. Creo que jamás hemos vivido una situación así. Espero que no se dé nunca, ¿no? Que no se dé. Que sean solamente previsiones meteorológicas y que en realidad no se dé. Porque si te caen 200 a 300 milímetros en un solo temporal, y bueno, pueden tomarse muchas previsiones, pero por ahí las previsiones que se tomen no van a alcanzar para poder cumplir con lo que puede traer un temporal de esa medida, ¿no? Este es un llamado de alerta que se viene dando desde hace varios meses para los gobiernos provinciales, los gobiernos municipales, los gobiernos comunales, que se tomen las prevenciones necesarias. Y si están tomadas de más, y bueno, fueron tomadas de más, fueron exagerados, pero no está de más tomarlas. Hay muchas provincias donde ya se está trabajando a la espera de lo que va a ocurrir. Porque también, por ejemplo, si tomamos otros lugares del país, la cuenca del Salado y varias cuencas en la provincia de Buenos Aires, no se han hecho los trabajos correspondientes, más allá de que el dinero estaba. Hace añares que está el dinero. Se cobra, por ejemplo, el 0,9% en los combustibles para el arreglo de camino, para el arreglo de infraestructura. Pero uno nunca sabe a dónde va a parar ese dinero. Algo se invertirá. El resto, válgame Dios, a dónde va a parar. Y ha sido un contagio permanente de gobierno tras gobierno lamentablemente, en este país. 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No se quede afuera, Seguimos, Marito, recorriendo la información. Algo que realmente nos preocupa y nos preocupó mucho esta mañana cuando vimos el tema de Tres Arroyos. Mucha gente que se está quedando en el camino. A nivel nacional, la empresa está analizando presentar aparentemente una quiebra, está llamando a acreedores, a proveedores y acreedores, ¿no? Están haciendo un balance general. Ya, obviamente, la mayor avícola del país cerró la segunda planta que tenía en concesión de Uruguay, luego de que la escalada del conflicto gremial se le suma a la planta de Becker, que la empresa cerró a fines del año pasado. En fin, van cerrando planta tras planta. Una deuda tremenda que tiene esta empresa. La situación de Tres Arroyos, la avícola se resolvió cerrar a un tiempo determinado de planta a la China. En concesión de Uruguay, en Entre Ríos, allí habían sido trasladados los trabajadores de Becker. La otra operación de la empresa tenía en la provincia y la dejó de funcionar a fines del 2025, ¿no? La decisión se produjo en medio de la escalada del conflicto sindical que la compañía enfrenta desde el comienzo del año. En enero la actividad ya había quedado paralizada. Es más, hoy por la mañana se daba a conocer que, bueno, que iba a haber una marcha de los trabajadores de Tres Arroyos con destino a, obviamente, al Congreso, para pedirle intervención al gobierno nacional, ¿no? Intervención del gobierno nacional sobre esto. Yo no sé qué injerencia, ¿no? Desconozco totalmente, ¿no? Lo que es legal en ese sentido. ¿Qué injerencia puede tener el Estado? Sí puede intervenir, quizás debería intervenir el Estado Nacional en cuanto a esto, ¿no? Porque no puede ser que una empresa de esta tenga semejante volumen de deuda. ¿Cuándo? Lo decía hoy yo fuera de micrófono, ¿no? Por gobiernos anteriores fueron atendidas estas empresas, fueron ayudadas económicamente. Y hoy tienen abiertas las puertas para la exportación. El consumo de pollo, de carne aviar, ha crecido notablemente en la Argentina, sustituyendo en gran parte la carne bovina. Uno por ahí no entiende, ¿no? El porqué de estas cosas, por qué sucede esto, por qué quedan tantos pobres gauchos, por decirlo de alguna manera, en el camino, junto a sus familias. Y los grandes empresarios se viven la gran vida, se hacen la gran vida, a costa obviamente del sacrificio de los trabajadores. 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La querida gente de la Municipalidad de Brasilera, creciendo junto a las obras que realiza a diario, acompañando a las instituciones, Municipalidad de Aldea Brasilera. La querida gente de la comuna de Protestantes, sus distintas realizaciones, acompañando a las instituciones, al pueblo, a los trabajadores del campo, del agro, que fortalecen la economía regional. La gente de la comuna de Las Cuevas, peleándola en el día a día para fortificar las obras que muchas veces son enfrentadas con recursos propios, ¿no? comuna de Las Cuevas, historia, naturaleza e identidad en esta provincia de Entre Ríos. 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

Rescatan 124.000 hectáreas de tierras fiscales usurpadas en la provincia de Entre Ríos. Según un informe, oficialmente se trata del 65% del total de superficie de tierras fiscales de la provincia, cuya ocupación clandestina e irregular fue debidamente ordenada y regularizada a través de permisos onerosos, el uso del suelo otorgado a través del programa de regularización de ocupación de tierras fiscales. Se apreció que la gran mayoría de estas 124.000 hectáreas recuperadas se encuentran en el Delta, principalmente en los departamentos Gualeguay y Victoria. El proceso de regularización se ejecuta desde la Agencia de Administración de los Bienes de la Provincia de Entre Ríos, AVIAVIPER, recientemente creada con la meta de llegar a regularizar y ordenar la totalidad de las tierras fiscales en la provincia de Entre Ríos a través de un esquema de gestión destinado a la generación del valor público y la administración transparente del patrimonio estatal.

Claro, se trata de una propiedad pública que debe ser administrada en función del interés del conjunto de los entrerrianos, y para eso precisamos saber a ciencia cierta el potenciamiento de cada inmueble. En ese sentido, Azueta sostuvo que además estamos trabajando en el esquema transparente y público de administración de la propiedad inmobiliaria de la provincia. El objetivo es que cada entrerriano sepa qué se hace con cada inmueble de la provincia y que además todos por igual puedan participar y compulsar en los contratos del uso oneroso del suelo, la transparencia en la garantía y la administración sana y saludable. No descansaremos hasta recuperar el último metro de tierra que le pertenecen a la provincia de Entre Ríos. Saludamos a la gente de la comuna de Colonia Ensayos, de la tarea comunal acompañando a nuestro pueblo, optimizando los recursos en pos del progreso de la localidad, las instituciones, la zona de la Juanita, la zona de la Jaula, lugares bellos de la provincia, las bodegas que tiene Colonia Ensayos, un lugar para visitar en este rincón del litoral. La Municipalidad de Valle María, como todos los días, acompañando a la población en lo urbano, en lo rural, haciendo hincapié en cada trabajo, en cada institución, Municipalidad de Valle María. 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

0: Vamos ya poquito arribando al mediodía de esta primera jornada del mes de septiembre, querida gente, con una temperatura que se mantiene en torno a los 18 grados, ¿eh? Debería, ¿no? Del deber al ser hay una diferencia muy marcada, ¿no? Deberíamos tener sol, pleno sol en esta jornada. Pero lamentablemente, ¿no? El clima va cambiando permanentemente, ¿no? Tenemos cielo cubierto, cierta inestabilidad. Bueno, las precipitaciones están anunciadas en un 0% en este momento. Teóricamente, entre las 2 y la 1 debería salir el sol. Debería. De ahí a que se haga realidad, ya hay una gran distancia, ¿eh? Nos vamos a ir a la pausa de la radio en la mano nuestro querido amigo Mario Daniel, saludando a Claudia, a todo el equipo que está trabajando aquí en la radio. Y en un ratito volvemos para hacer el cierre de mano con el campo y la conclusión de la parte publicitaria.
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2: Síntesis de la semana. Acciones de la Municipalidad de Paraná. 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La intendenta Rosario Romero y su par de Santa Fe, Juan Pablo Poletti, encabezaron la actividad, de la que participaron más de 60 referentes turísticos de todo el país. El encuentro se dio en el marco de la iniciativa de captación turística Dos Ciudades, Un Destino. Hay un mix público-privado muy virtuoso que acompaña la actividad turística, expresó Romero. Frente a El Niño, la municipalidad sostiene las tareas de prevención. Los trabajos de limpieza fueron sobre un brazo del Arroyo Colorado, en el barrio Loma Hermosa. La acción enfatiza la importancia de conservar limpios los cursos de agua y se enmarca en el plan de acción preventiva ante el fenómeno de El Niño, que anticipa un incremento de las precipitaciones en la región. Con varias actividades para los más chicos, concluyó el mes de la gurizada. El cierre de los festejos comunitarios organizado por el municipio fue en Bajada Grande, con una jornada dedicada a niñas y niños de la zona oeste de la ciudad. En los miradores hubo una gran propuesta de juegos, teatro, actividades lúdicas y merienda para cientos de personas. Más información en www.paraná.gov.ar.
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Bueno, gracias a la gente por los múltiples saludos que aparecen obviamente por el Día del Periodista Agrario. No hacemos otra cosa que cumplir con nuestra tarea, ¿no? Que es informar al sector, que siempre lo decimos, ¿no? Todos los sectores son importantes, obviamente. Todos van encadenados el uno con el otro, porque si uno es como el ser cuerpo humano. Si un miembro falla, el resto se resiente, ¿no? Y el agro es uno de los grandes miembros de la parte económica del país. Entonces yo creo que, bueno, a través de un medio como es este Eclipse, allá por 2005 arrancamos con esta propuesta de llevar la información. En 2009 logramos profesionalizarnos en cuanto al título de periodista agrario. Para nosotros es un compromiso y es un placer y un gusto todos los días estar en contacto con ustedes y llevarles la información. Buscando en todos los perfiles, en todos los lugares, en la zona, obviamente, la información fehaciente, verdadera. No hablar por hablar, simplemente no. Tener la certeza y tener la seriedad de la información que ustedes se merecen. Así que gracias, muchas gracias a todos. 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Y a todos los que nos han enviado mensajes en este transcurso del programa de Mano a Mano con el Campo. Muchas gracias. Hay una alerta que no tiene que ver con el clima, pero sí con el trabajo de la gente. Guatre, dice la Guatre, 120.000... trabajadores rurales en peligro por la falta de respuesta del gobierno. El problema es que hoy se venció el régimen de compatibilidad de planes sociales con empleos temporarios establecido por decreto. La situación es una amenaza a la continuidad productiva del interior del país, lamentó la UATRE, ¿no? La Unión de Trabajadores Rurales y Estibadores Argentinos manifestó este martes la profunda preocupación por una situación que asegura que está poniendo en peligro a 120.000 trabajadores rurales en la Argentina. Puntualmente, el gremio señaló que la presente jornada, día 1 de septiembre, venció el plazo de vigencia del régimen de compatibilidad entre el trabajo rural temporario y determinados planes y beneficios sociales establecidos a través del decreto 514/2021 y que no ha sido restablecida dicha normativa a través del gobierno de la nación.
De acuerdo con las estimaciones de la UATRE, como se mencionó, la situación pone en riesgo inmediato la tarea de 120.000 puestos de trabajo en todo el país. Y con ello, obviamente, a las familias de los trabajadores y las trabajadoras que dependen de la posibilidad de combinar el empleo formal estacional con una protección social. Diríamos, son los trabajadores golondrinas mayormente, ¿no? Los que van de una provincia a la otra. Cosecheros, la mayoría de ellos, ¿eh? La entidad también subrayó que la experiencia en los últimos años demostró que este mecanismo es fundamental porque permite que el trabajador rural acceda a un empleo registrado durante las campañas agrícolas sin perder automáticamente la red de contención que depende del grupo familiar. Su discontinuidad genera el efecto contrario al que se busca, desalienta la formalización, dificulta la cobertura del trabajo local y afecta directamente a las economías regionales, expresó la UATRE. Las castigadas economías regionales que tiene nuestro país. Bajo este panorama consideró además que hay una negligencia del Estado al no considerar el impacto de esta decisión sobre toda la cadena productiva, los trabajadores y las familias, los empleadores del sector agropecuario, la producción general. Las políticas sociales no deben convertirse en una barrera para el acceso al trabajo registrado, sino en una herramienta que acompañe la transición en busca de un empleo formal y brinde previsibilidad a trabajadores, productores y comunidades. Se quejó el gremio de UATRE en un comunicado en el día de hoy, porque hoy se vence ese decreto, ¿eh? Y quedan sin protección prácticamente estos trabajadores y trabajadoras y tantas familias. Desde el punto de vista de la promoción del trabajo registrado y la protección social de los trabajadores rurales contribuyen al fortalecimiento de las economías regionales. Vaya si son importantes las economías regionales, ¿no? Al desarrollo de sus capacidades productivas y exportadoras, muchas de esas, ¿no? Y la sustentabilidad de las próximas campañas agrícolas. La falta de respuesta y la no prórroga del régimen no es solo un problema administrativo, es una amenaza concreta contra 120.000 familias rurales y la continuidad productiva del interior del país. Insistió Vitenco, que es el representante de UATRE. Por ello, el sindicato finalizó reiterando el pedido de una solución inmediata que garantice la continuidad de este instrumento en la política laboral y productiva a nivel país. No estamos pidiendo solamente por la gente que vive en la ciudad de Buenos Aires, estamos pidiendo por la gente que vive en el interior del país. Sabemos muy bien el dicho popular que dice Dios está en todas partes, pero atiende en Buenos Aires. En este caso no se trata solamente de trabajadores porteños, bonaerenses, capitalinos. Se trata de trabajadores del interior del país. ¿Dónde están las economías regionales? Mayormente están en el interior del país. Entre ellas podemos tener a los yerbateros, los productores de té, la gente que siembra tabaco, que lo hace en pequeñas parcelas, por ejemplo, en Misiones. Nosotros hemos retenido la oportunidad y la bendición de Dios, yo siempre lo digo, de recorrer la provincia de Misiones, el norte argentino, con la gente del INTA, ¿no? El Instituto Nacional de Tecnología Agropecuaria, que es tan importante para el país y que lo han tenido en jaque permanentemente desde la asunción de este gobierno. Por ahí uno no entiende el por qué, ¿no? ¿En qué contrasentido? Está bien, estaban todas las áreas del Estado saturadas de gente. Porque vos entrabas en una oficina del Estado y te encontrabas con una mesa, pero con alrededor de 17, 15, 17 trabajadores. En un solo lugar. Había una sobrecarga de trabajadores, por supuesto que sí, era cierto. Pero, ¿por qué ensañarse con 120.000 trabajadores de economías rurales? Yo creo que tiene que haber una reflexión en ese sentido, ¿no? Santilli está cumpliendo una gran tarea en este gobierno y creo que tiene que llegar a él este pedido, ¿no?
para que se renueve esto y que no queden desprotegidas tantas y tantas familias, tantos seres humanos que quedan desprotegidos. Los hospitales oficiales, los hospitales públicos están saturados de gente. Hay gente que por ahí te dice, fui a pedir un turno y me lo dieron para marzo, abril del año que viene. Cuando la urgencia es hoy, es ahora. Si no tenés una mediana cobertura médica, estás en el horno realmente en la República Argentina. Bueno, parte de lo que les brinda a estos trabajadores es una cobertura en salud para la familia, al menos para que tengan un paliativo. Los productores mieleros, economía regional, y así hay tantas. Los productores de vides, de frutas, allá contra la castigada realidad que viven hoy, que han vivido por la nieve, los valles de Río Negro, toda esa zona donde se producen frutas de exquisitez, que valen una fortuna cuando se los envía al exterior, pero cuando el productor los produce no valen nada prácticamente, ¿no? La producción láctea que también se viene cayendo de a poquito, ¿no? Vienen cayendo los valores. Cuando hace un tiempo atrás habían recobrado un poco el factor de tener cierta ganancia, cierta diferencia. Realmente no hay tantas y tantas cosas que se podrían analizar en una mesa de trabajo que tienen que ver con el campo, que es el trabajo que, bueno, puede hacer aquel que tiene la gracia de tener, o la suerte, la bendición de Dios de tener la voz para el campo, la voz de pueblo, que no nos caracterizamos con ningún sector político. Somos totalmente apolíticos en ese sentido, ¿no? Si hay que hablar a favor de una buena medida del gobierno, se la destaca. Pero si hay que decir el otro lado, estar del otro lado de la vereda, también lo mencionamos. Porque es nuestro trabajo, es nuestra obligación. Eso se nos enseñó en la facultad. A no tomar nunca parte por nadie. Simplemente hablar con la verdad. Decir la verdad. Por más tajante y dura que sea, siempre hay que hablar de frente y con la verdad. Al igual que hay que hacerlo en la vida diaria que tenemos. Nunca hay que bajar la mirada ante el más poderoso, que se crea poderoso, ¿no? Porque en la vida del ser humano, todos nacemos de la misma manera. Por ahí algunos con alguna familia más afortunada, otros nacemos en la humildad, vamos creciendo en la vida, pero al final de la vida, y lo he comprobado muchas veces, el más rico y el más pobre comen de la misma olla. Cuando un ser humano va a parar un hogar, un geriátrico, y no hay comida distinguida para el pobre y para el rico, todos comen lo mismo. Y todos terminamos en el mismo lugar, ¿no? Cuatro tablas y hasta luego, ¿no? Y así como naciste, así como fuiste, así te vas. Viniste sin nada y sin nada te vas. Y a veces amontonar riqueza es para que los que vienen detrás de nuestro se saquen los ojos muchas veces, ¿no? Entonces, si el Estado tiene la potestad de poder analizar esto de esos 120.000 trabajadores o darle una mano a los trabajadores de las granjas estas que están en crisis, Tres Arroyos, háganlo, gente, háganlo. Denle una mano a la gente, estén un poco junto a la gente. No es plausible en nuestro país que los senadores allá en diciembre cobren 13 millones de pesos y que los pensionados, que son los que menos ganan, porque uno dice siempre los jubilados, pero están los que están pensionados, ¿no? Que no llegan al valor que tiene un jubilado. Cobran aún menos. Tampoco es plausible que el sueldo básico, dice que ahora lo van a elevar, ¿no? A más de 1.000.000 de pesos, pero el sueldo básico estaba en 300.000 y pico de pesos. El sueldo mínimo vital y móvil. Gracias, Mario, por la corrección.
en 300 mil y pico de pesos. Es vergonzoso, realmente es vergonzoso, que en nuestro país, con toda la riqueza, con todo el potencial que tenga la Argentina, después de tantos desgobiernos que hemos tenido, porque hemos tenido desgobiernos, jamás hemos tenido un economista que la haya acertado, y jamás hemos tenido una oficialidad, los congresos y una oposición que se han trabajado en conjunto en bien del país. En bien del país. Jamás Argentina ha tenido una meta fija en la cual, bueno, gobierne quien gobierne, continuemos la meta para lograr los objetivos. Sí lo han tenido nuestros vecinos. Uruguay, Brasil, Perú, Paraguay, que hoy tienen un buen pasar sus habitantes. Quizás le falten muchas cosas, ¿no? Pero están mucho mejor que nosotros. Nosotros tenemos todo el potencial y la productividad que tenemos. Realmente estamos tambaleando permanentemente, en un tambaleo permanente. Es lamentable, ¿no? Nosotros tenemos la bendición de vivir en un pueblo hermoso donde, bueno, pasan pocas cosas malas. La gente trabaja. Pero cuando uno por ahí escucha alguna nota con esa gente que vive en la calle y realmente te pones a prestar atención, decís, ¿cómo puede pasar esto en la Argentina, no? ¿Cómo puede pasar la creciente delincuencia, tantas cosas que nos suceden? En fin, por ahí nos vamos un poquito del tema de campo, nos vamos a la realidad que tiene el país, pero bueno, es lo que palpamos, es lo que sentimos, es lo que nos duele, es lo que nos duele. Y por ahí se tapan con cierta información cosas que suceden. Siempre ocurre en Argentina algo que tapa otras realidades. Yo creo que si te afanaste, si te hiciste algo que no es tuyo, que no te corresponde, que es del pueblo, y hermano, a la capacha, querido, a la capacha. No hay tata ni mama en ese sentido, ¿no? No con la dureza, sino a cumplir con lo que marca la ley. Hay un código legal, penal, que hay que cumplir en la Argentina. Y no porque sea Juan o sea Pedro, o sea hijo de este o hermano de aquel, tenga una excepción. Yo creo que la ley debe aplicarse para todos por igual. Hemos nacido todos bajo el mismo manto de la celeste y blanca, y bajo el régimen que tiene la ley argentina hay que cumplirla. Y no hay que cometer abusos con los que menos tienen, con los que menos tienen. Quizás nos fuimos un poquito por las ramas, ¿no? No era lo que querían escuchar, pero son realidades, y realidades que duelen todos los días. Marito, gracias, muchas gracias, Mario, por tu atención de todos los días, a Claudio por estar, a Luján, que ya está cumpliendo su tarea aquí en la radio, también nuestro saludo, a ustedes, queridos oyentes, a la gente que nos acompaña comercialmente, muchas, pero muchas gracias. Y mañana miércoles tendremos lindas charlas, lindos momentos, seguramente pasaremos con va a estar el Doc Mazzonelli con nosotros. Vamos a hablar de mitos y verdades nuevamente. Los invitamos a compartir ese tiempo, ese momento. Gracias, buena jornada, y quiera Dios que dentro de un rato el sol se haga presente, diga, acá estoy para compartir el comienzo de septiembre con todos ustedes. Feliz septiembre para todos, gente. De la mano de Dios nos vamos. Y queremos que Dios nos traiga nuevamente. Y que nos acompañe a todos. Muchas gracias.

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fundamentales para el desarrollo de nuestro país, resumidas en Conexión Agroindustrial. Conexión Agroindustrial. El reclamo que forma parte activa de la agenda del campo, vinculado a la necesidad de mejor infraestructura, encontró una buena noticia en los últimos días de la mano de una iniciativa del sector privado. La compañía azucarera Los Balcanes, en Tucumán, puso nuevamente en funcionamiento una infraestructura estratégica que permitirá conectar su producción con los puertos de Campana y Rosario. La obra fue desarrollada junto a otro gigante del azúcar, Ledesma Sociedad Anónima, y apunta a reducir costos logísticos, ganar competitividad y fortalecer las exportaciones. Puntualmente, después de permanecer inactivo durante más de 45 años, el desvío ferroviario del Ingeniero Cruz Alta volvió a ponerse en funcionamiento. Para entender lo que sucede con el desarrollo de nuestro país, esto fue Conexión Agroindustrial. 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
1: Microsoft lanzó una nueva ronda de actualizaciones de seguridad para Windows 10 y Windows 11 en el marco de su tradicional ciclo mensual, conocido como Patch Tuesday. Los parches corrigen un total de 79 vulnerabilidades detectadas en el sistema operativo, entre ellos dos fallos de un día cero, es decir, errores que ya habían sido explotados por atacantes antes de que la compañía pudiera solucionarlos. El objetivo principal de estas actualizaciones es reforzar la seguridad del sistema y corregir errores que podrían permitir ataques informáticos, desde la ejecución remota de código malicioso hasta la obtención de privilegios de administrador o la exposición de datos sensibles.
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Conexión Agroindustrial. A mediados de marzo, el Gobierno Nacional decidió nuevamente sacudir el avispero de uno de los temas que más rispideces le ha generado en su relación con el agro desde su asunción en 2023, la vacunación antiaftosa. Fue cuando decidió avanzar con una desregulación por parte del Servicio de Sanidad y Calidad Agroalimentaria, permitir que veterinarios privados puedan realizar esta vacunación, desarmando el histórico esquema que obliga a formalizar este proceso a través de los entes y fundaciones sanitarios. El ruralismo, de manera casi unánime, rechazó esta determinación y las últimas horas desde Buenos Aires volvieron a agitar el debate, teniendo en cuenta que la resolución sigue firme y se aplicaría a partir de la campaña de vacunación 2027. Para entender lo que sucede con el desarrollo de nuestro país, esto fue Conexión Agroindustrial. 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
1: El cáncer de páncreas afecta a más de 495 mil personas cada año, según la Organización Mundial de la Salud, y suele avanzar sin síntomas, lo que dificulta su diagnóstico y control. Es uno de los tumores más letales porque en la mayoría de los casos se detecta tarde y responde poco a los tratamientos actuales. El cáncer de páncreas suele pasar desapercibido hasta que ya se ha expandido. Muchos pacientes, además, desarrollan coágulos en la sangre. Antes de hacer el estudio, los investigadores habían considerado que los tumores pancreáticos acumulan fibrina, la proteína que se forma a partir del fibrinógeno producido en el hígado. En el páncreas sano, la fibrina es casi invisible.
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0: Algunos hechos fueron muy importantes, otros no tanto. Pero todos dejaron su marca en la historia. En otros tiempos, esto sucedía un día como hoy.
1: Hoy, primero de septiembre, es Día de San Egidio. En tanto que en el año 1923 nacía el boxeador Rocky Marciano. En 1946 nacía Barry Gibb, cantante de los Bee Gees. En 1956, Juan Manuel Fangio gana su cuarto campeonato mundial de Fórmula 1 en Monza, Italia. En 1957 nacía la cantante Gloria Estefan. En 1989 se privatiza Entel por decreto del presidente Menem. En 1994 empieza a emitir la señal de cable TIC Sport. En 1997, la fiscalía francesa que investiga el accidente donde murió Lady Di confirma que el chofer manejaba con un nivel de alcohol mayor al permitido. Y en el año 2004, terroristas chechenos toman una escuela de Beslam en Rusia y mueren 336 personas.
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Producción, crecimiento, nuevos desafíos, tecnología de vanguardia, las últimas noticias del campo y la industria, pilares fundamentales para el desarrollo de nuestro país, resumidas en Conexión Agroindustrial. Conexión Agroindustrial. El próximo miércoles es una suerte de día D para la industria de los biocombustibles en Argentina. Después de varias jornadas de debate en comisiones, se buscará finalmente firmar un dictamen que permita que llegue al recinto el proyecto de nueva ley que regulará el sector, impulsado por el Gobierno Nacional a través de la senadora Patricia Bullrich. También hay otros 6 propuestas que han debatido, durante la que cuenta con más chances de avanzar es la oficialista. Y en general dominan los acuerdos, sobre todo en lo que es el sector de bioetanol, mientras que el problema aparece por el lado del biodiesel. Cabe recordar que la normativa vigente impide que las grandes empresas que industrializan soja participen del mercado interno. Para entender lo que sucede con el desarrollo de nuestro país, esto fue Conexión Agroindustrial. 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
1: Microsoft lanzó una nueva ronda de actualizaciones de seguridad para Windows 10 y Windows 11 en el marco de su tradicional ciclo mensual, conocido como Patch Tuesday. Los parches corrigen un total de 79 vulnerabilidades detectadas en el sistema operativo, entre ellos dos fallos de un día cero, es decir, errores que ya habían sido explotados por atacantes antes de que la compañía pudiera solucionarlos. El objetivo principal de estas actualizaciones es reforzar la seguridad del sistema y corregir errores que podrían permitir ataques informáticos, desde la ejecución remota de código malicioso hasta la obtención de privilegios de administrador o la exposición de datos sensibles.
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2: De verdad, muchas gracias por haber venido. Bienvenidos a todos.

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2: Hay inviernos que se miden en grados y otros que se sienten en canciones.

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A mediados de marzo, el Gobierno Nacional decidió nuevamente sacudir el avispero de uno de los temas que más rispideces le ha generado en su relación con el agro desde su asunción en 2023, la vacunación antiaftosa. Fue cuando decidió avanzar con una desregulación por parte del Servicio de Sanidad y Calidad Agroalimentaria, permitir que veterinarios privados puedan realizar esta vacunación, desarmando el histórico esquema que obliga a formalizar este proceso a través de los entes y fundaciones sanitarios. El ruralismo, de manera casi unánime, rechazó esta determinación y las últimas horas desde Buenos Aires volvieron a agitar el debate, teniendo en cuenta que la resolución sigue firme y se aplicaría a partir de la campaña de vacunación 2027. Para entender lo que sucede con el desarrollo de nuestro país, esto fue Conexión Agroindustrial. 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
1: Usamos más de 65 mil millones de latas de gaseosas todos los años y todas podríamos volver a reciclarlas. No hay límite en la cantidad de veces que se puede derretir el aluminio y volver a utilizarlo. El reciclaje ahorra energía, además de aluminio. Por ejemplo, la energía que se ahorra al reciclar una sola lata de gaseosa puede hacer funcionar un televisor durante 3 horas.
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6: El estreno mundial de Scream 7 con el regreso de Neve Campbell en el papel de Sidney Prescott ha establecido un precedente histórico al recaudar 97.2 millones de dólares en su primer fin de semana. Paramount y Spyglass Media fueron los responsables de este logro, revitalizando una franquicia emblemática en su 30º aniversario. La película se convierte así en la entrega más exitosa de la saga, reavivando el interés del público por el terror clásico y la experiencia de asistir al cine. La trama de Scream 7 presenta a un nuevo asesino Ghostface, con la amenaza dirigida esta vez hacia la hija de Sidney, lo que sirvió para actualizar el interés y sumar una nueva generación de espectadores.
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0: Algunos hechos fueron muy importantes, otros no tanto. 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
1: Hoy, primero de septiembre, es Día de San Egidio. En tanto que en el año 1923 nacía el boxeador Rocky Marciano. En 1946 nacía Barry Gibb, cantante de los Bee Gees. En 1956, Juan Manuel Fangio gana su cuarto campeonato mundial de Fórmula 1 en Monza, Italia. En 1957 nacía la cantante Gloria Estefan. En 1989 se privatiza Entel por decreto del presidente Menem. En 1994 empieza a emitir la señal de cable TIC Sport. En 1997, la fiscalía francesa que investiga el accidente donde murió Lady Di confirma que el chofer manejaba con un nivel de alcohol mayor al permitido. Y en el año 2004, terroristas chechenos toman una escuela de Beslam en Rusia y mueren 336 personas.
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El próximo miércoles es una suerte de día D para la industria de los biocombustibles en Argentina. Después de varias jornadas de debate en comisiones, se buscará finalmente firmar un dictamen que permita que llegue al recinto el proyecto de nueva ley que regulará el sector, impulsado por el Gobierno Nacional a través de la senadora Patricia Bullrich. También hay otros 6 propuestas que han debatido, durante la que cuenta con más chances de avanzar es la oficialista. Y en general dominan los acuerdos, sobre todo en lo que es el sector de bioetanol, mientras que el problema aparece por el lado del biodiesel. Cabe recordar que la normativa vigente impide que las grandes empresas que industrializan soja participen del mercado interno. Para entender lo que sucede con el desarrollo de nuestro país, esto fue Conexión Agroindustrial. 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
2: El estreno mundial de Scream 7 con el regreso de Neve Campbell en el papel de Sidney Prescott ha establecido un precedente histórico al recaudar 97.2 millones de dólares en su primer fin de semana. Paramount y Spyglass Media fueron los responsables de este logro, revitalizando una franquicia emblemática en su 30º aniversario. La película se convierte así en la entrega más exitosa de la saga, reavivando el interés del público por el terror clásico y la experiencia de asistir al cine. La trama de Scream 7 presenta a un nuevo asesino Ghostface, con la amenaza dirigida esta vez hacia la hija de Sidney, lo que sirvió para actualizar el interés y sumar una nueva generación de espectadores.
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Juan Pablo Giannini es un nombre que suena a velocidad, adrenalina y asfalto. Sin embargo, detrás del casco también se esconde un apasionado y emprendedor que creó una empresa de bioinsumos única. El piloto de TC, oriundo de Salto, Buenos Aires, logró unir los motores y el desarrollo científico para el sector agropecuario. Giannini aprendió a manejar en el campo a los 8 años y llegó a competir de igual a igual contra leyendas del motociclismo mundial. También levantó su propio equipo de turismo carretera y terminó creando un revolucionario coadyuvante 100% natural a base de lisitina de soja. Para entender lo que sucede con el desarrollo de nuestro país, esto fue Conexión Agroindustrial. Conexión Agroindustrial. 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
1: De toda la energía que se utiliza en una bombita de luz, solo un décimo se convierte en luz. El resto se desperdicia porque se transforma en calor. Apaga las luces cuando no las estés usando. Usa la luz del día y trata de conseguir lámparas fluorescentes compactas. Gastan un cuarto menos de energía que una lamparita común y duran hasta 10 veces más.
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1: El estreno mundial de Scream 7 con el regreso de Neve Campbell en el papel de Sidney Prescott ha establecido un precedente histórico al recaudar 97.2 millones de dólares en su primer fin de semana. Paramount y Spyglass Media fueron los responsables de este logro, revitalizando una franquicia emblemática en su 30º aniversario. La película se convierte así en la entrega más exitosa de la saga, reavivando el interés del público por el terror clásico y la experiencia de asistir al cine. La trama de Scream 7 presenta a un nuevo asesino Ghostface, con la amenaza dirigida esta vez hacia la hija de Sidney, lo que sirvió para actualizar el interés y sumar una nueva generación de espectadores.
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0: Algunos hechos fueron muy importantes, otros no tanto. Pero todos dejaron su marca en la historia. En otros tiempos, esto sucedía un día como hoy. Hoy, primero de septiembre, es Día de San Egidio. En tanto que en el año 1923 nacía el boxeador Rocky Marciano. En 1946 nacía Barry Gibb, cantante de los Bee Gees. En 1956, Juan Manuel Fangio gana su cuarto campeonato mundial de Fórmula 1 en Monza, Italia. En 1957 nacía la cantante Gloria Estefan. En 1989 se privatiza Entel por decreto del presidente Menem. En 1994 empieza a emitir la señal de cable TIC Sport. En 1997, la fiscalía francesa que investiga el accidente donde murió Lady Di confirma que el chofer manejaba con un nivel de alcohol mayor al permitido. Y en el año 2004, terroristas chechenos toman una escuela de Beslam en Rusia y mueren 336 personas.
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Javier Preciado Patiño, de RIA Consultores, destacó: las condiciones del mercado global son muy favorables para la Argentina, pero no sé cuánto va a durar porque, sacando lo que es la sequía en Europa, la de la producción de trigo de Estados Unidos, después lo que está mandando para arriba los precios hoy es toda la conflictividad que hay en Mar Negro entre Rusia y Ucrania. El experto del mercado de granos destaca que es una guerra que ya lleva 5 años, tanto para Ucrania como para Rusia. Son objetivos militares las instalaciones agropecuarias, indicó y repasó los últimos impactos de este conflicto. Para entender lo que sucede con el desarrollo de nuestro país, esto fue Conexión Agroindustrial. Conexión Agroindustrial. 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

0: Bueno, bienvenidos al programa número 12 de Generación Activa. Bienvenida a mi compañera May, ¿cómo estás?
1: Bien, Sofi, ¿vos cómo estás?
0: Pero muy contenta, arrancamos muy bien septiembre.
1: Eso, primero de septiembre, día primaveral, se viene la primavera, la estación más linda.
0: Vos decís...
1: A mí me encanta.
0: Yo que soy alérgica, no sé si es mi preferida, bueno, pero claro. Me gusta el calorcito. El domingo reviví en el sol. Qué hermoso día, por favor.
1: Qué hermoso fin de precioso.
0: Menos mal que se están viniendo los días lindos.
1: Sí, que siga el sol. Que siga el sol, que es lo más lindo, ver el sol.
0: Tal cual.
1: El temón que nos metió Clau, me encanta.
0: ¿Lo pediste vos?
1: Sí, bueno, porque quiero decir que sí. Gracias, Clau.
0: Se viene septiembre, se vienen los días soleados. Se viene la primavera, dicen que con la primavera se viene el amor, que se venga el amor propio siempre.
1: Primero, eso siempre.
0: Fundamental.
1: Eso siempre, fundamental. Que no falte.
0: Tenemos acá una actividad, May, una caminata recreativa contra la trata que la está organizando la Municipalidad de Valle María. Sábado 5 de septiembre a las 14 horas. El punto de concentración es Plaza Héroes de Malvinas, así que quienes se quieran sumar, más que invitados.
1: Totalmente. Pueden ir familias, niños, grandes, chicos, todos. Está buenísimo y aparte va a haber profesionales dando una charla, así que está bueno para escuchar, aprender.
0: ¿Quién te dice nos podemos sumar?
1: Por supuesto.
0: Es el 5.
1: Nos vendría bien una caminata en el sol.
0: Bueno, pero recién estábamos hablando de armar otro plan.
1: Ah, bueno, pero eso es de la noche, Sofi.
0: Capaz que el invitado de ahora se suma a eso, o no, le gusta ese plan. ¿Este sábado es?
1: Sí, este sábado, este el 5. ¿Vos decís que se va a sumar?
0: Y bueno, para mí se lo tiramos.
1: Sí.
0: ¿Quién te dice le gusta ver bandas en vivo?
1: Perfecto.
0: Me parece que sí, que es de esa onda.
1: Y aparte, copadísimo plan. De los mejores planes, te digo.
0: De las mejores bandas de rock nacional que tenemos en Argentina. Cual. Aguante dividido. Bueno, ¿quién te dice? Ya sumamos otro más. May, ¿te parece, porque ya están presentes acá Catriel Tonuti, te parece que vayamos a una pausa cortita?
1: Y volvemos.
0: Se sumaron profesionales que están acompañando a Generación Activa, así que vamos a una pausa muy breve y volvemos enseguida para entrevistar a Catriel Tonuti, secretario de Industria de la provincia de Entre Ríos.
1: Vale.

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0: ¡Qué rápido volvimos!
1: Volvimos rápido. Sí. Ya cambió la energía de este programa.
0: Listo.
1: Muy bien, muy bien. Bueno, la verdad, felicitaciones, Clau. Estás pasando unos temones.
0: Sí.
1: Temones.
0: Me encantan.
1: Sí, sí, sí, sí. Aguante el rock nacional.
0: Aguante.
1: Bueno, May, ya llegó nuestro invitado, así que vamos a darle la bienvenida a Catriel Donuti, secretario de Industria, Comercio y Minería de la provincia de Entre Ríos. Bienvenido, Catriel.
2: Bueno, muchas gracias. Gracias por la invitación, Sofi y Maylen.
0: Bienvenido.
2: Un gusto estar acá y felicitaciones también por el programa. La verdad que está muy bueno.
0: Gracias por haber venido. Te agradecemos. Y queremos saber un poco de vos, Catriel. Vamos a hablar de, bueno, tu paso por la gestión pública. Pero bueno, primero queremos saber más de vos.
2: Ajá.
0: Además de eso, ¿qué te gusta hacer? ¿Qué haces para distraerte que no sea trabajar?
2: soy muy obsesivo igual con el trabajo, la verdad que dedico mucho a eso.
0: Sí.
2: Pero bueno, más allá. Primero soy padre, porque tengo una nena de 5 años y el tiempo que me queda se lo doy.
0: Obvio.
2: La mayor parte de ella, por supuesto. Y después de eso, la verdad que hoy estoy, bueno, toda la vida he tocado la batería y bueno, realmente disfruto mucho de hacer música. Siempre he tenido bandas. Bueno, actualmente estoy con una banda que se llama Elemento.
0: Sí, la conocemos.
2: Más que nada espero los fines de semana para ensayar, para hacer música. Es un poco mi cable a tierra hoy.
0: Obvio.
2: Así que bueno, ese es por ahí mi lado hoy de descarga, de hobby. Que lo hago los fines realmente, porque es cuando tengo tiempo de hacerlo. Entre semana, la verdad que entre el trabajo y mi niña,
0: obvio,
2: me absorbe la mayor parte del tiempo.
0: Qué lindo saber tocar un instrumento, me encanta. No, eso me quedó pendiente.
1: Aparte de la batería, me
0: sí,
1: imagino que debe ser una buena descarga.
0: Claro.
2: Es una buena descarga, sí, sí, sin duda.
0: Qué
2: sin
0: lindo.
2: Duda la verdad que cuando no lo hago, o el fin de semana no lo hago, después de la semana lo siento. Siento, digamos, que me faltó.
0: Extrañás.
2: Esa descarga, sí, sí. Esa descarga, aparte de esa desconexión que me genera por ahí hacer música, que realmente uno está pensando en eso y no en otras cosas. Así que es algo que disfruto muchísimo hacer.
0: Qué bueno que tengas eso, porque uno siempre tiene que tener una salida, ¿viste? Después del trabajo.
1: Algo extra, algo que te saque de lo
0: que te haga bien.
1: Tal cual, tal cual.
0: Renacés.
1: Eso mismo. Bueno, Catriel, contanos un poquito, si bien ya nos conocemos de antes, de distintas funciones que has tenido. ¿Cómo ha sido tu camino hasta llegar a la función pública en la que te encontrás hoy?
2: Bueno, la realidad es que estuve varios años fuera, digamos, de la ciudad y la provincia. Estuve estudiando en Rosario 5 años, después estuve 2 años en Buenos Aires, también ahí haciendo algunas especialidades. Y después cuando regresé, regreso a trabajar en la empresa familiar, y entraba, si bien ya venía trabajando, digamos, mientras estudiaba, ya me meto de lleno y arranco a militar fuerte en la gremial empresaria, Unión Industrial, donde en ese momento conformamos la Unión Industrial Joven. Eso creo que termina siendo trascendente, ¿no?, en el camino, porque si bien en ese momento no lo sabíamos, pero empezamos a agrupar jóvenes empresarios, empezamos a agruparnos, a reconocernos, a generar un grupo de confianza que después se trasladó a nivel nacional y llegamos a ser más de 100 empresarios que estuvimos juntos. Y aparte de eso, también en Diamante ya volví y jugué al básquet un par de años en la primera ahí de Diamantino, y ahí también empecé a participar en la dirigencia deportiva, en la subcomisión de básquet en principio. Después entré a la comisión directiva como
0: sí,
2: vicepresidente.
0: Fuiste presidente.
2: Primero vicepresidente y después fui presidente de la institución en 2 periodos. Así que bueno, fue ahí como una seguidilla de trabajo institucional en el club, que realmente es algo que me gusta mucho también, estar en la dirigencia deportiva, y por otro lado en la gremial empresaria dentro de la Unión Industrial, donde seguíamos activamente. Después de eso, y siendo presidente del club, es que me llega la propuesta de entrar en política, en principio como concejal en la ciudad. Después de charlar un poco con la familia, también consideré que por ahí Diamante, y más que nada el Consejo Deliberante, en ese momento le faltaba una mirada desarrollista y productivista, digamos, que pueda, Diamante venía queriendo armar y conformar el parque industrial, se había instalado una industria en el puerto. Bueno, venía con cierta impronta que bueno, dije, bueno, me voy a sumar desde ese lado. Y estuve un año y medio siendo concejal, hasta que después, por algunas casualidades y conocidos, es que me convoca el gobierno provincial a formar parte de la gestión. Así que ese es un poco mi recorrido de cómo arranqué, ¿no? Y vuelvo a la ciudad hasta el día de hoy, digamos, que decidí meterme de lleno ya en la gestión ejecutiva provincial.
0: Un gran camino. Uh-huh. O sea, has pasado por un montón de sí. lugares, siempre obviamente trabajando desde como te gusta, desde la gestión.
2: Sí, sí, yo soy una persona de acción, digamos. La realidad es que el trabajo legislativo tiene lo suyo también, no digo que no, pero bueno, el ejecutivo tiene esa adrenalina diaria que es un poco lo que me gusta. Uno viene de hacer gestión privada o gestión institucional en el club o en la UIR y bueno, realmente venía con esa impronta. Y también te digo que el gobierno provincial justo llega a una propuesta que era lo mío, que claro. era lo que yo venía realmente trabajando. Y por eso también es que uno decide, más allá de obviamente tener coincidencias en el norte y en lo político con el gobernador, uno entendía que también lo buscaban para ser un técnico y especialista en esa área, ¿no?
1: No, pero aparte, también asombrada de los perfiles que hay, que en su mayoría son jóvenes. Es una nueva camada política uh-huh. y con perfiles así, con estudiados en el tema.
0: Eso está buenísimo, que la gente estudie, que se perfeccione, que haga cosas así como él. Está buenísimo que después puedan trabajar la gestión pública.
1: Y es que creo que es lo que la sociedad también demanda. Tal cual. En los cargos públicos, los mejores. Tal cual. Los más idóneos.
0: Tal cual.
1: Se espera eso.
0: Sí. ¿Y cómo te sorprendió estar ahora en la gestión provincial? ¿Fue más difícil de lo que pensabas? ¿Cómo lo llevás?
2: Obviamente que es complejo. Uno tiene muchos desafíos a diario, te diría. Pero bueno, realmente yo intento disfrutar el proceso. Sé que son etapas también. La función pública tiene eso que es provisoria, que es una etapa de la vida. También desde mi lado lo veo así, ¿no? Como algo provisorio, como uno está para sumar por un momento y una etapa. Y bueno, y después obviamente vuelve lo suyo, vuelve a laburar al privado de donde proviene. Así que trato de disfrutarla al máximo porque también es de mucho aprendizaje. Yo creo que el ingreso y ver un poco el estado del otro lado del mostrador ha sido mucho aprendizaje y lo tomo así también, como desafíos diarios. También me acompaña un buen equipo de trabajo y eso hace más ameno.
0: Es fundamental. Bueno,
2: totalmente.
0: Sos muy joven. Aparte es diamantino, otro diamantino. ¿Viste, Sofi? Venimos trayendo diamantinos.
1: ¿Viste?
0: Con perfiles.
1: No era erróneo plantear esta posibilidad de visibilizar perfiles eso. Profesionales, sí. Perfiles interesantes del departamento y de la región, porque vaya si los hay. Catriel, te iba a preguntar, para quienes no conocen el área, ¿de qué se ocupa la Secretaría de Industria? ¿Y en qué repercute en ese laburo en nuestra vida diaria?
2: Bueno, nosotros tenemos una función de articular lo privado con lo público, por el lado empresarial. La realidad es que hoy tenemos una función de promoción de la actividad industrial en la provincia. Bueno, ahora se ha expandido a otras actividades específicamente por un régimen, pero nuestro trabajo diario está en promocionar, en crear las condiciones para que las inversiones privadas puedan establecerse en la provincia, para que las industrias existentes puedan tener posibilidades de crecer y para que, bueno, obviamente Entre Ríos genere más riqueza, genere más trabajo y genere también más comercio internacional, genere condiciones específicas para el desarrollo de diferentes sectores. Entre Ríos, la realidad es que veníamos también con una simbiosis donde al sector privado no se le daba por ahí la importancia que merece darse. Y bueno, realmente creo que este gobierno, que Frigerio como gobernador tiene esa impronta que en su agenda el sector privado y el desarrollo privado tiene un lugar primordial. Y eso hace que indudablemente nosotros tengamos herramientas desde la Secretaría para poder fomentar, como te decía, para poder crear esa condición. Y estamos permanentemente en contacto. Te diría que parte de la agenda obviamente está en lo técnico, específicamente en resoluciones y en armados técnicos, pero la otra parte de la agenda está en atender empresarios, en atender inversores y bueno, escucharlos y ver qué necesidades tienen para que puedan instalarse en la provincia y pueda desarrollar el sector.
0: Perfecto. Con respecto a la producción, seguramente hay un montón de que no sabemos qué se produce, de entrerrianos que no sabemos qué se produce en Entre Ríos. ¿Qué nos puedes contar?
2: Entre Ríos tiene, por un lado, tiene una agroindustria muy fuerte, con diferentes economías regionales. La primera, la número uno, es la avícola. Tenemos una cadena avícola que hoy representa el 60% de la producción nacional. O sea, somos líderes en la cadena avícola en la provincia. Por otro lado, obviamente, tenemos una actividad ganadera en su conjunto, tanto de frigoríficos bovinos como de lo que es el sector lácteo, digamos, una actividad ganadera fuerte también. A nivel nacional somos cuartos en el sector lácteo y terceros en actividad bovina. Y por otro lado, más incipiente pero también importante, está lo que tiene que ver con el cerdo, ¿no? La cadena porcina, que Entre Ríos es una gran productora de cerdo, pero no industrializadora todavía. Nos falta industrializar una parte. Creo que hoy industrializamos en la provincia el 55% del cerdo que se produce en la provincia. Después, por otro lado, hay una actividad forestal importante. Somos la tercera provincia en actividad forestal industrial. La primera industrializadora a nivel nacional de arroz también. Mira. Si bien no somos la primera productora, sino la primera industrializadora. O sea, las industrias arroceras están en la provincia. Si bien Corrientes tiene la mayor parte de la producción, se industrializa en nuestra provincia. Y después tenemos infinidad, hay una actividad importante también que nadie la considera, que es la farmacéutica. En Entre Ríos está muy desarrollada la industria farmacéutica. De hecho, somos líderes en algunos rubros específicos de investigación, pero también tenemos industria plástica. Bueno, hay diversidad, realmente hay alrededor de 1.200 industrias hoy en la provincia, y diversidad de actividades, ¿no? Las principales tienen que ver con la agroindustria, pero hay todo un complemento alrededor de eso que bueno, es diverso.
0: Qué buenos datos, qué interesante. Yo hay cosas que no sabía. Qué bueno que estamos entre esos números. Entre Ríos está entre el cuarto, tercero.
1: Tal cual. ¿Y cuál es la mayor preocupación o la principal preocupación que te plantean las industrias?
2: Bueno, hoy sabemos que estamos en un proceso de transformación, no solamente de la industria, sino a nivel organizacional. A mí me parece que a nivel organizacional, desde lo público, desde lo privado, desde las instituciones, estamos en un proceso de transformación. Ese proceso obviamente tiene que ver con todos los avances tecnológicos, tiene que ver con una nueva generación y otra interpretación de la realidad. Esa transformación también la están sufriendo desde el sector privado. Y hoy la gran necesidad tiene que ver con eso, ¿no? Con la adaptación a los nuevos tiempos, con la inversión a la tecnificación, porque indudablemente el mundo está yendo hacia un lugar. Argentina no puede ser una isla. Para poder competir, justamente tiene que generar las condiciones de competitividad, y eso tiene que ver con transformar las organizaciones a los tiempos de hoy, ¿no? Adaptarse a la inteligencia artificial, adaptarse a la industria 4.0, digitalización, todas esas cuestiones que hoy es un gran desafío. Hay sectores industriales que lo interpretan, que lo toman, hay otros sectores que por ahí se arraigan a un modelo anterior. Bueno, creo que nuestra responsabilidad está a poder transmitir de que lamentablemente no hay no puede haber nunca un retroceso sobre estas cuestiones, sino que siempre va a ir avanzando, y el que no pueda interpretar eso, probablemente va, por una cuestión de competitividad, no va a quedar dentro del esquema.
0: ¿Y qué ventajas tiene producir en Entre Ríos? ¿O qué le está faltando también?
2: Bueno, Entre Ríos tiene ventajas en el sentido de que tiene mucha producción. O sea, todavía somos grandes exportadores de producción primaria. hay mucho potencial de industrialización dentro de la provincia en diferentes sectores. De hecho, hablábamos del foresto industrial, nosotros somos exportadores de madera cruda, digamos, a diferentes lugares del mundo, y ese sector tiene mucho por crecer porque tiene que agregar valor. Indudablemente es importante que se agregue valor en la provincia. Para eso es que nosotros nos estamos ocupando de generar una provincia competitiva. Para generar una provincia competitiva, un estado competitivo que acompañe eso, bueno, indudablemente tiene que ver con mucho con infraestructura, mucho con la parte logística. Por eso es que estamos intentando aprovechar los puertos, que la infraestructura portuaria que tiene la provincia, que sé que es un tema bastante trillado, que se ha hablado mucho de esto, pero bueno, indudablemente el enfoque es otro. Nosotros entendemos que dragar los puertos para hacerlos de ultramar ya no tiene demasiado sentido porque el costo es muy alto, pero sí es importante aprovecharlos a nivel cabotaje, digamos, para que puedan desde ahí ir a un puerto que sí tenga carga de ultramar, como puede ser Ibicuy. Entonces, claro, es de ese punto que nosotros estamos tomando puertos como el de La Paz, como el de Diamante, como el Santa Elena, que tiene un puerto privado, sea público, sea privado, pero poder activarlos y que se pueda aprovechar para que la producción entrerriana tenga ventaja competitiva con el resto de las provincias, que por ahí no tienen los ríos que nosotros tenemos.
0: Exacto.
2: Y por el otro lado, también hemos creado algunas herramientas que bueno, que fomentan la inversión o que crean un ámbito de inversión, como en este caso el régimen de incentivo a nuevas inversiones, que bueno, interpela que la inversión no pague impuesto por 15 años, básicamente.
1: Eso, el RINI, el famoso RINI del cual se está hablando tanto. Es que recién estábamos escuchando un poco de eso.
0: Exacto.
1: En la pausa. Concretamente, si tuvieras que explicarle a alguien que no tiene idea qué es el RINI, que nos está escuchando, ¿qué le dirías?
2: Bueno, el RINI es un régimen de incentivo a la inversión, donde nosotros lo que analizamos son proyectos de inversión de diferentes ramas. Acá no nos limitamos a la industria solamente, sino que abarcamos el turismo, abarcamos el portuario, logística, producción primaria, tanto de avícola, porcina como láctea. Abarcamos también todo lo que es la energía renovable, que hoy es una gran oportunidad para la provincia también, que han cambiado legislaciones y ha hecho que la energía renovable pueda ser una inversión rentable, con diferentes formatos. Abarca la salud privada también. También estamos con proyectos, el otro día salió el primero en salud, estamos en un proyecto de clínicas privadas que hacen inversiones. Y este régimen lo que hace básicamente es que la inversión no paga impuesto por 15 años, es una especie de generar una seguridad fiscal a la empresa. Y no solamente es para inversiones nuevas, sino es para empresas que también amplíen sus capacidades de producción o amplíen sus capacidades de proceso o de prestaciones en el caso de la salud. De hecho, la mayoría de los proyectos que hoy estamos analizando de inversión tienen que ver con empresas entrerrianas que están invirtiendo y que están ampliando sus capacidades. Y bueno, eso hace básicamente que todo el incremental que genere esta inversión no pague impuestos. Y cuando hablo no pague impuestos, hablo de tanto ingresos brutos como de inmobiliario, como de automotor, como de sellos. Son varios los impuestos provinciales que están dentro. Y por otro lado, comentar también que si bien los municipios tienen autonomía fiscal, nosotros hemos generado un vínculo y un modelo de ordenanza para que el municipio pueda adherirse a este régimen y pueda generar su propio régimen de incentivo. Entonces, hoy Valle María lo tiene, por ejemplo. Valle María es de los municipios que tiene este régimen adherido, Diamante también, donde el municipio también pone su lado de exención fiscal, a lo mejor con menos años,
0: claro,
2: pero también pone lo suyo para que la inversión pueda venir. Y eso ha hecho, lógicamente, que inversores o empresas puedan mirar la provincia. Es importante para, el gobernador siempre lo repite, pero o sea, es importante que Entre Ríos esté en el mapa de los inversores, que esté en el mapa de Argentina como una provincia competitiva, y bueno, estamos trabajando para eso.
0: Hablas de empresas, pero ¿también hay lugar para pequeños proyectos dentro de eso?
2: Hay lugar para pequeños proyectos. Específicamente hay una secretaría de emprendedores. Esa secretaría tiene líneas, no es la mía, pero tiene líneas de apoyo para las pequeños emprendimientos, pequeños comercios y demás. donde financia generalmente con líneas CFI o como con líneas internas incluso, pero hay un trabajo también que se hace a nivel emprendedor, porque entendemos que desde el emprendedor nace la empresa, ¿no? Por supuesto.
1: Pongamos un ejemplo.
0: Tengo una empresa para chiquita. Le dar un mate que respire.
1: Sí. Respira, Catriel. Tengo una empresa chiquita, quiero comprar maquinaria. Este régimen, ¿se adapta a eso para ampliar la maquinaria? Porque
2: totalmente.
1: Acá en la zona hay muchas marmolerías que a veces se encuentran limitadas en cuanto a la producción, uh-huh. o a extender un poco la producción, por eso justamente, porque las maquinarias son muy caras y por ahí les cuesta.
2: Sí.
1: ¿Tienen posibilidad?
2: Por supuesto que sí. Mira, la realidad es que nosotros la factibilidad del proyecto la analizamos siempre. O sea, y acá no hay compromiso, la empresa se puede inscribir, puede ponerlo. Después hay un intercambio técnico, digamos, entre Estado, en este caso entre la Secretaría y la empresa, donde intercambiamos técnicamente qué es lo que va a hacer, qué impacto va a generar. Nosotros, más allá del económico, también intentamos que el impacto sea también a generación de empleo, ¿no?
1: Eso.
2: Es para nosotros uno de los pilares y también te diría que es un poco lo que motoriza todo este régimen y tiene que ver con la generación de empleo directa e indirecta, donde bueno intentamos que estas inversiones también se vean reflejadas en más oportunidades para la gente y para que pueda también obviamente tener un empleo de calidad, tener un empleo en blanco con un buen sueldo. Así que indudablemente que sí, todos los proyectos se analizan, se ve el impacto, como te digo, no solamente en lo económico, sino también a nivel empleo y demás. Hay empresas que tienen proyectos que económicamente no generan tanto impacto, pero sí a nivel empleo y también ingresan.
0: Claro. Y las empresas que adquieren este beneficio, ¿qué tienen que cumplir? ¿Cómo tienen que comprometerse?
2: Bueno, el compromiso es una revisión anual. Se hace una revisión anual muy sencilla, ¿no? Una declaración jurada y demás, pero bueno, donde se presentan, obviamente. Uno va... Este régimen lo que tiene que son... Te da 5 años para que vos planifiques tu inversión. Y la provincia lo que va a controlar es que la inversión que vos declaraste que vas a hacer efectivamente se cumpla. Yeah. Y que los empleados que declaraste que vas a tomar realmente se tomen. Bueno, indudablemente eso se va chequeando año a año con algunos documentos específicos, pero bueno, se va haciendo un seguimiento, pero es un seguimiento, digamos, y un acompañamiento del proyecto. Entendemos por ahí que muchas veces no todo se da lineal y esa flexibilidad también está, digamos, en la conversación y en ver cómo el proyecto se va dando a futuro, digamos. Tenemos esa flexibilidad porque entendemos realmente primero de que económicamente hoy la situación no es la mejor, y por el otro lado que obviamente arriesgar capital, invertir también conlleva a un montón de cuestiones que no son directamente, que no están directamente ligadas a un régimen o una voluntad, sino que muchas veces tienen que ver con financiamientos bancarios y demás, que por ahí tienen tiempos diferentes a lo del Estado o a lo del régimen específicamente.
1: Tal cual. Iba a comentar que hace poco salió esta noticia de la apertura del McDonald's.
0: Ajá, del McDonald's.
1: Que generó muchos puestos, sí, de empleo. Y en eso pregunto, muchos jóvenes sienten que para crecer laboralmente tienen que irse. ¿Qué ofrece concretamente Entre Ríos?
2: No, yo creo que Entre Ríos tiene un gran futuro por delante en el desarrollo privado. Hay un montón de inversiones, nosotros tenemos 165 proyectos hoy en total, pero más allá de eso, creo que este régimen gradualmente va a ir creciendo, va a haber oportunidades, estamos trabajando para que eso pase, digamos, para generar esas oportunidades, y Entre Ríos va a necesitar jóvenes dispuestos a trabajar y también dispuestos a capacitarse, porque hoy también entendemos eso, ¿no? Que es muy importante la capacitación con todas estas nuevas tecnologías. Jóvenes que estén capacitados, que interpreten estas tecnologías, que puedan manejar a nivel electrónico y demás, van a tener ventajas, por supuesto.
0: Claro, te iba a preguntar justamente eso. Supongo que necesitando perfiles o perfiles de jóvenes, oficios que están necesitando para estas empresas.
2: Sí, hay una necesidad muy grande en la provincia, que de hecho nosotros estamos trabajando para generar algunos programas específicos de capacitación. Bueno, siempre, lamentablemente, son limitados. Uno va haciendo lo que puede. El recurso siempre es escaso, es una ley de la economía. Pero bueno, hoy te diría que el oficio más requerido tiene que ver con la especialización en mantenimiento industrial. Poder mantener la maquinaria industrial moderna, es escaso, digamos, la formación que hay. Si bien las escuelas técnicas hacen una cierta base, después siempre es necesario complementarla,
0: claro,
2: con las nuevas tecnologías, con PLC y demás. Y de hecho, creo que la educación tiene también que conectarse mucho más con la producción. Para eso también estamos tratando de modernizar algunas carreras, ¿viste? Hay algo que tiene que pasar probablemente dentro de la educación. Hoy en Diamante, con el instituto, estamos lanzando una nueva carrera que tiene que ver con una tecnicatura en energías renovables, por ejemplo.
0: Ya, qué bueno, hermoso.
2: Eso tiene que ver con el futuro de la provincia también, porque, o sea, hoy se está fomentando los parques solares dentro de la provincia. Claro. Esos parques solares van a ser privados, pero esos parques solares van a tener que tener una persona que los mantenga, va a tener una persona que esté permanentemente atendiendo. Y bueno, es la formación de esos cuadros es necesaria también, digamos, son profesiones del futuro, digamos.
0: ¿Eso es en Diamante?
2: Eso se va a dar en Diamante, bueno, el año que viene.
0: Que escuchan los chicos de Diamante, o sea, es increíble.
1: Excelente oportunidad.
0: Pero sí, aparte es algo que es para, como dice él, es el para el futuro, para no, es lo del futuro.
1: Aparte es algo que también es un poco alarmante, que también está bueno hablarlo, que en nuestra zona quizás una de las posibilidades para estudiar, alternativas de estudio, de formación, tienen que ver estrictamente con la educación, con carreras, con orientación pedagógica. Y después muchas personas se encuentran en esa situación de que no terminan consiguiendo trabajo. Creo que es necesario que se replantee qué ofertas puede brindar las universidades, los institutos, para que nuestros jóvenes que se están formando, que quieren salir al mercado, puedan encontrar también ese trabajo.
2: Totalmente.
0: Y justamente que sea necesario, como en este caso. O sea, es para que los jóvenes presten atención en lo que está contando Catriel, que está buenísimo.
1: ¿Cómo se...? Dale un mate, pobre Catriel, que lo abandonamos. ¿Cómo se conecta a las empresas que buscan perfiles personal con los jóvenes que están buscando su primer empleo?
2: Bueno, la realidad es que hoy la principal fuente de conexión es a través de las direcciones de trabajo de las municipalidades. Uh-huh. Parece que ahí hay... incluso hay que fortalecerlo, me parece que es un trabajito que hay que hondarlo, digamos, a nivel institucional, tanto de provincia como municipio, pero ese es siempre el primer paso, porque las empresas que se van instalando siempre empiezan a buscar los perfiles en ese lugar. Uh-huh. O sea, muchas veces uno entiende que no sirve más, pero sin embargo, esa bolsa de trabajo que tienen las municipalidades siempre atenta cuando hay una empresa que se instala, va a buscar ahí. De hecho, la empresa de paneles solares que se instala en Diamante, que está empezando a instalarse y que ya empezó a tomar gente, buscó el primer lugar donde buscó fue en la dirección de trabajo.
0: Mirá qué bien. Perfil
2: buscó ahí.
0: ¿Y qué le dirías a alguien que tiene una idea productiva y no sabe por dónde empezar? ¿Cuál sería tu consejo?
2: No, es difícil me preguntar. La realidad es que, nada, que acá hay un Estado para acompañarlo en primera instancia, que obviamente está a disposición el Estado para poder asistirlo. Hay varios programas, tanto de capacitaciones, que muchas veces da el CFI, como de asistencias técnicas para poder desarrollarlo. Si es una idea productiva, indudablemente va a entrar en algún programa que tenga el Ministerio de Desarrollo Económico, que a cual hoy pertenezco, y que vamos a acompañarlo activamente. Me parece que hoy es importante que la gente se anime a emprender también.
0: Totalmente.
2: Con ideas nuevas, obviamente adaptando a las nuevas tecnologías y demás, pero es importante que la gente se anime.
0: Exacto.
2: Y obviamente hay un Estado que está para apoyar. Después entendemos, por otro lado, que hay una falencia, que sí eso lo reconocemos, que tiene que ver con el financiamiento. Lamentablemente hoy no hay recurso para financiamiento estatal, directo, así, a gran escala, sino que tiene que ir a la banca comercial privada.
0: Claro.
2: Pero bueno, es algo que estamos trabajando activamente para solucionarlo. Hace muy poquito se creó una agencia de promoción de inversiones y comercio exterior. Es la idea que esa agencia pueda digamos, triangular con organismos internacionales y pueda asistir a algunas líneas específicas para financiar proyectos.
0: Qué bien.
1: Muy bueno. Te iba a preguntar, Catriel.
2: Por ahí es medio técnico, che, lo que estoy hablando.
1: No, es re interesante.
0: No, yo te entendí todo lo que dijiste sí. Y nada, que ojalá presten atención los jóvenes
1: sí, obvio.
0: De todo lo que está diciendo, que está tirando buenísimos datos. Por ahí los chicos no saben, ¿viste? No saben qué hacer o qué estudiar y demás.
1: Bueno, tal cual. Acá tal tiro cual. Y no es lo mismo escuchar a una persona joven hablando de esto que.
0: Tal cual.
1: Que una persona no tan joven. Te iba a preguntar, y esto no está dentro de las preguntas, uh-huh. Si hubo algún proyecto, alguna iniciativa privada que te haya encantado, que te haya llamado mucho la atención acá en la provincia.
2: Sí, varias. Mira, hay una que creo que es un proyectazo, que de hecho está llevándose adelante, tiene sus complejidades, pero digamos, tengo fe que se va a terminar dando. Que tiene que ver con la generación de GNL, o sea, de gas, biogás, a través de desechos que genera la producción, los desechos del guano de los pollos, algunas efluentes de algunas agroindustrias. Bueno, esta empresa tiene un proyecto ya establecido, presentado, de hecho creo que ya cuenta con un financiamiento internacional para llevar adelante, y una inversión de 200 millones de euros, que va a tener tres plantas de género en la provincia. Yo creo que si eso se termina concretando, va a generar en la provincia, primero, provisión de biogás, tan necesaria, ¿no? en algunos lugares, y hoy con alguna faltante específica de gas, hubo algunos cortes de gas, digamos, en algunas industrias. Pero, por otro lado, también va a posicionar a la provincia en esta generación de bioenergía, que tiene mucha potencialidad, porque de hecho, por otro lado, también tenemos mucha biomasa que son restos de la foresto industria, digamos, forestales, que se pueden usar para generar energía también. Y esas son inversiones que nosotros también queremos atraer a la provincia y entendemos que son estratégicas para la provincia y para el crecimiento futuro de la provincia.
1: Eso, tal cual, responsabilidad con las nuevas generaciones.
2: Bueno, indudablemente, también sí. Otra de las cuestiones que generan soluciones para un montón
0: exacto,
2: de empresas que no la tienen, digamos.
0: Exacto. Que no saben, o sea, qué hacer con eso.
2: Exactamente, que eso es un problema, o muchas veces genera un gasto para el tratamiento, para poder ubicarlo y demás, y que esta empresa de eso genere bioenergía, es importantísimo.
1: Qué bien.
0: Es buenísimo. Nos bueno, está quedando poco tiempo, sí, Sofía.
1: Nos queda poquito tiempo. Vamos a hacer dos preguntas más y ya lo haremos.
0: Sí. Aparte, pobre, no lo dejamos respirar casi.
1: No, y aparte vino recansado. Todo el día.
0: Sí.
1: A full. ¿Qué resultado concreto, en cuanto a tu responsabilidad hoy pública, te gustaría mostrar de acá a un año?
2: Bueno, creo que el primer resultado tiene que ver con concretar por lo menos la mayor parte de estos proyectos que hoy están en RINI y que tienen proyectados 2.570 puestos de trabajo directo. La idea es que se terminen concretando y que eso tenga un impacto tangible, real. De hecho, ya está sucediendo, digamos, pero bueno, va generándose a partir de que las empresas pueden hacer las inversiones y que pueden generar esa suba productiva, además. Y bueno, yo creo que eso, al terminar la gestión, va a tener un impacto mucho más tangible de lo que se puede ver ahora. Y bueno, por otro lado, también, obviamente, haber dejado una provincia más competitiva, más visible y con herramientas concretas a futuro. Me parece que más allá de la política partidaria, además, tiene que haber un norte que no se tenga que discutir en esta cuestión. Me parece que ese es el legado más importante, ¿no? Que la política pública y que el trabajo que se viene haciendo, que muchas veces es un trabajito de hormiga, ¿no? En esta transformación generalizada al Estado, es una transformación cultural también que estamos haciendo con los empleados. Yo tengo un equipo de gente que viene, que es empleada del Estado, de planta, que son técnicos que realmente laburan muy bien, y que han sido receptivos a la hora de poner esta impronta de trabajo, donde, viste, todo tiene que ser un poco más rápido. También creo que adaptar la política a las nuevas necesidades, ¿no? Que tiene que ver con esto de ser un poco más inmediatos a la hora de poder volcar muchas veces las decisiones que se toman o los recursos que se ponen. Eso es parte de una transformación que se está haciendo, pero que tiene que ver mucho con leyes, adaptación de leyes, de normativas, de procedimientos.
1: Y con la modernización.
2: Exactamente, con modernizar, con digitalizar. Es un trabajito que muchas veces pasa desapercibido, pero que se está haciendo a nivel Estado. Creo que eso va a generar un impacto también importante a futuro, y indudablemente muchas veces pasa eso, ¿no? Que uno anuncia una medida y de ahí hasta que se pueda hacer efectivo pasa un tiempo. Hoy la gente quiere respuesta mucho más rápido, necesita mucho más lo inmediato, y parte de adaptar eso tiene que ver con todo esto que estamos charlando, ¿no? Así que bueno, creo que ese sería el legado, ¿no? Continuar por este norte que realmente yo estoy muy convencido de que es el correcto, y convencido también de que la provincia de una vez por todas tiene que despegar, ¿no? Siempre hablamos de que somos la hermana pobre de la región centro, compartimos con Córdoba y con Santa Fe, pero si uno mira algunos números, se da cuenta de que Córdoba tiene el doble de empleados privados, digamos, industriales que Entre Ríos. Esa matriz realmente hay que cambiarla, nosotros estamos trabajando para eso, y entendemos que el futuro de la provincia viene por ese lado, ¿no? Por generar esas condiciones para que la gente pueda trabajar en el privado, pueda estar en otras condiciones, y que no todo tenga que pasar por el Estado, digamos, dando trabajo. Así que me parece que ese es el norte a futuro, y es donde vamos a generar riqueza y donde vamos a ver realmente que la provincia va a despegar, ¿no?
0: Bueno, excelente. Le hacemos la última pregunta. Si alguien quiere acercar un proyecto, conocer más del RINI, ¿a dónde tiene que acercarse?
2: Mirá, hay dos formas. Hay una plataforma que se llama Mi Entre Ríos, que es una app en el celu, donde puede acceder. Ahí dentro de esa plataforma tiene todo el contacto o la interacción que tiene una persona con el Estado.
0: Perfecto.
2: Dentro de esa plataforma está la opción. Si no, por otro lado, dentro de la página del gobierno, o sea, de industria, en el gobierno, está toda la info también. Incluso está dentro de la página de industria, digamos, está la preinscripción a RINI, donde uno es una preinscripción online, donde uno cuenta lo que quiere hacer, cuál es la inversión que piensa, cuántos son los puestos que genera, y ya a partir de eso se hace la factibilidad del proyecto. Entonces es algo muy sencillo, y uno y de vuelta, una vez que se analiza la factibilidad, si es factible, se conecta inmediatamente con el técnico y empiezan a intercambiar a nivel técnico documental el proyecto.
0: O sea que es un trámite relativamente rápido.
2: Y hemos intentado digitalizar todo. Entonces, pues, dentro de Entre Ríos está esa opción, si no, está en la página de industria del gobierno de Entre Ríos, y está todo digitalizado.
0: Claro.
2: Así que ese intercambio es digital. De hecho, hoy el intercambio documental también es digital, digamos, va vía mail. Y el empresario no tiene que venir nunca para nada, a tramitar nada, digamos, sino que es todo online y todo vía mail, WhatsApp, lo que sea, ¿no? Porque hay una... Yo siempre intento de que el Estado sea cercano también, ¿no? A la contraparte técnica, sea el empresario, sea el contador, pero que sea cercano y que pueda explayarse y que pueda comunicarse. Entonces siempre solicitamos eso, ¿no? Un número, y ahí ya inmediatamente el técnico de la secretaría se pone en contacto.
0: Perfecto.
1: Genial.
0: No, sí.
1: La modernización. Una clase informativa.
0: Sí.
1: De industria.
0: Nos enseñó todo.
1: Muy bien, muy bien. Bueno, Catriel, la verdad que muchas gracias.
0: Sí.
1: ¿Te sentiste cómodo?
2: Sí, obvio, obvio. No, la
0: ¿Estás cansado?
2: Que, la verdad
1: Nada
2: que
1: más.
2: Es muy bueno. No, estoy un poco cansado hoy porque tuve un día largo, justo le decía. Pero más allá de eso, obviamente que muy cómodo y muy buenas las preguntas también. Espero que la gente haya gustado, medio técnico, ¿no? La entrevista, pero
1: no,
2: bueno.
1: Pero súper necesario.
0: Hay cosas que es importante saber. Creo que hay datos que no, yo por lo menos me enteré de datos que no sabía. Así que siempre es bueno informar, y esto estimular a los jóvenes con lo que estás contando está buenísimo. Te agradecemos que hayas venido, que te hayas hecho un lugarcito para venir.
1: Tal cual, valorable sí. El tiempo.
0: Sí.
1: No, aparte, mucha gente, muchos jóvenes que tienen emprendimientos, pymes, que nos siguen también a Generación Activa, está bueno que sepan qué herramientas ofrece el Estado provincial y cuáles mejores se adaptan a lo que se necesita cada pyme. Así que fue súper interesante.
0: Sí, sí, sí.
1: Bueno, Catriel, muchas gracias por venir. Y bueno, las puertas de Generación Activa más que abiertas para cuando quieras venir a contar novedades. Y bueno, será hasta la próxima.
2: Muchas gracias. Sí, obvio, vamos a volver. Vamos a volver a
0: puedes volver con la batería también.
2: Prometo, pero volvemos, pero hablamos otra cosa, de la batería.
0: Claro, hablamos de
1: de
0: básquet.
1: Con el evento.
2: Básquet también, si quieres.
1: Bueno, vamos a una pausa y enseguida volvemos con Martina Medrano, representante de Abrazo Animal, que también tiene cosas muy interesantes para contar en el programa.
0: Me encanta.
1: Una pausa cortita y enseguida volvemos.

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6: Sí.
7: Sí. ¿Te la chata, vale?
6: Sí, bro. 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

0: Bueno, volvimos. ¿Estás bien?
1: Estoy bien. Una yerbita.
0: Qué feo cuando se te cruza una yerba.
1: Justo cuando hice aire.
0: Ese aire, pum, se ahogó mi compañera.
1: Estoy bien, estoy
0: esto,
1: bien.
0: Esto es todo muy natural, lo que va fluyendo. Vieron que si bien armamos las cosas, después fluye.
1: Acá no hay nada ficticio. Tal cual. La tos fue natural.
0: Bueno, May, ¿me querés contar si hay algún comentario, si nos estuvieron comentando, mandando mensajitos?
1: Sí, la verdad que sí, estuvimos tan entretenidas mirando a Catriel que me olvidé de leer los mensajitos. Hay un montón de mensajitos. Saludos desde Paraná, muy bueno el programa, excelente programa. Una amiga mía, colega, bioquímica, que estudió toda mi carrera, estudiamos juntas la carrera, la Maru. ¡Mua! Saludos de Santa Fe. Qué lindo programa. Y me dice, leí Catriel y pensé que era el de DVD.
0: Ya quisiera.
1: Más vale.
0: No, ¿por qué
1: ahí
0: no?
1: Estamos allá.
0: ¿Por qué no? Ya lo vamos a traer. Por el momento lo invitamos a Catriel Tonuti. ¡Qué buena charla que dio!
1: ¡Excelente!
0: ¡Qué buena
1: Hay
0: charla!
1: Hay que anotar todo lo que dijo.
0: Sí, exacto.
1: Tenerlo muy en cuenta.
0: Muy buena información para quienes emprenden con el Rini.
1: Para los jóvenes. Exacto. Hay jóvenes que por ahí no saben qué hacer o piensan que no hay algo. Miren,

0: Ay, mi vida, una niña, pero a ver, con viste que nosotros hablamos mucho de los valores,
1: exacto.
0: La solidaridad,
1: exacto,
0: valor,
1: exacto.
0: El valor que vino hoy a traernos.
1: Vaya, vaya si representa Generación Activa, Martina.
0: Tal cual.
1: Bueno, Martí, para quienes todavía no conocen la organización de Abrazo Animal, ¿querés contar qué es Abrazo Animal y cómo nació?
2: Bueno, Abrazo Animal es un grupo voluntario, actualmente se conforma de 7 personas y de manera externa con los hogares de tránsito, que funciona de manera activa en Diamante hace 8 años. Este año en enero se hicieron los 8 años, yo empecé a los 14. Y bueno, lo que hacemos es básicamente poner a resguardo animales que se encuentran en diferentes situaciones de vulnerabilidad, abandono, maltrato, recuperarlos y posteriormente darlos en adopción responsable.
0: ¿Y cómo llegaste a Abrazo Animal? ¿Cómo llegaste a esto de la protección animal?
2: Siempre lo vi desde muy chica. En Diamante en algún momento hubo otras organizaciones y lo veía, pero muy lejano. Y bueno, un día colaboré con un caso y de ahí es como que la gente me tomó de referencia, pero como dije recién, era muy chica. Uh-huh. Y bueno, el primer caso que tuve fue una perrita que habían atropellado, obviamente yo sin recursos porque no estaba en el ambiente de lleno, claro. Digamos. Y bueno, ese fue un camino literalmente de ida porque no hubo retorno, o sea, fue claro. De ahí y para adelante. Así que ese fue mi primer caso, mi primer rescate y desde ahí no paré más.
0: O sea, ¿desde los 14?
2: Sí.
0: ¿Tu primer perrita a los 14? Sí, mirá, sí, cómo sí. Te marcó que ya, listo, no saliste más de ahí. Sí. Qué hermoso.
1: Seguramente de muy pequeña te habrán gustado los animales, te habrás sentido atraída. Vamos a comentarle a quienes nos están escuchando que en la pantalla aparece el alias de Abrazo Animal. Me parece muy importante que la gente que hoy nos está escuchando y que seguramente va a ir escuchando todo el laburo que viene haciendo Abrazo Animal, que si pueden y desean colaborar, es muy importante. Si bien hay personas que trabajan, es muy importante los recursos económicos, porque en esos rescates, en esas adopciones, hay vacunas, hay internaciones, hay remedios.
0: Alimentos.
1: Entonces es muy importante que la gente done, que la gente participe con lo que pueda. Están en la pantallita, Abrazo Animal, el alias, así que, y está a nombre de Martina Medrano. Ojalá quienes nos están escuchando se sumen a esta trazada solidaria, que es muy importante porque viene haciendo un trabajo muy arduo y que nunca alcanza, los recursos nunca alcanzan,
2: no,
1: acá.
2: Lamentablemente no.
0: ¿Ustedes cuentan con un lugar físico o son hogares de tránsito lo que tienen?
2: Contamos con hogares de tránsito, si bien en algún momento se dio la posibilidad de tener un predio para Abrazo Animal, porque esa oportunidad en su momento se presentó. Sinceramente no estamos a favor de los refugios, porque al principio cualquier lugar de esa magnitud empieza bien, pero termina siendo un depósito de animales donde la gente lo toma como un basural.
0: Claro.
2: Y entonces no compartimos esa idea, pero nos manejamos con hogares de tránsito. Actualmente tenemos 10 tránsitos. De esos 10, 6 están desde que empezamos prácticamente. Y bueno, ellos son los que se ocupan plenamente de la recuperación de cada animal que llega.
1: Mirá, y esas personas que ofrecen esos lugares de tránsito son personas comprometidas con la salud animal, con el estado del animal, son personas ajenas, digamos.
2: Sí. Son personas que
1: se van ofreciendo.
2: Por ahí al ver nos empiezan a seguir, conocen el trabajo voluntario y deciden, digamos, involucrarse desde ese punto. Y siempre decimos que si bien a nosotros nos sostiene la solidaridad de la gente, los tránsitos son fundamentales. O sea, sin un tránsito, si el animal no tiene a dónde recuperarse, no se lo puede rescatar. Entonces, ellos son nuestro, básicamente, el tendón de Aquiles de Abrazo Animal y de cualquier otra organización solidaria.
0: Y ahí ustedes también están controlando los estos lugares de tránsito.
2: Sí. Se les hace a todos un cuestionario. Y bueno, deben sí tener una serie de requisitos, pero, o sea, cualquier persona que se ofrece a transitar es porque realmente está interesada, porque es totalmente voluntario, al igual que lo que hacemos nosotros. Si bien a los gastos del animal y a la adopción lo cubrimos nosotros, tenés que estar, porque es poner tu tiempo, tu casa, tu espacio, para un animal que probablemente no se va a quedar con vos y que va a ser de alguien más en el futuro, y aún así los cuidan como uno más de la familia. Sí.
0: Sí, la

0: La verdad que es un acto muy solidario. O
1: Sí,
0: sea,
1: sí,
0: la
1: sí.
0: gente puede ayudar de diferentes
1: Sí,
0: formas,
1: tal
0: de
1: cual.
0: todas las formas posibles.
1: ¿Cómo se organizan cuando reciben un llamado de que hay un animal lastimado o un animal abandonado? ¿Cuál es el protocolo?
0: Bueno, en primer lugar, poder o intentar que la persona que nos avisa se involucre al menos reteniendo el animal o aguardando en el lugar hasta que podamos llegar. Nosotros no contamos con un traslado propio, entonces es algo que ocupamos tercerizado, o sea, le pagamos a un particular para que haga los traslados. Entonces organizamos, hablamos con el veterinario. Obviamente si es de urgencia, acudimos al lugar, lo buscamos y después vemos, porque si necesita asistencia ya, hay que resolver ya
1: Claro.
0: y el resto queda para después. Pero por lo general esa es la manera. Darle la atención que necesite depende de la gravedad del caso, porque por ahí hay casos muy leves y hay otros que son realmente urgentes. Y mientras tanto, mientras el animal está una vez atendido, empieza la carrera contra el reloj de encontrar un lugar a donde se recupere.
1: Claro.
0: Pero sí, o sea, el protocolo nuestro es, en primer lugar, que reciba atención y después hacerle un seguimiento y obviamente que no vuelva a la calle.
1: Claro, totalmente. ¿Y qué implica esto de rescatar a un animal desde el momento en que lo encuentran hasta que es adoptado?
0: Y bueno, mucha gente piensa equivocadamente, quizás desde, en el buen uso de la palabra, desde la ignorancia, que el rescate termina cuando levantás al animal de la calle y en realidad ahí empieza.
1: Claro.
0: El círculo se cierra y se termina cuando el animal es adoptado, pero es un proceso súper largo y obviamente depende de la condición en la que llegue cada animal, que por lo general es deplorable, o sea, el 90% de los animales llegan en muy mal estado. Y es un camino que se recorre justamente con los vetes que nos acompañan y con los hogares de tránsito, pero implica un montón de cosas. Hay animales que pasan hasta 10 días internados o que pasan por cirugías súper amplias y están 3 o 4 horas adentro de un quirófano y son, o sea, nosotros somos todo lo que tienen. Entonces
1: Claro.
0: velamos siempre por el bienestar del animal. Lamentablemente, la situación económica y con el correr de los años tuvimos que empezar a elegir, depende de la severidad del caso, a qué animales acudir y a qué animales no.
1: Sí, lo entiendo.
0: Lamentablemente no podemos con todos, pero nos manejamos, tratamos siempre de priorizar el bienestar del animal hasta que sea adoptado, obviamente.
1: Quiero hacerte una pregunta.
0: Sí.
1: ¿Es solamente rescatan perros?
0: No, perros y gatos.
1: Perros y gatos,
0: Sí.
1: ok,
0: Y
1: bien.
0: en muy oportunas veces
1: Claro,
0: hemos ayudado caballos.
1: imagino que por ahí los
0: Pero
1: contactan por otros animales
0: sí.
1: también.
0: Pero bueno, por ejemplo, con los caballos nos pasa de que es totalmente distinto a lo que se necesita.
1: Sí.
0: Nosotros no contamos con ningún tránsito, por ejemplo, ni con ninguna movilidad para mover un caballo. Pero bueno, lo que se puede, siempre tratamos de dar una mano,
1: Claro.
0: sí.
1: Bueno, acá una empresa de Rosario pone, de parte de Profix, vamos a donar alimentos. Así que vamos a contactarnos con los responsables de esta empresa para que puedan donar, que quieren donar alimentos. Eso es bienvenido. Hay personas que, más allá de lo monetario, si quieren donar alimentos, también pueden hacerlo.
0: Absolutamente, siempre. Siempre digo que no es solamente que recibimos dinero, incluso a nosotros nos facilita mucho cuando nos llevan directamente el recurso, porque también es una manera de transparencia y lo usamos igual, nos sirve igual, alimento, insumos posoperatorios, lo que sea, así que desde ya agradecida.
1: Bueno, qué bueno, sí, qué
0: Vamos
1: bueno.
0: por más. No se olvide, nuevamente decimos que hay un alias que es Abrazo Animal, que está a nombre de Martina Medrano. Para quienes nos están escuchando, toda ayuda es bienvenida. Están afrontando una deuda muy grande en este momento, ¿no, Sí,
1: Martín?
0: entre las dos vetes con las que estamos trabajando actualmente, una en Libertador San Martín y otra en Diamante, la de Diamante es la que se lleva la mayor parte, tenemos una deuda que asciende al millón de pesos, ya superó el millón de pesos, y venimos haciendo ventas todos los meses, pero cuando logramos achicar a menos de la mitad, aparece otro caso, que fue lo que nos pasó ahora último. En nuestras redes tenemos siempre los casos publicados, estuvimos con Manchitas, un cachorro que estuvo 7 días internado. Logramos achicar su deuda, que por suerte él está recuperado, está esperando una familia. Y llegó después una gata, que bueno, tuvo dos cirugías súper complejas y ahí fue donde se
1: Claro,
0: explotó
1: sí.
0: todo y sobrepasamos el millón de pesos, sí.
1: ¿Y reciben algún tipo de ayuda de algún municipio o alguna institución?
0: No, no,
1: Nada,
0: no, no.
1: es
0: Solamente de la
1: la
0: gente.
1: gente.
0: Sí, el municipio a veces colabora con el tema de la vacunación antirrábica y con las castraciones de prioridad, pero no más que eso. No, no, no.
1: Ok. ¿Cuáles son las situaciones que reciben con mayor frecuencia?
0: Camadas de cachorros. El 90% de nuestros problemas o de los casos que llegan son por la falta de castración. Camadas de cachorros, perras en celo, perras preñadas, gatas con crías también. Los perros machos que van detrás de la perra en celo y terminan todos lastimados. Hoy una sutura súper simple de un perro, una herida chica, no cuesta menos de 25.000 pesos y nos ha tocado en varias oportunidades llevar de 3 o 4 perros juntos porque estaban súper lastimados y son, o sea, cuando más se incrementa la deuda es en esos casos donde tenemos perras en celo que obviamente tienen dueños que eligen evadir su responsabilidad. Pero sí, camadas de cachorros y bueno, animales adultos en estados deplorables abandonados.
2: Sí. Dios mío, sí, siempre se ven esos abandonos de los animalitos, sí. Horrible.
1: Te iba a preguntar, ¿cómo financian estas consultas veterinarias, los medicamentos, los alimentos, las castraciones, más allá de las donaciones y demás, hacen ventas?
0: Sí, hacemos ventas desde que empezamos con Abrazo Animal. De lo que se imaginen, vendimos. Incluso hoy me estaba acordando. Bueno, vendemos comidas, vendemos rifas, hemos hecho mates bingos, peñas, absolutamente de todo. Pero bueno, nunca alcanza. Nosotros o sea, el antes y el después se marcó en la pandemia. El mundo estaba totalmente paralizado y a los primeros que descartaban las personas eran los animales. Era sacar un gasto de la casa, achicar gastos, los animales. Ahí creció muchísimo el número de abandonos. Y no nos quedó otra, es una anécdota que siempre cuento, que vender productos de limpieza era lo que más se utilizaba, lo único que podíamos vender, no se podía claro. Vender comida por la manipulación. Entonces, realmente no nos ha quedado nada que no hayamos vendido, pero sí, nos manejamos con las donaciones y con diferentes actividades que realizamos.
2: Más allá de la gente, obviamente, que tiene el alias para ayudar a Abrazo Animal. ¿Qué otro tipo de, además de alimento, qué otra cosa necesitan ustedes?
0: Y nosotros siempre estamos necesitando. El tema de los medicamentos, por ejemplo, es como muy variable porque no siempre se necesita lo mismo. Pero casi siempre cuando se hacen operativos de castración, nosotros colaboramos con el antibiótico que se le da a todos los animales. Y si nosotros tenemos que comprarlo, es un gasto que supera los 150.000 pesos, porque o sea, son entre 50 y 70 animales y todos, absolutamente todos, se llevan sus pastillitas. Entonces, como lo que siempre pedimos es curavichera, dentro de los insumos,
2: sí.
0: Curavicheras, antibióticos y
2: para
0: bueno.
2: ¿Para parásitos también?
0: También antiparasitarios, lo que sea que tengan. Incluso muchas personas nos mandan preguntando, tengo mi mascota, estuvo enfermo, enferma, claro. Y me quedó esto, sí, a nosotros nos sirve. Perfecto. Absolutamente, así sea el blister con una pastillita, a nosotros nos sirve. Así que no hace falta que sea dinero, puede ser alimento, mantas. Nosotros ocupamos muchísimo, sobre todo en invierno, así que lo que tengan, suma.
1: Martí, ¿es difícil encontrar a personas que tengan ganas de darle tránsito temporal a esos animales?
0: Sí, y hoy en día se nota muchísimo. Hay algo que lamentablemente no adelanta en ningún lado. O sea, en el mundo está pasando y se nota cada vez más que la gente elige transitar o adoptar perros que sean estéticamente viables. Sí. Los menos adoptados y los menos transitados son los perros con algún tipo de discapacidad física, los perros de color negro, los gatos que son grandes, y cuesta cada vez más. Sí transitan cachorros, pero cuando los cachorros empiezan a crecer, les entra el apuro por que salgan adopciones, entonces es muy difícil encontrar personas realmente comprometidas con el tránsito, y obviamente cuidamos a los que ya tenemos porque sí, o sea, de toda la recuperación del animal, el tránsito es lo más importante y está difícil, sí, sí, sí.
2: ¿La gente adopta mucho?
0: No. Y como por darte un ejemplo nuestro propio, tenemos una perra que hace más de 500 días que espera una familia, y la adopción no sale, así que no. La gente todavía compra, todavía no, no entra en conciencia de eso. Hay muchísimos. En Diamante, en Paraná, en todos lados hay perros esperando familias. Perros y gatos.
2: Sí, sí.
0: Sí.
1: ¿Qué requisitos solicitan para entregar un animal en adopción?
0: Bueno, nosotros tenemos a cada persona interesada en adoptar, se le envía un cuestionario preadopción y esto un PDF donde pueden leer la manera en la que trabajamos. Y los requisitos son muy simples, en donde nos aseguramos del bienestar del animal. Tratamos adopciones con personas mayores de edad, que tengan un ingreso fijo que les permita solventar los gastos del animal, porque sabemos que si alguien adopta sin los recursos necesarios, ese animal va a necesitar ser rescatado de nuevo, eso es importante decirlo. Y bueno, que tengan un lugar seguro, es decir, el patio cerrado, que acepten el seguimiento. Nosotros hacemos seguimiento post adopción, estamos en contacto siempre con los adoptantes, con las familias, y sobre todo tener ganas y entender que es un compromiso que va a durar toda la vida de ese animal, no hasta que me canse, hasta que me aburra.
2: Claro.
0: Entonces también la adopción es difícil, porque es difícil encontrar personas que entiendan el significado de la adopción responsable.
2: Eso justo te iba a preguntar. ¿Qué significa adoptar responsablemente? Sí. O sea, tomar conciencia de que...
0: de que es para toda la vida de ese animal.
2: Sí, sí. Y del cuidado, y del amor. Y
0: totalmente. De... sí. Y que pasa a ser uno más de la familia. También hemos tenido, lamentablemente, la mala suerte de concretar adopciones y que esas adopciones se caen cuando las personas se mudan y que los animales quedan en las casas. Entonces, el animal pasa a ser uno más de ustedes. Si no estás de acuerdo con eso y si no estás dispuesto a asumir esa responsabilidad, mejor no tener.
2: Por supuesto.
0: Sí.
1: Tal cual, tal cual.
2: Que la gente adopte.
1: Eso, eso, promover más la adopción. La adopción, sí, responsable. Marti, ¿por qué, contanos por qué es tan importante castrar a los perros y a los gatos?
0: Bueno, en primer lugar, en Argentina, por hablar de un número enorme, se estima que hay más de 20 millones solamente de perros en situación de calle o de vulnerabilidad.
1: ¿En Argentina?
0: En Argentina. En Diamante tenemos sobrepoblación de perros y gatos hace muchísimos años. Lamentablemente, no contamos con un servicio de castraciones hace... o sea, desde que yo tengo uso de razón, nunca funcionó el servicio público de castraciones como debería. Y eso llevó a que hoy en Diamante haya muchísimos animales en la calle o en las casas, camadas no deseadas o porque se van agregando. Y la castración la promovemos porque en realidad sí salva vidas. No solamente que te evitas las camadas no deseadas, sino que también es una manera de cuidar a tu animal.
2: Claro.
0: La adopción responsable es eso también, brindarle el bienestar y prevenir todo lo que conlleva no castrar. Después los animales terminan muriendo y la gente se arrepiente y nos cuenta porque deciden adoptar o porque compraron un perro y en su momento no quisieron castrarlo. Y después les cayó la ficha de que en realidad nunca tuvieron que comprar, que tuvieron que adoptar y que tuvieron que castrarlo. Y nos dicen, la verdad es que ustedes tenían razón, pero me di cuenta tarde. Entonces, mejor tarde que nunca. Castrar salva vidas, pero no solo de ese animal que vas a castrar, sino de todos los que no van a nacer.
2: Claro.
0: Por eso es tan importante.
1: Tal cual.
2: Y en una adopción que no resulta como la esperaban, ¿qué sucede?
0: Bueno, en primer lugar tratamos de ver por qué no funciona o qué está pasando y intentamos buscar la solución junto a la familia. Hay muchas cuestiones que llevan a que a veces no funcione, o porque el animal no se adapta, o porque la familia no se adapta al animal, que en realidad uno piensa, sí, yo estoy dispuesto, y pasa una semana, dos semanas, un mes, y te das cuenta que no. O también porque hay animales que vienen con un historial de un carácter complicado, por el maltrato que han sufrido, o lo que sea. En primer lugar, intentamos resolverlo, acompañar. Nosotros tenemos profesionales con los que vamos consultando y que también nos acompañan. Y bueno, y si eso no alcanza, lamentablemente hay que volver a buscar un tránsito y volver a buscar una familia y empezar de cero. Básicamente, solo que con el animal sano, pero con todo ese estrés que a ellos les genera también de volver a encontrar a alguien que lo elija.
2: Ay, angustiante.
1: Tristísimo.
2: Sí, me da tristeza. Imagino ese perrito yendo y viniendo de una casa a otra. Ay, pobrecito.
1: ¿Cuáles son los animales que cuesta más dar en adopción, o que les cuesta más a las personas adoptar?
0: Pasa lo mismo que decía hoy con los tránsitos, los perros y los gatos adultos, los animales que tienen algún tipo de discapacidad física, que les falta una pata, que les falta un ojo, los animales que no tienen el color o el tipo de pelaje o la estatura que uno busca. Los perros negros son los menos adoptados, pero en todo el mundo pasa eso. Y de hecho nosotros tuvimos a Venus, un gatito, que le faltaba una pata, tuvimos que amputarle una patita. Y de paso aprovecho a mandar un saludo a Mariel, que seguro nos está viendo porque hoy me dijo que había estado hablando con ustedes.
1: Vamos a mandar un beso grande a esa madre,
0: sí.
1: A esa madre de ese gato, que realmente el laburo que hace ella con su gatito habla de un corazón más que gigante.
0: Sí, bueno, Venus fue uno de los casos que más costó ubicar. Él estuvo casi 3 meses publicado en nuestras páginas. Y había fotos, sinceramente, donde no se veía que él era un gatito trípode, como le decimos nosotros. Y todo iba bien con cada familia con la que hablábamos, hasta que llegaba el momento de decirle, Venus es un gato trípode.
2: Claro.
0: Y no contestaban más. O nos bloqueaban, o decían no, porque no es lo que busco. Y agradezco igual la sinceridad. Hasta que llegó Mariel, y bueno, desde ahí Venus encontró su lugar en el mundo, siempre lo digo. Pero esos tipos de animales son los que menos adopta la gente.
2: Claro.
0: Sí,
2: sin dudas. Qué gran, nada, estoy movilizada por la solidaridad. Es muy solidario. Es todo trabajo sin ninguna ganancia. Es trabajar para los animales. Realmente es algo muy solidario. Hermoso.
1: Poner el cuerpo y la salud mental, te diría, Martín.
2: El tiempo que le dedica.
1: O sea, me imagino que esto te lleva una energía a nivel personal enorme.
0: Sí, uno cuando elige esto, bueno, no lo elige. Sinceramente nadie elige estar acá. A mí si me preguntan, no me gusta hacerlo, me duele. Yo preferiría que esto no sea necesario.
2: Claro.
0: Pero uno deja muchas cosas. La vida del proteccionista, o como muchas veces nos llaman, es sí un sacrificio, porque uno deja de tener su privacidad, uno deja de tener sus días de descanso. Acá no existen días libres. Acá uno no elige cuándo rescatar un animal, es cuando se necesita. Y si hay que dejar todo y salir corriendo, pues se deja todo y se sale corriendo. Pero sí, más que ver a los animales mal, que obviamente a uno lo corrompe por completo, lo que más cansa y lo que más daña a nivel mental es la falta de empatía de la gente. La maldad, la indiferencia. Eso es, sobre todas las cosas que a uno le pueden hacer mal, lo que más te daña. Porque no solo que no les importa, y está bien, nadie está obligado a que algo te importe, pero la falta de respeto sobre esa vida que necesita ayuda. Eso es lo que más te agota a nivel mental.
2: Sí, debe ser muy duro. Hablando de Diamante en particular, ¿cómo ves la situación en Diamante?
0: Desastrosa. Sí, o sea, ahí es cuando sentimos que no alcanza. Lamentablemente en Diamante está muy naturalizado el abandono. El maltrato está súper naturalizado. La gente no se conmueve, no se involucra. No sé, hay casos donde la gente escucha que su vecino está maltratando al perro en el patio y sigue en su vida como si nada, o hay algún animal agonizando en la calle y la gente se sienta a la vereda a tomar mate y, bueno, que se muera cuando se tenga que morir. Y lamentablemente tampoco contamos con educación de parte del Estado o con intervención efectiva de parte del Estado municipal para poder garantizar que esas cosas se vayan erradicando mediante la castración y mediante la educación y mediante el acercamiento de la salud animal a la comunidad.
1: El cual, porque no deja de ser una responsabilidad del Estado la salud animal.
2: Total. Totalmente. El Estado siempre tiene que participar sobre eso.
1: Y qué importante que se concientice sobre esto y que haya dentro de la agenda pública estatal de los municipios, de las comunas, que son los gobiernos locales más cercanos, una agenda de responsabilidad, de castración, pero que se cumpla en el tiempo, que se cumpla a largo plazo y que sea algo sostenido, porque no sirve hacerlo 2 veces y después que se corte. En Espacencúter están haciendo campañas de castración, creo que cada 2 veces al año o una vez, pero hacen. Y particularmente intentan buscar a las perras que no están siendo castradas y van a hablar con el dueño. Y muchas veces pasa que no quieren llevarlas, que tienen la castración gratuita y que están a unos metros y no quieren llevarla. Entonces, eso pasa también, o sea, que tenés a disposición una castración gratuita que va a redundar en beneficio para vos, porque perra va a dejar de parir, y no la llevan.
0: Sí, eso pasa también. A pesar de que es insuficiente lo que el Estado Municipal tiene como oferta ante la demanda de las castraciones, también está la falta de responsabilidad de la gente, que, por ejemplo, no le gusta madrugar, no le gusta estar esperando con el animal media hora, y ahí aparecemos nosotros de vuelta, bancando los traslados, levantándonos tempranos nosotros, y llevando de a 4 o 5 animales en un mismo traslado a castrar, porque la gente tampoco se pone en el lugar de decir, bueno, es gratuito, lo aprovecho, lo consumo. Pero en Diamante hoy, justamente, ya que salió el tema, presentamos desde Abrazo Animal una nota para pedir un aumento extraordinario por el mes de septiembre del cupo de castraciones. El 27 de agosto se habilitó la turnera para el mes de septiembre, se dieron 60 turnos y el mismo 27 los turnos se agotaron. Quedó muchísima gente afuera y nosotros recibimos los mensajes de la gente pidiéndonos ayuda para castrar, y es algo que hoy no podemos afrontar. En una veterinaria particular no baja de los 50.000 pesos cada castración, y nosotros ya tenemos una deuda que pagar, entonces se hace imposible. Por eso decidimos presentar una nota y pedir una jornada masiva. Vamos a ver qué sucede, pero lo que hay no alcanza, y cuando hubo, la gente no supo aprovecharlo. También se buscó de manera conjunta, sí, en esta ocasión con el municipio, hacer que la gente no tenga que madrugar, porque a lo mejor así mejoraba un poco el sistema. Hoy se reciben a los animales a la tarde, el día anterior a su castración, entonces también nos aseguramos de que cumplan con el ayuno. Y como que viene funcionando, no hay tanta inasistencia, pero el cupo sigue siendo insuficiente, claro, entonces la diferencia no se termina de ver.
2: Claro. Con respecto a una situación de maltrato, ¿qué es lo que se hace en esa circunstancia? Si alguien sabe, por ejemplo, no sé, mi vecino está maltratando al perro, ¿cómo se procede?
0: Bueno, nosotros tenemos siempre destacadas en nuestras páginas la manera en la que debe actuar la persona, pero entiendo que a veces en la desesperación o en la impotencia que se siente en el momento uno no se pone a buscar. Entonces siempre desde Abrazo Animal brindamos el acompañamiento para realizar las denuncias. Y bueno, si escala, también tenemos unos compañeros, no sé bien cómo decirles, que ellos sí tienen personería jurídica y suelen ser los querellantes cuando los casos avanzan. Pero lo primero que la persona debe hacer, si puede y sin exponerse, tomar pruebas, todo lo que más pueda conseguir, videos, fotos, lo que sea, y realizar la denuncia en la jefatura más, o la comisaría más cercana. En Diamante tenemos la jefatura departamental. Sí nos ha pasado en ocasiones anteriores que no querían tomar la denuncia, entonces nosotros pedimos una reunión con el entonces jefe de la policía y bueno, comenzamos a trabajar de manera articulada, se habían hecho intervenciones policiales donde sacamos animales y hoy si una persona va, le toman la denuncia y bueno, nosotros ahí en caso de que el vecino se involucre y haga la denuncia, nosotros acompañamos con el tema de los gastos, tránsito y bueno, lo que venga después.
2: Claro.
0: Sí.
1: ¿Qué errores suelen cometer las personas que encuentran un animal en estado de abandono, o lastimados y recurren a ustedes? ¿Cuál es el principal error que cometen esas personas?
0: El primer error es creer que nosotros somos un depósito.
2: Uh-huh,
0: sí. Sí ayudamos, sí queremos ayudar a todos, pero si la persona que vio al animal y que sabe de primera mano lo que está pasando no se involucra, para nosotros es prácticamente imposible, como decía hoy, si avisás de que hay un animal atropellado o lo que sea y ni siquiera te quedás a retenerlo, es súper difícil poder ayudar o poder hacer algo. El primer error que cometen es no involucrarse,
2: claro.
0: O sea, no querer tener nada que ver, o quizás lo hacen desde el miedo a contraer una deuda que no eligen tener o lo que sea. Llevarles la tranquilidad de que no va a ser así, pero de que si se involucran, a nosotros nos facilitan muchísimo las cosas.
2: Tal cual, me imagino. Bueno, con respecto a los rescates, ¿hay algún rescate que te haya conmovido, que te haya quedado grabado?
0: Bueno, sinceramente todos, pero si tengo que hablar de alguno en particular, te puedo contar de un perrito que apareció, si no mal recuerdo, en 2022, Roque, que vive acá cerquita, en la aldea protestante, con su familia adoptiva. A él lo tiraron, nunca supimos si lo golpearon, si lo atropellaron o qué pasó, pero a Roque lo encontramos ya de su vida pendiendo de un hilo. Lo estaban rodeando las moscas, y bueno, un detalle que no voy a, sí, que no voy a entrar, pero él no caminaba, él tenía absolutamente todos los diagnósticos veterinarios en contra, él no iba a volver a caminar, tenía su médula ósea golpeada y tenía pérdida en la médula ósea. Felicito. Llegamos hasta Rosario, hicimos resonancias, fuimos a Paraná, hicimos rehabilitación, y bueno, después se hizo insostenible por el tema económico. Así que el vete de Paraná nos dio ejercicios para hacer en casa, nos súper acompañó también con los vetes de Diamante. Roque se recuperó y hoy camina y corre como cualquier perro, a pesar de que clínicamente era imposible. Así que su perseverancia fue la que... sí.
2: Y tiene una familia.
0: Y tiene una familia.
2: Qué lindo final, qué linda historia.
0: Sí, sí, sí.
2: La verdad, debes tener mil historias. Imagino, sí, que todas son conmovedoras, porque te debe movilizar un montón.
0: Sí, sí, sí, sí.
1: Martí, ¿has sentido muchas veces que no has podido más seguir con esta situación con a cargo de Abrazo Animal? ¿Te ha pasado? ¿Te debe pasar bastante seguido? Sí. Eso, ¿no?
0: Muy seguido. Sensación. Casi todos los días, te diría. Pero bueno, como dije hoy, ojalá algún día no sea necesario tener que hacerlo. Mientras tanto, siempre pienso en eso cuando digo, hasta acá llegué. ¿Y quién lo va a hacer?
2: Claro.
0: Si yo digo, hoy se termina Abrazo Animal, ¿quién lo va a hacer? Con todos esos que están esperando una oportunidad. Entonces uno dice, bueno, tengo que seguir, hay un montón esperando oportunidades, y justo ahí, cuando uno dice que no puede más, surge una adopción o surge alguna buena noticia que dice, por esto hacemos lo que hacemos. Así que sí, pero sí, más de las que la gente imagina.
2: Las adopciones son los que te estimulan.
0: Sí.
2: Así que vamos por más adopciones.
0: Sí, totalmente.
2: Para que Abrazo Animal siga vigente, siga fuerte.
0: Sí, sí, sí.
1: Vamos a repetir nuevamente, sí, que en la pantallita está el alias de Abrazo Animal, que a quienes nos están escuchando y quieren colaborar con lo que puedan, está el nombre de Martina Medrano. Si se han estado sumando en los últimos minutos, contarles que Abrazo Animal tiene una deuda muy grande en veterinarias, por rescates, por internaciones, por cirugías, y que es importante disminuir esa deuda. Así que si quieren colaborar, el alias es Abrazo Animal, así que bueno,
2: con lo que puedan, con lo que quieran, con lo que puedan,
1: tal cual. Bueno, Martí, ¿qué se siente cuando un animal es finalmente adoptado?
0: Bueno, lo que decía recién, es como volver atrás y se te pasa absolutamente todo el proceso, pero no solo de ese animal, de todos, y decís, o sea, al final sí vale la pena.
2: Claro.
0: Porque no podés salvar a todos los que todavía te están esperando, pero salvaste a ese y le cambiaste la vida a ese. Entonces es como, lo adoptaron. Ya está. La felicidad nos dura para siempre, a pesar de que por ahí se opaca por casos nuevos o por lo que sea. Sentís que vale la pena. Aunque a veces parece que no alcanza, en realidad sí.
2: Acá justo Mariel mandó un corazón y un beso, así que le mandamos, debe estar mirando, y le mandamos un beso.
1: Mariel, la mamá de...
0: De Venus.
1: De Venus. ¿Quién le puso ese nombre? ¿Vos?
0: Yo.
1: ¿Vos?
0: Sí, sí, sí.
1: Qué lindo el amor que le tiene a ese gatito.
2: Es hermoso.
1: Es divino.
2: Aparte, es los perritos y gatitos adoptados tienen como un amor extra para que quedan, que brindan. Agradecimiento, ¿no?
0: Tal cual. Pero sobre todo Venus, la resiliencia y la perseverancia de él y de su mamá.
2: Claro.
0: Que también digo que es importante... con la responsabilidad y con el compromiso que Mariel asumió esa adopción, porque cuando todo se complicó, de hecho yo admito que le ofrecí que nos devolviera a Venus, porque todo estaba siendo muy complicado, no había solución al problema, no pasaba nada, entonces dije, bueno, me traigo el dolor de cabeza a mí de nuevo, y ella no quiso, entonces eso es la adopción responsable, elegir acompañar al animal que en su momento elegiste, pase lo que pase,
2: claro.
0: O sea, es tu familia.
2: Dice, saluditos mandamos con Venus. Las dos nos están mirando.
1: Ahí, ahora, entiendo que sí, en adopción, ¿perros y gatos tienen disponibles?
0: Sí, en este momento tenemos una gata en adopción, que fue la última que tuvo la intervención más cara, más costosa. Ella ya está recuperada, está publicada en nuestro Instagram y en nuestro Facebook. También tenemos a Manchitas, a Aria... Y bueno, seguro me estoy olvidando de algunos... Ah, bueno, el negro que le decimos es un perro callejero. Para el que también estamos buscando tránsito pago, porque es muy viejo para que salga de la calle. Pero sí, tenemos varios, más de 6 seguro. Así que nada, si alguien está pensando en agrandar la familia, quizás un perro o un gato sea una opción.
1: Vamos a mencionar las redes de Abrazo Animal, ¿te parece? Bueno. Así quienes nos están escuchando pueden seguirte. Si no van a adoptar, que aunque sea compartan las publicaciones, porque a algún lugar puede llegar esa historia, esa publicación, y a alguien se le despierte ese sentimiento, esas ganas de adoptar. ¿Cómo son las redes sociales de Abrazo Animal?
0: Bueno, en Instagram nos pueden encontrar como Abrazo Animal DTE-OC, sí, OC. Y en Facebook, Abrazo Animal, Ayuda Animales Callejeros Diamante. Esas son las dos redes que manejamos. Nuestros medios de contacto son esos.
2: Además, ustedes siempre publican, por ejemplo, si un perro no se lleva bien con otro perro, si siempre están las condiciones para una familia, sí. Siempre son
0: las características de cada animal están en la descripción de nuestra publicación, y obviamente que si están interesados nos pueden contactar y con gusto brindamos mucha más información, pero sí, siempre se aclara eso.
2: Perfecto.
1: Bueno, Marti, ¿te parece si hacemos un mito realidad y vas, si querés, explicando brevemente?
0: Sí.
1: Para darle un poco más de dinámica.
2: Claro, es como preguntas y respuestas. Exacto. Rápidas. ¿Sí? Listo.
1: Los animales adultos no se adaptan a una nueva familia.
0: Mito, desde ya, mito. No hay animal que con un poco de paciencia y un poco de amor, y sobre todo si se sienten seguros, no se adapte y no adopte como familia ese hogar. Así que totalmente falso.
2: Una perra debe tener al menos una cría antes de ser castrada.
0: Mito. Ni una cría ni un celo antes de ser castrada.
1: Perfecto. Los gatos siempre encuentran la manera de sobrevivir solos.
0: Mito. Si bien siempre se dice que el gato es más independiente que el perro por un montón de cuestiones, estar en la calle o los gatos ferales, que tenemos muchos casos en Diamante de gateríos, son animales que necesitan, que están vulnerables de alguna manera, y siempre digo que sobrevivir no es lo mismo que vivir. Entonces, mito, falso.
2: Un hogar de tránsito debe pagar todos los gastos.
0: Mito. Tanto los gastos del animal como el proceso de adopción y de búsqueda de familia están a cargo nuestro. Así que el hogar de tránsito solo debe enfocarse en cuidarlo y en devolverle la confianza que alguien más le robó y nada más.
1: Bien. Si alimento a un animal de la calle, automáticamente pasa a ser mi responsabilidad.
0: Mito. Si bien, alimentarlo no te hace legalmente el responsable del animal, pero sí siempre insistimos en que si en tu barrio, en tu zona, hay algún animal al que alimentás, son más casos de perros que de gatos, como digo, no te hace legalmente el dueño de ese perro, pero si te involucras un poquito más y a lo mejor nos podés contactar o hacerlo por tu cuenta, hacer como más ameno ese paso por la calle del animal, publicarlo, o también el tema de la castración es muy importante, pero no, mito.
2: Sí, pues si vos le das de comer ya se genera hasta un vínculo, porque sí. Va todos los días, sabe, sí, que vos le vas a dar de comer, capaz que lo acaricias un ratito, se genera un vínculo, es cuestión de un poquito más de...
0: Sí. De bueno, en mi caso, yo tengo mis perros, pero también tenemos comensales, y siempre digo, no son míos, pero en mi casa siempre tienen comida, entonces ellos saben, y todos los que van están todos castrados, porque me encargué de eso, entonces es como educar con el ejemplo también, de que a lo mejor se puede mejorar el estilo, la calidad de vida de ese animal que lamentablemente está en la calle.
2: Bueno, vamos con otra. Los animales rescatados suelen ser más difíciles de educar.
0: Mito. Si bien hay animales adoptados o rescatados que tienen su historial de carácter o de un prontuario de desconfianza o lo que sea al humano, la mayoría de las veces viene porque sufrieron maltrato. Pero siempre digo, si adoptás un cachorrito al que vas a educar vos, puede que termine siendo rebelde, entre comillas, y que también termine siendo un perro al que le cuesta adaptarse o al que le cuesta entender tu rutina. Y el perro adulto o el gato adulto se termina acostumbrando. Con paciencia.
1: Bien. Castrar también ayuda a prevenir enfermedades.
0: Sí, eso es verdad, es una realidad. Como dije hoy, no solamente que ayuda en la problemática de la sobrepoblación, sino que también es una manera de mejorar la calidad de vida de cada animal que se castra. un montón de enfermedades, sobre todo lo que se ve más son las piómetras, el cáncer de mama, de útero, es mejorarle la calidad de vida al animal.
1: Okay. Bueno, acá entramos en la parte de cómo colaborar, sí. Que eso ya lo venimos hablando.
2: Sí, hay una pregunta que me gustaría hacerle, que si tenés algún, en este momento tienen ustedes algún caso urgente o de necesidad que quieran difundir.
0: Bueno, en primer lugar, como mencionaba Sofi recién, nuestra deuda, si bien venimos haciendo ventas, hace poquito terminamos con una rifa, no alcanza, así que lo principal para nosotros en el mes de septiembre va a ser saldar esa deuda que supera el millón de pesos.
2: Esa es la prioridad hoy.
0: Esa es la prioridad, y conseguirle un hogar a Aria, que es la perrita, como decía hoy, que hace más de 500 días que espera. Nuestras prioridades para septiembre y nuestras metas es saldar la vete y conseguir una familiaria. Sí.
2: Perfecto.
1: Mi vida pobrecita. Bueno, vamos a modo de cierre, pero sí. Nuevamente voy a mencionar el alias que está en nuestra pantallita, que es Abrazo Animal y que está a nombre de Martín Medrano, que lo mencionaría muchas veces más. Sí. Porque realmente todo lo que puedan aportar, lo que se pueda que para disminuir esta deuda y para que Marti y todo el equipo de Abrazo Animal puedan seguir rescatando y brindándole ese laburo excepcional que vienen haciendo. Porque bueno, si no puedes dar un lugar de tránsito, si no te puedes comprometer más, no nos cuesta nada colaborar un poquito con ese alias para que baje la deuda en las veterinarias, porque el laburo va a seguir estando y ella no va a ser la mirada para otro lado. Así que, por favor, a quienes nos escuchan, si quieren colaborar con lo que sea, es muy importante. Abrazo Animal es el alias. Así que, bueno, toda ayuda es bienvenida.
2: Totalmente.
1: A modo de cierre, ¿qué le dirías a una persona que está pensando en adoptar?
0: Bueno, en primer lugar, que gracias por elegir no comprar. Y también que lo hagan desde, no solo desde el del deseo y de lo momentáneo, de esa adrenalina que genera tener una presencia nueva en la casa, sino con la responsabilidad y con el compromiso de que ese animal pasa a ser parte tuyo y que no solo vas a tener que velar por vos, sino también por esa vida que decidiste tener bajo tu cuidado, pero que adopten, que no compren y que fomenten la adopción. Sí, sí, sí.
2: Bueno, para la comunidad de diamantes, si le pudieras dar un mensaje del cuidado animal, ¿cuál sería?
0: Elegir ser responsables nuevamente. Yo sé que hay personas que quizás hoy están cambiando su manera de pensar. De hecho, lo he vivido varias situaciones de personas que quizás antes no les importaban ni sus propios perros, sus propios gatos, las propias mascotas que ellos decidieron tener. Que siempre están a tiempo, que nunca es tarde para poder cambiar esa manera de pensar. Que la castración salva vidas, que se involucren, que nos den una mano, aunque sea difundiendo, y que cuando tengan la oportunidad de cambiarle la vida a un animal, no digo que no recurran a nosotros, pero que lo intenten, y que nunca piensen que es poco lo que pueden hacer. En Diamante tenemos la particularidad de que nos medimos a ver quién hace más que otro, que dejemos eso, el orgullo que por naturaleza el ser humano tiene, y que hagamos, sin importar, o sea, por poco que sea, es mucho más que nada, así que hagan, que se involucren.
2: Qué lindos mensajes que dice. Que increíble, la verdad,
1: increíble son... esta chica, la no, verdad.
2: Muy lindo. La solidaridad en su sangre, él transmite mensajes en palabras hermosas.
1: Tan jovencita y con las ideas tan claras.
2: Ay, sí. Qué lindo. Totalmente, totalmente.
1: A imitar este ejemplo. Bueno, Martí, y a modo de cierre, te voy a preguntar, ¿cuál es el sueño de Abrazo Animal para los próximos años?
0: Bueno, el primero y el más importante y el que tenemos desde el principio es que Abrazo Animal deje de ser necesario algún día, no tener que hacerlo más, porque se erradique el maltrato, porque se erradique el abandono. Pero también tenemos como meta, en algún momento está muy complicado, tener nuestro propio quirófano móvil, que sea de Abrazo Animal y poder llegar a cada lugar para que realmente la castración, que es a lo que apostamos siempre, sea sostenida en el tiempo y sea accesible para toda la comunidad. Y también, ¿por qué no?, para brindarlo a comunidades vecinas, como lo hacemos con otro grupo de personas. Pero sí, ojalá algún día Abrazo Animal desaparezca porque ya no haga falta.
2: Qué bueno.
1: Ojalá.
2: Ojalá. Hoy trajimos este valor que tiene ella, que la verdad que es tan importante y es tan lindo, y lo expresa de una manera tan genuina, que nos vamos todos ahora con la sensación de que de hacer lo que queremos, ayudar al Abrazo Animal, a que obviamente a ayudarlas en la deuda con lo que tengan que hacer, pero y me es importante el mensaje de que en algún momento deje de existir. Me parece una hermosa lo que dijiste.
1: Mucha conciencia.
2: Mucha.
1: A ejercitar eso, las mentes, en nuestros pueblos, en nuestras localidades. La importancia de adoptar, la importancia de la salud animal también.
2: También es importante que, digamos, no es solamente de la salud animal, influye sobre la salud también de los humanos. O sea que la salud pública, hay que tener conciencia en todos los aspectos. No es que el animal está aislado. Afecta sobre todos nosotros, así que a tomar conciencia sobre eso.
0: También hacemos hincapié en eso, de que los animales callejeros o con dueños o como se los vea, son parte de la comunidad.
2: Total.
0: Y la salud animal es materia de salud pública, así que ojalá se tomen cartas en el asunto, ojalá nos den respuestas. Desde este lado estamos siempre abiertos a colaborar, como lo hacemos siempre, y bueno, y que cada uno en su casa elija ser responsable, elija mejorar la calidad de vida de su animal y acceda a la castración.
1: Tal cual.
2: Qué gustazo tenerte.
1: Sí. La verdad, joven. Un placer, Marta.
2: Sí, gracias.
1: Genial.
0: Gracias por la invitación.
2: Yo quiero que vuelva otro día para...
1: Por supuesto. La vamos a invitar.
2: Sí.
1: Aparte habla re bien.
2: No, me encanta.
1: ¿Qué dices? Algún día podemos hacer alguna trazada solidaria. ¿Qué decís, Andrea?
2: Me encanta.
1: ¿Qué dicen los jefes del otro lado? ¿Podemos hacer una trazada solidaria copada para Abrazo Animal algún día? Sí, vamos a hacerlo. Vamos a hacer. Mientras tanto, vuelvo a repetir por última vez, porque ya cerramos el programa, el alias. Se nos fue el tiempo. El alias de Abrazo Animal, para que puedan disminuir esta deuda tan grande que tienen en las veterinarias, de este arduo trabajo de castraciones, de internaciones, de cirugías. Por favor, colaboremos entre todos para ayudar a Marti y al equipo de Abrazo Animal. El alias es Abrazo Animal y está a nombre de Martina Medrano. Bueno, cerramos el programa.
2: Cerramos.
1: Te agradecemos mucho, Marti, por venir a comentar todo esto. Qué importante es tener esta información. Qué importante. Ojalá que en quienes nos hayan estado acompañando y nos hayan estado escuchando, viendo, puedan
2: tomar conciencia.
1: Puedan tomar conciencia y también comentar del laburo que está haciendo Abrazo Animal Diamante.
2: Y le agradecemos. Exacto. El trabajo que hace.
1: Exacto.
2: Porque, o sea, como ella dice, si ella no está, ¿quién lo haría?
1: Tal cual. Gracias.
2: Así que muchas gracias por lo que haces.
1: Bueno, nos vemos, si Dios quiere,
2: el martes que viene.
1: Poneme una buena música, Claudia, es lo único que te voy a...
2: Por favor.
1: Bueno, dale, poneme esa si quieres.
2: Te dejamos, Clau, que elijas.
1: Nos vemos el martes de la semana que viene.
2: Ay,
1: si Dios quiere. Gracias, May.
2: No, gracias, Sofi. Qué hermoso programa.
1: Y gracias, Marti.
0: Gracias.
1: Cerramos tremendo programa.
2: Sí, hermoso,
1: bien solidario.
2: Hermoso.
1: Con invitados diamantinos.
2: Sí.
1: Hasta el martes de la semana que viene, si Dios quiere, a las 19 horas.
2: Aquí estaremos.
1: Adiós, gracias.

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